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1: 21 horas en la ciudad de Buenos Aires, la temperatura es de 12 grados 6 décimas, humedad 79% y el cielo está ligeramente nublado. Repasamos la información del tránsito y los servicios, donde encontramos a Cantilo con marcha intensa 1 hacia Avenida General Paz. Tened en cuenta que la colectora de Cantilo se encuentra restringida, por lo tanto se desvía el tránsito por Costanera y la bajada hacia Budaondo se encuentra también cerrada, todo esto por obras que se están realizando. También por obras está cerrada la estación Tribunales de la línea de subte D. Pero vamos a la información nacional. Inauguran nuevos espacios interactivos en el Museo Casa Rosada de Buenos Aires. La muestra incluye tecnología de última generación para recorrer hitos históricos pocos conocidos. La entrada libre busca incentivar el turismo cultural durante el cierre del receso vacacional. Internacional avanza con éxito el despliegue del nuevo telescopio espacial europeo. La agencia espacial confirmó la calibración óptica de los espejos principales a millones de kilómetros. Las primeras imágenes revelarán detalles inéditos sobre la formación de galaxias primitivas. Deportes, Instituto de Córdoba se mide ante Platense en el Mario Alberto Kempes. Los planteles animarán uno de los duelos nocturnos más activos de la fecha del fútbol argentino, que se disputará hoy a las 21 horas 30 minutos. El pronóstico del tiempo para mañana jueves espera una temperatura mínima de 9 grados, máxima de 17, con el cielo mayormente nublado.
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0: Temperatura de 11 grados 8 décimas, humedad 91%. El cielo está ligeramente nublado en la ciudad de Buenos Aires. Muy buenos días, empezamos esta mañana de jueves en el aire de Federal 99.5, hablando del estado del tránsito y los servicios. Y a esta hora de la mañana nos vamos a los principales accesos porque en la autopista Richeri ya hay marcha lenta a la altura del Mercado Central, que se extiende hasta llegar a la autopista de Lepiane, como en autopista acceso este desde el Camino del Buen Aire. También en General Paz hay demoras a la altura de Matadero, sentido al Río de la Plata, hasta aproximadamente el barrio de Villa Devoto, al igual que en Panamericana, desde la altura de 197 hasta el ingreso con General Paz. Además, en Avenida Costanera Rafael Obligado y Avenida Sarmiento hay una reducción de carril por un siniestro vial, al igual que en la Avenida 9 de Julio y Alsina. Recuerden que en este caso la reducción se da sentido a Constitución. También en el Paseo del Bajo, a la altura de la Avenida Independencia, hay un corte parcial sentido al sur desde Retiro por otro choque. Y si hablamos de los servicios, el tren Belgrano Sur, ramal Marinos, continúa circulando con demoras por problemas técnicos. Las demás líneas de trenes, los subtes y el premetro funcionan con normalidad. Y como siempre, la información fue suministrada por la Policía Federal Argentina, Ministerio de Seguridad Nacional.
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0: a Mañana Federal de jueves, aquí en FM Federal 99.5, también en el streaming. Arrancamos una nueva jornada aquí en la radio con una temperatura en estos momentos de 11 grados 8 décimas, con el cielo ligeramente nublado y una humedad bastante alta del 91%. De todas maneras, se siente más fresco en la jornada de hoy que en las jornadas anteriores, por lo menos. Es cierto que ayer tuvimos una muy linda tarde, una muy linda mañana, y hoy pareciera ser que sigue por el mismo camino. ¿Sí? Más allá de algunas pequeñas nubes y que esté ligeramente nublado, se ve un poquito, o se vio durante la madrugada, la luna. También se ve que no hay muchas nubes, así que tendremos un día más o menos parecido a como fue ayer. ¿Cómo arrancaste, Cami?
1: Buen día, Ricky. Sí, es verdad, yo venía sintiendo lo mismo, y eso que miré el servicio meteorológico y decía que iba a estar un poco más caluroso que ayer.
0: Sí, sí. A ver, es cierto que
1: el día más frío, sí, parecía que iba a ser ayer. Después, a la tarde, me sorprendí cuando salí a la calle y vi gente musculosa, que ya me parecía demasiado.
0: Un montón.
1: Pero me sorprende.
0: Sí, hoy tenemos una temperatura máxima de 18 grados, lo cual es una temperatura bastante alta. De todas maneras, mañana va a subir más la temperatura, con una máxima que será de 20 grados. El sábado se va a mantener igual, 19 de máxima, y el domingo ya empieza a bajar nuevamente con máximas de 16. De todas maneras, están unas temperaturas mucho más arriba de lo que tuvimos por lo menos a principio de la semana y la semana pasada, ¿no?
1: Sí.
0: Y además, en este caso, bueno, sin probabilidad de lluvias a lo largo de toda esta jornada, lo cual es absolutamente positivo. Veremos el sol nuevamente, así que también por allí estamos contentos. De todas maneras, sí, se sintió, yo por lo menos sentí bastante más el frío que ayer, pese a que hay mucha humedad, y la humedad suele un poquito ahí engañarnos.
1: Sí, tal cual.
0: En materia climática. Emanuel Boletti sintió lo mismo, ¿sí? ¿Más frío hoy que ayer o más o menos? Lo noto bien. Bueno, es
1: medio parecido.
0: Él no siente el frío. Él es medio un pingüino, una cosa así.
1: Es medio atérmico.
0: Trajo la campera muy abrigada y entonces, bueno.
1: Bueno, vieron que ese es otro debate. Hay gente que se pone cosas más livianitas abajo y una campera bien abrigada, porque en líneas generales, cuando vos entras a algún lugar, suele estar calefaccionado, y más ahora en invierno.
0: Sí, sí,
1: entonces,
0: es cierto.
1: Un poco que te morís de calor, decís, bueno, me saco la campera gruesa, que es la que uso para salir a la calle, y después adentro estoy tranquilo.
0: No, y además hay un tema, y es que si uno se pone algo, porque claro, depende uno a qué hora salga y a qué hora vuelva. Nosotros que salimos tan temprano y después obviamente volvemos en horarios, bueno, depende más o menos la vida de cada uno, pero digo, volvemos en horarios de sol o de las primeras horas de la tarde o las últimas horas de la tarde, pero no de noche. Bueno, nos pasa un poco que por ahí al principio te llevas una campera y después, ¿qué haces con esa campera?
1: Uno la va paseando de un lado para el otro.
0: Claro, entonces.
1: Pero vieron que todo lo que es, bueno, de acá a esta parte, un poco el invierno y la primavera, que uno ya no sabe cómo vestirse, que decís, bueno, me pongo el modo capas de cebolla y te vas sacando y después la vas guardando.
0: Sí.
1: Y otras veces que decís, bueno, me pongo esto, algo muy abrigado arriba y abajo algo más finito.
0: Sí, tal cual. Pero bueno, arrancamos esta jornada con esta temperatura. Como ya dijimos, está Emanuel Boletti en los controles. Hace mucho no nos habla Emanuel Boletti, no nos habla al aire. En algún momento nos hablaba y después nos dejó de hablar. No te estoy diciendo que lo hagas ahora, pero en algún momento volverá. Perfecto. Así como aquella columna que en algún momento hemos prometido y que jamás pasó.
2: ¿Qué querés? ¿Que te cante un tema también? 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
1: Hacerle el reclamo a Barto de la columna de DJs y música electrónica.
0: También.
1: Surgió la semana pasada. Ahí está. Día Nacional del DJ.
0: Bueno, pero yo creo que él lo va a hacer.
1: Sí, totalmente. Mañana hay que reclamárselo.
0: Tal cual. ¿Por qué mañana y no hoy?
1: No sabemos. No sé por qué lo instauramos para el viernes.
0: Bueno.
1: Cerrar bien arriba.
0: Pero el reclamo puede venir cualquier día. Me salió medio centroamericano con él.
1: Es que estamos añorando el calorcito.
0: Sí, tal cual.
1: Entonces nos queremos minimizar.
0: Están Kikito y Kekenia, sí, quienes ya están con nosotros allí listos y preparados para arrancar el Mañana Federal del día.
3: Hola,
0: Kikito.
1: Mira, bien arriba. Hola.
0: Como que arrancó.
3: Hola.
0: Bueno. Como para conducir el programa arrancaron.
1: Sí.
0: Está muy bien.
1: Arriba.
0: Está obviamente Luisito Rey en los controles también. Está, bueno, el señor Edgardo Mora, quien en un ratito estará con nosotros porque nos va a venir a contar sobre un nuevo episodio que se va a estrenar hoy de Código Azul. Así que estará con nosotros también. Capaz que lo usamos para charlar un poquito de deportes también, ¿por qué no? Porque hoy juega Boca, él es hincha de Boca, ya se sabe, ya lo ha dicho. Así que vamos a estar charlando un poquito de eso. Y después tenemos muchas cosas. información, tránsito, servicios. Eso ya ni debería decirlo, lo digo para que lo sepan, pero ni debería decirlo porque ya lo saben. Justamente también vamos a tener toda la información que tienen que saber antes de salir de casa, esas noticias que se van a encontrar cuando, por ejemplo, abran un portal de noticias aquí en la Argentina. También tendremos la actualidad policial, en donde les contamos toda la actualidad y lo último en materia de Policía Federal Argentina. Tendremos deportes, tendremos el Cambiverso. Vamos a tener la Copa Federal porque seguimos buscando al artista más federal aquí en Mañana Federal de este 2026. Sí. Así que también estaremos con ese tema. Y obviamente tenemos mucha música, lo cual también nos caracteriza a lo largo de estos 30 años de radio. Así que vamos con música, con el tránsito y venimos.

8 de la mañana. Seguimos en Mañana Federal y vamos a ver cómo sigue el tránsito, y para eso nos vamos a la avenida Costanera Rafael Obligado y la avenida Sarmiento, donde hay una reducción de carril por un siniestro vial, al igual que en la avenida 9 de Julio y Alsina. Recuerden que en este caso la reducción de la calzada se da sentido a Constitución. También que en la avenida Paseo del Bajo, a la altura de la avenida Independencia, hay un corte parcial desde el sur hasta Retiro, recuerden, por otro choque. Y si hablamos de los servicios, el tren Belgrano Sur, ramal Marinos, continúa circulando con demoras por problemas técnicos. Las demás líneas de trenes, los subtes y el premetro funcionan con normalidad, y como siempre, la información fue suministrada por la Policía Federal Argentina, Ministerio de Seguridad Nacional.

pasaron ya de las 8 de la mañana. Continuamos aquí en Mañana Federal, 11 grados 8 décimas la temperatura en estos momentos, y nosotros vamos a repasar los principales títulos de la jornada, aquella información con la que se van a encontrar cuando prendan cualquier medio de comunicación aquí en la Argentina. En principio vamos a hablar de algo nacional, porque el presidente argentino Javier Milei se va a dirigir al país esta noche. Esto va a ser este jueves a las 8 de la noche en particular, en la segunda aparición por cadena nacional en lo que va del año. Allí se va a presentar el proyecto de reforma de la Carta Orgánica del Banco Central de la República Argentina. El objetivo, o el foco en realidad, es restringir la posibilidad de que el Banco Central pueda continuar financiando a los distintos gobiernos que pasan a lo largo de los años, fortalecer de alguna manera su autonomía y poder restablecer la misión primigenia que tenía, que es preservar el valor de la moneda. Por ese motivo es que se planea suprimir el artículo 21, ¿sí?, que lo que hace es autorizar adelantos transitorios del Banco Central al Tesoro, ¿sí? Es algo que fue utilizado durante muchos años como para, de alguna manera, no haya déficit fiscal en el país a través de la emisión monetaria. Y por otro lado también lo que prevé es derogar las transferencias de utilidades contables desde el Tesoro o desde el Banco Central al Tesoro. Es decir, que las cuestiones o las ganancias que se derivan justamente de la devaluación se transfieran del Tesoro como si fuera un activo en pesos, ¿sí? Estas son como las dos ideas principales de lo que se va a presentar en la jornada de hoy en cadena nacional. Un poco en foco respecto de lo que va a suceder hoy por la noche aquí en la Argentina, el jefe de Estado argentino ya había mencionado en su disertación en Perú, explicando, esto fue hace algunos días solamente, en la asunción de Keiko Fujimori, en donde había anunciado que desde 1935 la inflación acumulada en la Argentina ronda los 13 millones, y desde que se abandonó la convertibilidad de la inflación creció en un 168.000%, ¿sí? Además, lo que un poco plantea es que se van a requerir cerca de 2/3 en diputados y 2/3 en el Senado como para poder remover al presidente y al directorio del Banco Central de la República Argentina. Y sí recordar que todavía sigue pendiente la aprobación por parte del Senado de la designación de Santiago Bausili como el presidente actual del Banco Central de la República Argentina. Recordemos también que los mandatos duran 6 años en este cargo en particular. Y obviamente la cadena nacional va a contar con la presencia de los máximos funcionarios en la política económica o del área económica. Entre ellos obviamente va a estar el ministro de Economía, Luis Caputo, y también Santiago Bausili, el presidente actual del Banco Central. Ahora sí nos referimos a lo que tiene que ver con cuestiones internacionales, porque en las últimas horas se conoció que la Guardia Revolucionaria de Irán amenazó con una dura respuesta contra los países que estén colaborando contra los Estados Unidos en aquella región, y de hecho ratificó que el estrecho de Hormuz va a permanecer cerrado y que va a continuar de esta manera mientras sigan los bombardeos y la presencia en general de Estados Unidos en esta zona. De hecho, también lo que hizo fue reivindicar un poco el control que tiene Irán sobre el paso, este paso que realmente es absolutamente estratégico, principalmente para la economía petrolera del mundo. Recordemos, y como siempre se menciona, un cuarto del petróleo del mundo pasa y transita por este estrecho de Hormuz. En paralelo, además, se conoció que las defensas antiaéreas de Jordania, sí, derribaron varios misiles, cerca de 5 misiles que fueron lanzados desde Irán, y esto también tiene que ver con una reprimenda, porque Estados Unidos anunció una nueva ofensiva justamente contra objetivos iraníes. Afortunadamente, en este último ataque, que tuvo que ver con Irán y Jordania, no hubo víctimas fatales, no se registraron víctimas fatales en este sentido, pero bueno, continúan estas las amenazas y el golpe y el contragolpe, tanto de Estados Unidos, de Jordania, de Irán, incluso también de Arabia Saudita, que en las últimas horas sufrió algún que otro ataque. Hablamos de otro tema a nivel internacional, y que es un tema que venimos siguiendo aquí en Mañana Federal, y que tiene que ver con España, ¿sí? Porque todavía, y durante ya prácticamente los últimos días de julio, todavía España continúa envuelto en llamas. Hay
muchos incendios forestales que se están produciendo en esta región. Ya pasó en la zona de Zaragoza, también pasó en la zona de Guadalajara, ¿sí? Y ahora lo más importante de este tipo de incendios forestales está en la zona de Ávila, en la zona de Madrid, en la zona de Toledo y en la zona de Castellón. Para aquellos quienes hayan ido, bueno, toda esta zona más cerca a la capital de Madrid, y ya a esta altura está despertando un interés nacional muy, pero muy importante, y esto significa que ya pasó de las órbitas locales o de las órbitas provinciales o de las órbitas de las distintas comunas hacia el Ministerio del Interior. Y se conocieron en las últimas horas que ya ardieron cerca de 75.000 hectáreas en todo el territorio español, 50.000 en la zona de Ávila, convirtiéndose sin duda en el peor incendio forestal de la historia de España, y cerca de 25.000 en la comuna de Madrid, más unas 9.300 arrasadas también en la zona de Castellón. Todo esto se da además en un contexto en donde comenzó este miércoles la cuarta ola de calor en lo que va de este año. Sí, obviamente estas condiciones meteorológicas, lejos de favorecer que se apaguen estas llamas, bueno, hacen que todavía sea mayor, sumado a ser a vientos con mucha temperatura, lo cual, bueno, genera esto, que lamentablemente los incendios forestales se estén expandiendo y no se estén apagando. De hecho, ya se empieza a hablar de que los servicios de extinción del fuego de España ya están de alguna manera al límite, y de hecho ya se empieza a hablar de incluso de que con estas condiciones climáticas muy probablemente no se pueden apagar y que haya que esperar algunas lluvias intensas que ojalá se den en las próximas horas, justamente porque la situación es bastante crítica en esta materia. Y después, algo que surgió en las últimas horas, porque sucedió esta mañana y que estaremos desarrollando seguramente en los próximos Mañana Federal, tiene que ver con que en las últimas horas el gobierno chileno decretó el alerta sanitario por hantavirus. Sí, recordemos que esta enfermedad o este virus fue muy mencionado en este año por aquel brote que tuvo aquel crucero. Bueno, en este caso Chile está decretando el alerta sanitario por este virus. Bueno, hay que estar atentos a lo que vaya a suceder con el desarrollo de esta enfermedad. Vamos a estar hablando de deportes a lo largo de la jornada porque, por ejemplo, ayer perdió River por 1-0 frente a Gimnasia y Esgrima La Plata. También estaremos hablando de Lanús, que finalmente quedó eliminado de Copa Sudamericana pese al buen resultado que había obtenido en el partido de ida. Así que bueno, estaremos hablando también de eso. Hoy juega Boca por Copa Sudamericana, ya lo tendremos seguramente a Edgardo Mora con nosotros, que también estará charlando conmigo respecto de deportes. Así que vamos rápidamente con música, con el tránsito y venimos.

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3: Las 8 de la mañana, 33 minutos, temperatura de 11 grados 4 décimas, humedad 91%. El cielo está ligeramente nublado en la ciudad de Buenos Aires. Vamos a ver cómo sigue el tránsito. A la avenida Costanera Rafael Obligado, porque a la altura de la avenida Sarmiento continúa esta reducción de carril por un siniestro vial, al igual que en la avenida 9 de Julio y Alsina, que recuerden que en este caso la reducción de la calzada se da sentido a Constitución. También en el Paseo del Bajo, a la altura de la avenida Independencia, hay un corte parcial sentido al sur desde Retiro por otro choque, y si hablamos de los servicios, el tren Belgrano Sur, ramal Marinos, continúa circulando con demoras por problemas técnicos. Las demás líneas de trenes, los subtes y el premetro funcionan con normalidad. Y como siempre, la información fue suministrada por la Policía Federal Argentina, Ministerio de Seguridad Nacional.

0: 38 minutos pasaron ya de las 8 de la mañana. Continuamos aquí en Mañana Federal. Está bajó un poquito la temperatura. Hace un ratito teníamos cerca de 12 grados. Ahora tenemos 11.4, ¿sí? Así que bajó un poquito. Bueno, suele suceder igual cuando en las primeras horas de la mañana, cuando sí, ya salió el sol. No sé por qué. Habría que charlar con algún experto que nos explique por qué es que cuando sale el sol baja la temperatura, ¿no? Algún fenómeno climático debe haber, porque no.
1: Sí, es verdad, común. Uno pensaría que es al revés.
0: Y claro, porque
1: que empieza a calentar un poquito el sol, empieza a levantar todo el fresco que se levantó justamente a la noche.
0: Sí, sí, tal cual. Pero no, no, lejos de eso, baja, ¿no? Mucho, ¿no? Un grado. Pero bueno, a esta hora un grado es muchísimo.
1: Sí.
0: 11-37-00-11-21, ese es nuestro WhatsApp. Allí nos escriben y nos mandan mensajitos nuestros oyentes y nos dicen qué cosa, Cami.
1: Nos escribe Ali de Saavedra, nos manda: hola, equipo, hermosos jueves para ustedes. Buenos días.
0: Muy bien, gracias, muchas gracias.
1: Ali. Me encanta que Ali siempre nos manda un sticker temático. En este caso son dos tacitas chocándose.
0: Bueno, perfecto.
1: Me gusta porque las tacitas tienen carita feliz.
0: Bueno, nos vendría bien un café, ¿no?
1: Se cayeron las tazas.
0: Se cayeron las tazas. Un cafecito, ¿no?
1: Sí.
0: Nos vendría bien como para levantar ahí un poquito de la mañana. Bueno, ahora vamos a hacer.
1: Siempre decimos que arrancamos más tarde.
0: Bueno, ahí está
1: Moni. Siempre decimos que terminamos desayunando como a las 10 de la mañana, 10 y media.
0: Sí.
1: Entonces
0: sí,
1: ya es más comida de media mañana.
0: Sí, quizás a veces Pau se hace el mate previamente.
1: Sí.
0: Nosotros no somos tanto de desayunar, nosotros desayunamos después.
1: Sí, tal cual.
0: Con ahí un mate, vos por ahí tomás un té. Pero durante el programa es verdad que no tomamos en general.
1: Sí, porque para no salir, no volver a entrar, sí, es verdad que Pau prende la pava bien tempranito y ya nos deja la pava encendida.
0: Sí, sí, sí, sí, sí. Y hablando de Pau, ya pronto regresará con nosotros, ¿no?
1: Sí, yo creo que sí.
0: Creo que el lunes ya va a estar con nosotros. Perfecto. Con mucho espectáculo, porque hay un montón de películas que se están estrenando estos días, entre ellas, por ejemplo, la de Spider-Man,
1: ¿sí? Sí,
0: que es quizás la más apuntada, la Odisea, que está siendo un éxito absoluto de taquilla aquí en la Argentina y en el mundo.

0: Así que seguramente nos hablará de eso a partir del lunes próximo. Pero bueno, vamos a lo que nos interesa, que tiene que ver con los oyentes de nuestros, con los mensajes de nuestros oyentes, no con los oyentes de nuestros mensajes.
1: Tal cual. Nos escribe Gastón, Mr. C, que hacía un montón que no nos mandaba mensajito. Dice, buen día, gente bella. Dice, qué hermosa es la mañana si es federal.
0: Bueno, qué bueno. Qué bueno, sí. Y además, hoy es una mañana hermosa, realmente.
1: Acá nos contesta Gastón que estuvo investigando por qué este fenómeno de que mientras va saliendo el sol, cada vez se siente más el frío. Dice, hace más frío justo porque cuando sale el sol, la tierra se sigue enfriando toda la noche, dice. Y los primeros rayos del amanecer son muy débiles para calentar más rápido.
2: Oye, despacio, cerebrito.
0: Ok. Pero, bueno, sí,
1: entonces
0: está bien.
1: Sería que es como una falsa sensación de que hay calor porque empieza a salir el solcito y es el contraste, entiendo yo. El primer contraste de que salga el sol.
0: Claro, pero
1: y después vuelve a
0: pero ¿por qué hace más frío cuando el sol salió que cuando no estaba el sol? Ahí está el punto, porque digo, puede tardar en calentar, es cierto, aunque esté el sol, pero bueno, eso no implicaría que la temperatura baje, sino que se mantenga y después empieza a subir. Entonces ahí hay por lo menos un gradito que algo pasa. Así que Gastón, vamos a seguir investigando.
1: Nos escribe Gus Ubiña también, nos manda muy buen día a todo ese bonito equipo, que tengan una exitosa jornada y como siempre su frase del día, que dice, feliz jueves, siempre hay una oportunidad para empezar de nuevo y se llama hoy.
0: Bueno, me gusta. Estas frases que te invitan a cambiar el día a día, me gustan.
1: Tal cual, totalmente. Y nos escribe como siempre, bueno, ella estuvo revisando de qué se puede tratar este nuevo duelo de la Copa Federal 2026. Dice, hoy voy a esperar los temas porque no es música que escuche.
0: Bueno, perfecto. Dijiste, hoy me acordé de la publicidad. Hoy hice arroz. ¿No?
1: Sí.
0: Nada que ver, pero me acordé. Muy bien.
1: Así que tengo que decir que hoy lo sigo un poco a Gus porque no es un tipo de banda que tampoco escuche, pero los temas los tengo y está muy bien.
0: Bueno, ¿cuántos Cami Points?
1: Y yo le doy un 7.
0: Bueno, medio flojardi hoy.
1: Pero justamente por eso, porque no es música que escuche. Okay, entonces tal vez los temas los tengo, pero no están en mi playlist.
0: Emma Volati, un 8. Bueno, un poquito
1: promedio
0: más arriba.
1: Promediamos 7.50.
0: Bueno, está bien. Voy a tratar de adivinar qué tipo de música vamos a escuchar sin tener ningún tipo de idea. Casi una trivia como hacemos o como hacíamos en la vuelta. Es un estilo musical más Luisito que Emma Volati.
1: Sí, yo diría.
0: Perfecto.
1: Que sí. Sí.
0: ¿Es un estilo musical más Luisito que Edgardo Mora?
1: Para mí es más Barto que Luisito, ¿no, Emma?
0: Más o menos, bueno.
1: Si tuviera que dar una aproximación, diría que es más tirando a Barto que a Luisito.
0: Ok, perfecto.
1: El género musical es el que estás pensando.
0: Bueno. Bueno.
1: Viste que uno piensa en Luisito, piensa en dos géneros musicales.
0: Sí. Claro. Ahí está, perfecto. Muy bien.
1: Hay una pista.
0: Bueno. O sea, que vos decís que es más Edgardo que Luisito.
1: Sí, diría
0: que
1: sí.
0: O sea, que es un rock, pero no tan pesado, me
1: tal
0: imagino.
1: Cual.
0: Bueno, muy bien. Vamos a ver.
1: Hoy se van a estar midiendo Oasis contra Radiohead.
0: Bueno. Radiohead tiene algunos temas así como...
1: Sí, un poco más pesado.
0: Potentes,
1: sí,
0: ¿no?
1: Sí. Pero bueno, lado de Oasis...
0: Bueno, está bien. Al señor Edgardo Mora, a quien veo solamente sus anteojos en el reflejo, ¿banca esta consigna Oasis contra Radiohead? ¿La banca? ¿Cuántos Edgardo Points o
1: Barto
0: Points le pone? Ahí nos
1: está,
0: va a decir Emma
1: Volati.
0: Está analizando atentamente. No hubo respuesta. Perfecto, muy bien. Perfecto.
1: Ah, bueno,
0: bien.
1: Ahí está.
0: Ya eligió... ¿A quién va a votar?
1: Pero no lo escucho. Está
0: pero,
1: bien.
0: Pero no hubo... No sé. Está indeciso.
1: Ni lo tuvo, claro.
0: Está indeciso con si está bien o está mal. O si, está indeciso. Bueno, como todos nosotros. Bueno, perfecto. Entonces tenemos dos temas de Oasis y dos temas de Radiohead.
1: Sí, tal cual.
0: Muy bien.
1: Así que primero vamos a escuchar dos temas de Oasis. El primero es uno que volvió a estar en los primeros rankings de Billboard justamente por el paso del Mundial, porque fue el emblema de la selección de Inglaterra,
0: sí,
1: con un tema que se llama Wonderwall.
0: Okay, a ver.

0: 11 37 00 11 21. Ese es nuestro WhatsApp, allí nos escriben y votan por la consigna del día de la fecha. Este es el tema 1 de Oasis.
1: Tal cual. Pero tenemos un segundo tema para escuchar hoy que se llama Stand By Me.

0: 1171. Esta es la opción 2, ¿sí? De la banda 1.
1: Tal cual.
0: Muy bien, perfecto.
1: Pero recuerden que hoy Oasis se va a estar midiendo contra Radiohead, así sí. Que tenemos dos temas de Radiohead para escuchar.
0: Muy bien.
1: El primero se llama Creep.
0: A ver.

0: 11 21, ese es nuestro WhatsApp. También nos pueden votar a través de las redes sociales. Nos falta un tema.
1: Sí, tenemos otro tema de Radiohead para cerrar la consigna de hoy, que se llama Paranoid Android.

0: 11-21, es en nuestro WhatsApp. Allí votan por la consigna. Buena consigna del día a la fecha, ¿eh?
1: Sí, sí, por eso digo, están muy bien los temas.
0: Sí, están bien. Yo igual los acompaño, ¿no? Con el 758 me parece que está bien, que aplica para esta jornada. Buen criterio están manejando. ¿Quién lo ponía en tono de juzgarlo, no?
1: No, pero aparte son dos bandas que son del mismo género musical. Como sí. veníamos diciendo ayer, en algún punto, a medida que se vaya cerrando la llave, cada vez vamos a tener duelos más bizarros. Y de momento se viene manteniendo, aunque sea el mismo género musical. Así tal que cual. Podemos medir bajo la misma vara, ¿no? Porque a veces sí. medimos un tema de pop con uno de, no sé, jazz. Y bueno, ahí se complica un poco más.
0: Sí, tal cual que es así. Recuerden que al 11-37-00-11-21 votan por la consigna del día de la fecha. Y si
2: bueno,
0: no, también
2: y
0: a través...
2: lo mandamos, gracias.
0: Perfecto, gracias señora. De redes sociales.
1: Sí, arroba FM Federal 995, tanto en Instagram como en Facebook. Recuerden que tienen las placas del día. Más que nada, tengan en cuenta que tenemos primero la de tránsito, para que tengan en cuenta para aquellos que vayan a circular por el centro en la sí. jornada de la fecha. Después tenemos, bueno, el horario de cada programa, para aquellos que están medio perdidos con el horario de a qué hora empieza cada programa dentro de la emisora, sí. de la FM Federal 99.5. Y después la placa con la consigna del día, hoy jueves, Copa Federal 2026, se miden Oasis contra Radiohead.
0: Muy bien, ¿ya tenés tu voto definido, Cami?
1: Sí. Yo creo que ya sé.
0: Bueno, ¿y cuál es?
1: Me voy por Oasis.
0: Muy bien, perfecto. Ya nos había votado Barto.
1: Barto sí, también fue
0: también
1: por...
0: había votado Oasis. ¿Vos, Emma?
1: Perfecto. Muy bien.
0: Yo me voy a ir con Radiohead.
1: Muy bien, Ricky.
0: Luisito, no sé si está ahí atrás, porque no lo llevo a ver. A ver, está. Perfecto, muy bien. Bueno, ¿vamos a votar por él? No,
1: después le preguntamos bien.
0: Dale.
1: Estaba pensando.
0: Listo, muy bien, perfecto. Bueno, a votar.
1: Sí.
0: A votar por la consigna del día de la fecha. Quequito y Quequiña ya sabrán.
1: Estaba pensando, se pondrán de acuerdo,
3: cabeza,
1: ¿no?
3: Cabeza de radio.
1: Ah, bueno, ahí está, perfecto. Muy bien. Radio, te acompaña, Ricky.
0: Entonces...
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0: Bueno, bien. Perfecto, está cantante, ¿eh?
5: Johannesburg.
1: Sí. Sí,
0: creemos haber entendido el tema. Perfecto, muy bien. 11-37-00-11-21 es en nuestro WhatsApp. Allí entonces nos escriben por la consigna del día de la fecha. Recuerden además, como decía Cami, que no solo nos pueden seguir en redes sociales, sino también pueden ingresar en www.fmfederal.com, que es nuestra página. Allí encuentran de todo, las notas, la información, bueno, todo lo que tienen que saber de la emisora, que como decimos siempre, este año cumple 30 años, ¿sí? 30 años junto a ustedes que nos acompañan y nosotros haciéndoles compañía. Así que vamos con un poquito más de música y venimos.

0: país, temperatura de 11 grados 4 décimas, humedad 91%. El cielo permanece ligeramente nublado en la ciudad de Buenos Aires. Pasamos el estado del tránsito y de los servicios y en la avenida Costanera Rafael Obligado y la avenida Sarmiento continúa esta reducción de carril por un siniestro vial, al igual que en la avenida 9 de Julio y Alsina. Recuerden que en este caso la reducción de la calzada se da sentido a Constitución. También en Paseo del Bajo, a la altura de la avenida Independencia, hay un corte parcial sentido al sur, desde, como decíamos, desde el sur hasta Retiro por otro choque. Y si hablamos de los servicios, el tren Belgrano Sur, ramal Marinos, continúa circulando con demoras por problemas técnicos. Las demás líneas de trenes, los subtes y el premetro funcionan con normalidad y, como siempre, la información fue suministrada por la Policía Federal Argentina, Ministerio de Seguridad Nacional.
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0: pasaron ya de las 9 de la mañana. Continuamos aquí en Mañana Federal. Momento de hablar de actualidad policial, porque el Departamento Antisecuestros Norte de la Superintendencia de Investigaciones Federales detuvo a una mujer quien, junto a su pareja, reclutaba civiles, exmilitares y expersonal de fuerzas de seguridad de manera ilegal para viajar a Ucrania para combatir en el conflicto armado que dicho país mantiene con Rusia. La investigación comenzó en marzo de 2026, luego de que cuatro hombres que viajaban con destino final a Ucrania fueron entrevistados por la Policía de Seguridad Aeroportuaria en el Aeropuerto Internacional de Ezeiza. Los ciudadanos argumentaron que se dirigían al territorio ucraniano con el supuesto fin de prestar servicio en una empresa de construcción. Sin embargo, sus relatos no coincidían entre sí y viajaban sin conocer ningún dato. Finalmente se sinceraron y admitieron que se dirigían a Ucrania para combatir a cambio de un sueldo de $3,000 por mes. El juzgado dispuso que las víctimas no aborden el vuelo programado, iniciándose una investigación de trata, pesquisa que fue delegada al Departamento Antisecuestros Norte. A través de las distintas tareas investigativas, lograron descubrir toda una organización de la cual resultaba responsable una pareja residente en Tigre. Como resultado del operativo, se detuvo a una mujer y se secuestró su teléfono celular. Su pareja se encuentra prófugo, ya que el 29 de junio salió del país rumbo a Brasil.
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0: aquí en Mañana Federal. Le damos la bienvenida a él.
1: Wow.
0: Al alma mater de esta radio.
1: No es que estoy mirando al cielo, para la gente que está viendo el streaming, tenemos la tele arriba y sí. Quedé medio afectado ayer de la pileta.
0: Fuiste a nadar y quedaste.
1: Y estuvo un poquito duro y bueno, quedé como que con el cuello un toque. Las cervicales me hacen crack, crack, crack, crack, crack, crack.
0: Viste cuando uno empieza a rotar todo el cuerpo en vez del cuello porque hay algo que está desajustado.
1: Sí. Tengo quiropráctico, pero la semana que viene recién. O sea que tendré que seguir soportando esta condición cervical hasta la semana que viene.
0: O sea que vas a llegar nuevo al quiropráctico y le vas a decir, ¿sabes que semana pasada
1: Estaba roto. No, igual siempre llego roto al quiropráctico.
0: Bueno.
1: A mi amigo el rompehuesos.
0: Bueno, perfecto.
1: Lo tengo en agendado así.
0: ¿Ah, sí?
1: Como el rompehuesos.
0: Muy bien. Esperemos que haga lo contrario. No,
1: es un fenómeno, pero cariñosamente le digo el rompehuesos.
0: Está muy bien. ¿Todo bien, Marto?
1: Espectacular.
0: ¿Qué opinas del día de ayer y de este día?
1: ¿Respecto de qué?
0: Del clima.
1: Yo me puse una térmica y un polar que es para ir a rescatar la Malvina. Me estoy muriendo.
0: Ok, ¿tenés calor?
1: Me quiero quedar en cuero.
0: Bueno.
1: Sí. Sí, okay. A vos te veo bien abrigado, Cami también abrigadita, pero te aprendería el aire, ponele. Sí, estoy como andropausico.
0: ¿En frío?
1: Sí, en frío. Tengo calor.
2: Mira.
0: Te banco, pero prefiero que te quedes en térmica antes de prender el aire.
1: Sí, creo que estoy más para quedarme en térmica. En un rato, cuando termine, cuando salga acá, me voy a quedar en térmica. En el estudio 2 estaba trabajando y estaba un poquito pesado. Ayer terminé con el aire prendido en el estudio 2.
2: Mira.
1: Estaba pesado, no hacía calor, pero viste cuando sentís que como que necesita un poquito de renovación el aire.
2: Y todos los ambientes que están cerrados nos pasa acá a nosotros. Después de 2 horas del programa viene alguien y te dice, no hay olor acá.
1: Sí, hay olor a gente, pero claro. Me bañé, no, hay olor a gente igual.
2: No, es encierro. Sí. Todos los lugares que
3: se
2: no tienen ventana.
3: Se junta
0: olor a nutria. Bueno, perfecto.
2: Claro. Eso es el poncho del Keiko, que menos mal que lo lavó. Claro.
0: Sí, bien, bueno, Keiko, todavía no ha vuelto el poncho. Yo creo que no va a volver. Sí.
2: No.
0: Y medio,
2: hasta nuevo
1: pico. Más cosa del mundial, claro.
0: Medio yetunga el tema.
1: Claro.
2: Bueno, va a haber que hacerle otro outfit.
1: No. ¿Cómo se
0: ve?
1: No.
0: Y bueno.
1: No.
0: Bueno.
1: Para mí ha sido un gran mundial. No volvamos el tiempo atrás.
0: No,
1: ya pasó.
0: No.
1: Ya fue hace mucho tiempo, aunque pasó simplemente 10 días.
0: Sí, ya en el medio hubo 4 derrotas de River.
1: Qué duro, ¿eh?
0: Tremendo.
1: Qué duro.
0: Tremendo.
1: Qué duro. Ayer igual, Gimnasia jugó un gran partido.
0: No, claro que sí.
1: River, no digamos que River lo perdió. Gimnasia jugó un gran partido y lo ganó con argumento futbolístico. Sí, nombre por nombre, River es mucho más plantel. El Chacho no le está pegando a lo que. Tal vez a lo que quiere plantear futbolísticamente.
0: Sí, bueno,
1: no es ligado. Algo que siempre para mí es muy importante en el fútbol.
0: Bueno, siempre.
1: La de ligar un poco.
0: Siempre tiene una cuota de suerte.
1: No jugó River, sí. Yo no sé, no vi el partido completo. Vi el resumen, puede ser un mea culpa. Vi el resumen de ESPN Fans, que son 15 minutos de partido comprimido con las mejores jugadas. Y realmente River no jugó mal. No ligó. Tuvo un par de jugadas. Y a ver, pará. Y así como digo, River no ligó. También tuvo una buena cuota de suerte en lo defensivo, donde Gimnasia también erró bastante. Si no, el partido hubiese terminado un toque más abultado. Hubo una que reventaron el travesaño. Podría haber terminado 2-3-0 el partido.
0: Sí, a ver, hagamos así. Vamos a hacer deporte primero y después hablamos del cambio verso. Pero un poco lo que...
1: No metas en cambio verso si quieres.
0: Entramos. Vamos con eso. Es cierto que hay un... A ver, River los primeros minutos no jugó mal, creo que habrán sido 15 minutos en donde por ahí tuvo un poquito más la pelota y todo. El gran problema de River es el problema del desequilibrio individual. No hay desequilibrio individual. No existe nadie que agarre la pelota y pueda quitar quizás a un hombre de encima y dar un pase en profundidad, o quitarse un hombre de encima y pegarle al arco. Digo, ayer el único tiro al arco más o menos razonable fue uno de Ángel Correa, que de alguna manera, y así como vino, que se bajó del avión y se subió y fue al entrenamiento con la valija prácticamente, se nota que es un tipo distinto. Sí. Que tiene...
1: Creo que hay un tiro de Freita que también, detiene en Infran, que fue por ahí lo más claro junto con el tiro este que decís vos de Correa.
0: Pero ese es el problema, digo, no tiene desequilibrio individual y además está atravesando un momento en la mitad de la cancha en particular, que la cuestión no está funcionando. Y también, en algún punto...
1: Pasa muy rápido la pelota por la mitad de la cancha.
0: Bueno, y es lógico además que no esté funcionando, porque vos estás encargándole la mitad de la cancha a... tres pibes que son pibes, en definitiva. Digo, Galván es quizás de todos los pibes el más experimentado, pero no deja de tener 26 años, 25 años.
1: Bueno, ya un jugador que
0: bueno,
1: tiene un recorrido.
0: Sí, tiene un recorrido, pero tampoco lo tiene en River. Digo, es un recorrido en otros clubes del fútbol argentino, porque ha sido cedido a préstamo, creo que en tres o cuatro oportunidades, y le estás encargando a él la creación del fútbol de River. Después, Arambarri, todavía estamos esperando a ver.
1: Está en desarrollo.
0: Estamos esperando a ver de qué juega, básicamente. Y lo mismo para el Chico Silva, que es un gran proyecto de mediocampista central, sin duda para River, pero sigue siendo un proyecto porque es muy joven. Entonces, ante esa situación, obviamente pensemos en la lesión de Aníbal Moreno, ¿no? Que es sin duda el mediocampista más importante que tiene River hoy y del cual necesita agarrarse. Pero bueno, la realidad es que Aníbal Moreno, desde el año pasado, desde fines del torneo pasado, está realmente con algunos problemas en la rodilla. Entonces,
1: intermitente.
0: Te puede volver a pasar. Fausto Vera no está en un buen nivel, muy inferior a lo que estaba el torneo pasado. Entonces, bueno, ante esta situación, y después tenés algunos otros que están ahí entrenando en apartados, en otro predio, como por ejemplo Juliano Galoppo, los 12 palos o un poquito más que gastaste por Castaño, y Castaño no está ni siquiera entrenando ahí. Sí. Digo, entonces, Galarza Fonda.
1: Sí. Ayer no recuerdo, estaba leyendo una nota de un pibe que habían comprado y que nunca llegó a jugar.
0: Alex Wojcicki.
1: Ese.
0: O Wojcicki, algo así.
2: ¡Mamá! Bueno,
0: entonces está pasando.
1: 7 millones de dólares habían gastado.
0: Sí.
1: Pibe que no jugó.
0: Bueno,
1: No entró, no concentró, no jugó nunca.
0: Sí. Así es. Arambarri, otros 7. Castaño, no sé si fueron 12 o 15. Es mucha plata para Galoppo, unos 4, creo que habían sido. Es mucha plata que River. Bueno, Maxi Mesa, que fue uno de los pocos que se fue y que volvió Independiente. El otro Mesa, Juan Cruz Mesa, el hermano.
1: Maxi Mesa, un jugador que en Independiente había rendido un montón.
0: Sí,
1: pero no ensambló en River.
0: No ensambló y además muchas lesiones, mucho tiempo jugando en México, que evidentemente la Liga Mexicana va a un ritmo menos de lo que va el fútbol argentino. Pecho. Bueno, perfecto.
1: Se calentó el quequito.
0: Medio pecho. Entonces, es el único que se fue. Después el resto están todos ahí dando vueltas. Entonces vos decís, bueno, si vos apartás, esto es mi visión, vos apartás a 15 jugadores, de los cuales, de esos 15, son 5 mediocampistas, tenés que tener un reemplazo para esos 5. Claro. Y no jugar con el hermano de uno que rajaste por la puerta de atrás. Claro, tener a un pibe que, digamos, hace lo que puede, pero sigue siendo un pibe. Entonces digo, hay una falta de planificación muy importante y ya se empieza a notar y van dos fechas de campeonato.
1: Sí, ayer ya empezaba a circular la versión de que le estaban armando la camita al Chacho. Muchachos, se le está haciendo solo todo el cuerpo técnico y también parte de la dirigencia.
0: Sí.
1: No empecemos a buscar, no arranquemos en la conspiranoica, porque sí, es muy fácil conspirar, ¿no? O entrar en la teoría conspirativa.
0: Digo, si es realmente cierto, porque después habrá que ver si es cierto o no, esto que dijo el Chacho Caudet de que él no tiene nada que ver con la decisión de haber apartado a estos jugadores. A ver, no porque los jugadores apartados sean la solución a nada, porque digo, ya muchos de ellos tuvieron muchas oportunidades y no hicieron absolutamente nada.
1: Pero bueno, es despegarse de una responsabilidad que tal vez desde el periodismo dicen, bueno, no, estos jugadores están apartados. Técnico dice, mirá, yo no decidí que
0: habla mal de él igual.
1: Sí, habla mal de él igual. Hay que lavarlo puertas adentro eso.
0: Pero digo, habla mal de él, más allá de que haya tomado o no la decisión, porque digo, si vos sos el técnico de River en este caso, y viene la dirigencia y te dice, che, mira, a este lo voy a apartar, a este lo voy a apartar y a este lo voy a apartar, y vos no le podés decir, pará. ¿Qué me vas a traer? Déjame, a este déjamelo, claro. A este déjamelo y a este déjamelo. Si vos
1: también está, también está la consideración del técnico de concordar con la dirigencia de que tal vez esos jugadores a él no le sirven.
0: Bueno, por eso, pero entonces sí tiene injerencia en la decisión. Si él le dice, bueno, me parece bien.
1: Por omisión.
0: Bueno, por eso.
1: Por omisión de opinión, digamos, directa.
0: Entonces, de alguna manera u otra termina hablando mal de él. Por acción o por omisión, termina hablando mal.
1: Vos decís que el silencio del Chacho respecto de lo ocurrido, el silencio institucional, no periodístico, el silencio institucional, valida la decisión de la dirigencia.
0: Y si vos como, si siendo el entrenador, siendo además, no un X, porque digo, el Chacho Coudet es una figura, más allá del fútbol en general, digo, es una presencia en River, no es un X, no es un tipo que no conozca
1: lo que es el mundo de River. La interna perfectamente.
0: El Chacho Coudet jugaba cuando el presidente de River estaba aprendiendo a caminar.
1: Más o menos, sí.
0: Entonces, ahí te das una idea de lo que significa el Chacho Coudet para River. Entonces, si vos, como técnico de River, no podés decirle al presidente o al secretario deportivo o al manager o a quien sea, decirle, che, a este déjamelo porque mirá que si el reemplazo es este pibe, todo bien con el pibe, pero es un pibe. Entonces, claro. Si vos no podés decir eso, entonces hay algo que estás haciendo mal. No, o no es tu lugar, o no sé. Qué sé yo, no sé, un montón de cosas. Yo coincido que hablar de cama es una pavada. Nadie más que los jugadores de River quiere, por lo menos los que están jugando, quieren que les vaya bien, porque realmente, digo, es una situación compleja. Si al tercer partido oficial, Aldo Civi, Barraca Central y ayer Gimnasia, ya te están puteando y ya te están chiflando y ya están hablando de esto, bueno, entonces evidentemente algo te tiene que afectar.
1: Yo creo que igual lo más fuerte fue lo de Aldo Civi en Copa Argentina.
0: Sin
1: Porque
0: duda.
1: ahí te perdiste un partido primero de una forma categórica y ya ahí resignaste una chance de meterte en Copa Libertadores.
0: Sin duda.
1: Porque ese es el partido más. Porque después del campeonato este, la verdad que podés perder 2, 3, 4 partidos y te metes octavo rasguñando la tabla y por ahí salís campeón.
0: Sí, eso sin duda.
1: Tuviste una seguidilla de partidos hilados más o menos bien en el mata-mata y terminaste saliendo campeón.
0: Eso sin duda. Lo que sí creo que también lo más preocupante por el caso de River en particular tiene que ver con que no muestra nada.
1: Sí. No hay respuesta
0: nada
1: futbolística.
0: Distinto, sí, claro.
1: No hay indicios de que pueda mejorar.
0: Alguien me podrá decir, bueno, pasa que los equipos se le tiran atrás. Ayer Gimnasia no se tiró atrás.
1: No, jugó de igual a igual y te digo que por momento fue abrumador.
0: Por eso, entonces, si se te complica con los equipos que se te tiran atrás, que son la mayoría.
1: Sí, claro.
0: Y si te complica con los que no se te tiran atrás, ¿qué hacemos? ¿Con quién jugamos?
1: Uno tiene que pensar que Boca, River, Independiente, Racing, San Lorenzo, son los equipos que siempre tienen que ir a buscar el partido.
0: Sí.
1: O casi siempre tienen que ir a buscar el partido.
0: Quizás
1: el
0: rival hay que esculparlo un poquito de esta situación.
1: Pero digo, por historia, pongámosle, no por presente, por historia, son equipos que tienen la obligación de salir a buscar el partido. Por la gente, por su trayectoria y demás, tienen la obligación de ir. Entonces, ¿sabés que todos los equipos se te van a ir a meter atrás?
0: Sí.
1: Y eventualmente van a tratar de buscar el contraataque. Bueno. Hay equipos que no se te van a meter atrás. Independiente de Rivadavia no se te va a meter atrás. Ayer Gimnasia no se te metió atrás. Y ahí está, si no encontraste respuesta futbolística cuando se te meten atrás, pero tampoco las encontrás cuando tenés espacio, como fue el caso de ayer, está complicado el tema.
0: Sí, ni hablar que es así. Y además es lo que te digo, por ejemplo, ayer se lesionó el Huevo Acuña, ¿sí? Inexplicablemente junto con Montiel, los dos tipos que más atacan en River, los dos laterales. Entonces ayer se te lesionó el Huevo Acuña y terminó entrando un pibe que es un central devenido en lateral, claro. Porque no tenés a otro.
1: Claro.
0: Entonces, estás en el medio de un mercado de pases y no pudiste traer a alguien.
1: Estás a tiempo todavía.
0: Sí, bueno, de hecho ayer lo dijo el propio Coudet, dijo, a este equipo le faltan 2 o 3 refuerzos. Ahora, estamos a 30 de julio, mirá que el mercado de pases se abrió cuando empezó el Mundial.
1: Sí, estábamos mirando al Mundial.
0: Claro, pero el problema no somos nosotros, el problema es que quien tiene que traer...
1: los dirigentes.
0: Es la respuesta de los jugadores. También evidentemente estaban mirando el Mundial y no le prestaron atención a lo que estaba sucediendo. Digo, hay un montón de cosas que de alguna manera vienen a explicar el presente de River. Después podés tener mala leche que una jugada que te llega ni es gol, o la pelota que vos le pegás se va por un milímetro o pega en el palo. Sí, obvio. La suerte hay que ayudarla.
1: Sí.
0: Sí, por supuesto. Si vos llegás 10 veces y las 10 se te van afuera, bueno, mala suerte. Bueno. Ahora, si vos llegás una vez y esa se te va afuera, está dentro de las posibilidades.
1: Sí.
0: Digo, ayer, como bien decís, Gimnasia erró mucho también.
1: No, erró mucho.
0: Mucho. De hecho, en la jugada previa al gol,
1: habría que hacer el famoso uno, el ataque por ataque, y yo no sé si no termina mínimo empatado.
0: ¿El ping-pong decís?
1: Sí, el ping-pong.
0: No, lo gana Gimnasia. Yo creo que lo gana Gimnasia. por lo menos de claras.
1: Sí.
0: Digo, en unos segundos previos al gol.
1: Ah, no, la jugada que pierde.
0: Creo que es Auzmendi, sí, el delantero de Gimnasia. La pelota le pasó por entre las piernas. Pero si no, digamos, si no fue gol en esa.
1: Sí, fue gol en la segunda.
0: Fue gol en la misma jugada, pero del otro lado. Entonces, viste, cuando vos decís, bueno, un error lo podés cometer, sí, y te salvás. A la segunda entra. Digo, no hay otra.
1: Inevitablemente.
0: Después, quizás con Barracas, por ahí tuvo un poco más de mala suerte, porque le llegaron una vez y fue gol. Bueno, nada, evidentemente, si siempre te pasa lo mismo, entonces hay algo que vos no estás manejando bien. Y yo desde acá, sentadito, es muy, sí, fácil, pero creo que el problema está en la mitad de la cancha.
1: Perdió Lanús,
0: sí, por Copa Sudamericana.
1: Había ayer ganado 2 a 0
0: acá. Perdió, sí, 4 perdió. A 0 frente a Cienciano de Perú. Después de haber ganado 2 a 0 aquí en, sí, en Lanús, quedó eliminado de esta Copa Sudamericana. Extraño el resultado, sí, para...
1: Campeón de la Copa Sudamericana anterior.
0: Sí.
1: Jugando Copa Libertadores, no le fue bien, bajó a este repechaje. Le tocó Cienciano, que es un equipo que tiene la mística copera de la Sudamericana.
0: Sí.
1: Recordamos que fue un equipo que, bueno, le ganó la final a River de una de las ediciones de la Sudamericana.
0: Sí, sí, sí.
1: En ese momento era la Copa Conmebol. Tremendo el resultado.
0: Inesperado, además, sí, porque justamente...
1: El gol de Garcés hizo 2. El primero... inexplicable, un gol de Martín Palermo fue.
0: Sí.
1: Porque intenta cabecearla, se viene un centro raro, intenta cabecearla, no llega con la cabeza, le pega en la rodilla y es gol. El segundo gol, sí, también quizás, fuera del área, o sea, ahí hubo...
0: Quizás el primer gol fue muy rápido,
1: sí,
0: porque la verdad que fue a los 7 minutos del primer tiempo, entonces, bueno, eso de alguna manera habrá... desestabilizado un poco a Lanús. Quiero creer, porque la verdad que...
1: Después minuto 40, minuto 45, ya cuando te fuiste al descanso 3 a 0 abajo, es muy difícil salir a remontarla.
0: Sí, sí, sí. Pero bueno, lamentablemente quedó eliminado el conjunto granate. Y bueno, nada, ahora apuntará a los cañones. No sé si sigue en Copa Argentina, la verdad que no lo sé. Pero bueno, apuntará a los cañones al torneo local para lograr una próxima clasificación a una Copa Internacional.
1: Y hoy, para traerte tranquilidad y acompañarte en tu desazón de la derrota de ayer, juega Boca.
0: Pará, antes de eso, Barracas ayer le ganó 1 a 0 al Dosivi, sí, en un partido que, como siempre decimos, 2:30 de la tarde, inmirable, sí, la verdad.
1: ¿Vos lo viste?
0: No, yo tampoco. Estaba trabajando, como claro, el 99% de las personas de este país, pero bueno... eligieron en las 2:30 de la tarde. Y después Instituto de Córdoba le ganó 2 a 1 a Platense ayer por la noche. Era un buen partido, más que entretenido, interesante, en Córdoba. Y de esta manera también Instituto, que necesita empezar a tener algunos triunfos en particular, bueno, nada, arranca en condición de local y bueno, con un muy pero muy buen resultado. Y ahora sí, vamos a lo que va a suceder hoy, sí, porque hoy tenemos no solo Copa Sudamericana, sino también tenemos torneo local. Rápidamente, y como para desarrollar, y ahora sí vamos a hablar un poquito de Boca, a las 19 horas tenemos 2 partidos. Independiente Rivadavia recibe a Huracán.
1: Sí.
0: Y Talleres de Córdoba recibe a Vélez Sarsfield. ¿Sí? Estos son los dos partidos lindos de las 7 de la tarde.
1: Sí, lindos, sí, partidos.
0: Sí, porque Independiente Rivadavia, por lo menos hasta el año pasado, era un equipo serio, sí, ¿sí?, con muchas aspiraciones futbolísticas.
1: Necesitamos ver el desarrollo de Independiente Rivadavia sin Villa.
0: Exactamente. Porque
1: hay que reconocer que Independiente Rivadavia era Villa más 9.
0: Sí,
1: y el cierto arquero, ¿no?
0: Pero... es cierto. Uno de los apuntados justamente para reemplazar a Villa en Independiente Rivadavia es Salas, Maxi Salas, sí, quien está apartado, ¿no?
1: Puede ser una gran opción.
0: Lo quieren con como un préstamo, sí, con opción de compra. Veremos a ver si Salas y River terminan
1: aceptando. Puede ser un gran rescate futbolístico de un gran jugador como es Maxi Salas.
0: Bueno, quizás sí. Uno justamente de los que por ahí no tuvo tantas chances como otros. Talleres de Córdoba contra Vélez también, un buen partido. Sí. Veremos a ver qué hace Sampaoli en el segundo encuentro frente a un bravo equipo como es Vélez.
1: Sí,
0: sobre
1: trabadísimo.
0: Todo de Barros Esqueloto. Y después 21 a 15, Independiente va a recibir a Newell's Old Boys de Rosario. Sí, ambos en levantada. Sí, quizás lo de Newell's es un poco más... a pulmón. Sí. Pero bueno, vamos
1: Pulo
0: a ser levantada.
1: Pero bueno, va.
0: ¿Cómo?
1: Culo remo, pero va.
0: Sí, por eso, lo está intentando, lo va cual haciendo. No sucedía en los últimos torneos. Y después Central Córdoba de Santiago del Estero va a recibir también a las 21:15 a Atlético Tucumán. Y después sí, el plato fuerte de la jornada tiene que ver justamente con Sudamericana, porque Boca 21:30 va a ir a Chile a buscar su clasificación.
1: El resultado justo, apretado tiene...
0: Sí, 1-0 ganó.
1: 1-0 ganar por la mínima de local, teniendo que definir de visitante, es complicado.
0: Sí, es cierto
1: que...
0: Te
1: vas con gusto a poco.
0: Los últimos minutos del partido entre Boca y O'Higgins aquí en la Bombonera fueron bastante favorables para el conjunto chileno y Boca rescató un punto.
1: Sí, sí, sí.
0: O rescató a irse con la victoria en aquel momento y hoy tendrá que ir a Chile. Yo creo que se va a dar uno de esos partidos en donde Boca rápidamente lo va a terminar resolviendo, porque creo que va a poder ajustar un poquito algunas cuestiones que no pudo hacer bien aquí en la Bombonera. Pero bueno, es un partido importante.
1: Jugará por lo menos con la necesidad de O'Higgins de tener que salir a empatar la serie. Eso te da ya un mínimo de ventaja competitiva, que es poder tener la tranquilidad de que la pelota la va a tener el otro y va a tratar de buscar el rival. Y Boca, jugando de contra y con espacios, tiene jugadores para poder resolver.
0: Sí, claro, claro. Tiene quizás una recuperación rápida en tres cuartos o en cancha propia con un pelotazo. Pues lo puede resolver veremos a ver
1: cómo
0: se desarrolla.
1: Tiene argumentos futbolísticos en los papeles para poder resolver la serie y traerse una victoria.
0: Más allá de que no está bueno irse solamente ganando 1-0, por lo menos ganando. Lo cual no es poca cosa, ¿no?
1: Pero necesitas, como es lo mismo que está pasando con River, necesitas señales futbolísticas de que el equipo, por lo menos hacia adelante, puede llegar a tener una proyección. Hoy creo que ninguno de los dos dio en el campo de juego, en lo que se desarrolló en estos días post mundial de fútbol, señales de que estén para poder competir.
0: Sí, es cierto. Bueno, de hecho, un poco sus necesidades del mercado de pase así lo marcan. Sí. Boca está en búsqueda de un 9.
1: Sí, el Haaland sudamericano, claro.
0: Claro.
1: Un gol de penal.
0: Casi que lo de Pacerini está caído, sí, porque el propio Luis Bartime no lo quiere vender, sí, más allá de lo del Haaland sudamericano, de lo cual nos reímos todos.
1: No podés, entiendo que el pibe tenga categoría, todo, pero... Ahí a venderlo como...
0: Sí, pero bueno, ya esa...
1: Haaland sudamericano es un montón.
0: Esa parte ya quedó...
1: Para venderlo como el Haaland sudamericano, mínimo tenés que hacer 3 goles por partido.
0: Bueno.
1: Cosa que no pasa.
0: No pasa. Igual ya está prácticamente caída esa negociación.
1: Un gol en 30 partidos, o sea... No.
0: Bueno, vos dijiste 3 por partido, él hace 1 por cada 3.
1: 1 cada 30, claro. No.
0: Bueno, pero por eso, ya está caído. Y después sí están buscando a David Romero, sí, el jugador de Tigre. Pero bueno, Tigre tiene más intenciones de venderlo afuera que obviamente de venderlo a Boca, porque le pusieron un monto cercano a los 12 millones de dólares, lo cual para el fútbol local es mucho.
1: Es mucho.
0: Y quizás para el fútbol... creo que Boca podría hasta llegar a pagar unos 5, 6 millones de dólares, lo cual es mucho también.
1: Sí, ponele que se estira un poquito.
0: Pero bueno, 12 es mucho. Y entonces 12 por
1: es
0: eso...
1: mucho, y para el mercado sudamericano, incluso si lo vendés a Brasil, 12 millones de dólares es nada.
0: ¿No? Sí.
1: Por eso. Por las realidades económicas de los clubes, ¿no?
0: Sí, tal cual. Pero bueno, veremos, porque aparentemente va a terminar recalando en Italia, que es de donde aparentemente lo viene a buscar, porque hay una oferta del Parma, bueno, hay algunas negociaciones al respecto. Así que Boca tendrá que buscar, porque por ahora no va a contar con Adam Vareiro, ¿sí? Luego de aquella lesión que todos le vimos en la cadera, no se puede recuperar y por lo menos por estos momentos no estará. De todas maneras, Boca realmente con una mejora de Velasco y con, bueno, alguna que otra pincelada del propio Paredes, bueno, nada, tiene de sobra.
1: Va yendo.
0: Para derrotar a O'Higgins. Creo que en ese sentido Boca está un poquito mejor que River, porque gasta menos, porque tiene unas de espadas, y creo que en ese sentido, está mejor y hasta juega mejor, te diría.
1: No, sí, es un montón.
0: Bueno. Un poco mejor.
1: Un poco.
0: Pero bueno, nada, por lo menos hay mucha actividad de fútbol argentino. Recordemos que, por ejemplo, Boca, Lanús, Tigre, que fueron justamente, o que son los que están participando de Copa Sudamericana, van a completar esta segunda fecha, sí,
1: que la semana que viene.
0: Arranca con asteriscos.
1: Claro.
0: Este torneo va a ser la semana que viene.
1: Mitad de semana, ¿no?
0: A mitad de semana, exactamente. Bien. Ahora el fin de semana hay fecha otra vez. Y después, en la mitad de la semana que viene, ya se jugará mientras otros equipos juegan Copa Argentina.
1: Tomamos en consideración que Boca va a jugar el fin de semana con suplentes.
0: Exactamente.
1: O sea que otra vez nos podemos llegar a comer tres.
0: O no, porque quizás pensando también que después tenés un descansito respecto de Copa Sudamericana.
1: Sí, más o menos, porque tenés el partido de mitad de semana.
0: Sí.
1: Y otra vez el partido de fin de semana. Digo, el Mundial también un poco condicionó el desarrollo de los campeonatos locales.
0: Sí, eso seguro.
1: Ligas todas arrancan ahora hacia mitad y fines de agosto en el mundo, ¿eh?
0: Claro, el tema es
1: menos de esta,
0: que la tiene, cantidad de equipos, sí, que tiene el fútbol argentino, ¿no? Bueno. En primera división. Porque a ir
1: 64
0: ahí en primera división, ¿no?
1: No, digo, en cualquier momento.
0: Ah, y bueno, sí. El radica allí el inconveniente. Vos tenés tantos equipos que tenés que hacerlos jugar de alguna manera, y por eso es que tenemos el torneo que tenemos.
1: ¿Estás para comprar unos puntitos de la Copa del Mundo?
0: ¿Cómo es eso?
1: Parece que la FIFA va a vender una parte accionaria. Va a una idea de Donald Trump esta, ¿eh?
0: A ver,
1: gran financista. Dijo,
3: Rodrigo de Paul.
1: Where the hell is Rodrigo? Parece que la FIFA tiene la intención, Gianni Infantino tiene la intención de vender parte, o sea, vender una parte de la FIFA.
0: ¿Ah? Ok. ¿Sí?
1: O sea, que pueda venir una empresa o un, sí, pool de empresas que puedan comprar acciones de la Federación Internacional del Fútbol.
0: 18 pesos.
1: 18 pesos. La FIFA se quedaría con el control deportivo, sí, pero sería como una especie de participación en el gerenciamiento de la Copa del Mundo y los torneos que organiza la FIFA.
0: ¿Vos decís que lo puedo tarjetear en cuotas?
1: Yo creo que un sí, ¿por qué no?
0: Bueno,
1: unos puntitos.

0: dueño de una parte del torneo mundial de la FIFA.
1: Bueno.
0: Quizás está en estudio.
1: Lo tendría que haber hecho antes del mundial, a ver si evitaba que sea Slavko Bicic o no sé qué el árbitro de la final.
0: No, pero todavía no está expuesto. Está, digamos, como proyectado para el mundial 2030.
1: Bueno.
0: Con 64 equipos, con la venta se habla del 40%, o sea, de.
1: Ah, bastante.
0: Sí.
1: Bueno.
0: Sí.
1: Bueno. Lo analizaremos. El hecho de comprarlo no, porque no me alcanza, pero.
0: No, pero hay que comprar. Vos decís, che, ¿quién va? No sé. Yerba mate Pinchila. Listo. Compró, vamos a comprar acciones de la empresa que compró acciones de la FIFA.
1: Bueno, me gustan estos consejos financieros, sí. Señor Edgardo.
0: Una cosa rápida, después hay que ver si llegamos con plata para comprar, aunque sea 13 de AR. Viste que es una forma de comprar participaciones en empresas sin comprar la acción directa.
1: Mira, ¿cuánto conocimiento
0: hay?
1: O sea,
0: vos, por ejemplo, no sé, agarrás una acción de IBM, vale mucha plata, ¿sí?
1: Claro.
0: Entonces vos podés comprar CDRs, que son como una acción partido en muchos, en muchas partes.
1: Mira.
0: Entonces, una acción de, por ejemplo, poner IBM sería equivalente a 50 CDRs, que son títulos nacionales de acciones internacionales.
2: Oye, despacio, cerebrito.
1: Estamos todos sorprendidos por el conocimiento financiero.
3: Estamos todos tan sorpresos.
0: Entonces, bueno, nada, vos, por ejemplo, ya que nombramos IBM mañana compra acciones de la FIFA, vos podés agarrar y comprar acciones o podés comprar CDRs de IBM para consolidar acciones.
1: Yo te digo que
0: cuando llegás a comprar, por ejemplo, si una acción, digo, sí, de IBM vale 50, son 50 CDRs, cuando vos compraste 50 CDRs, esos 50 CDRs equivalen a que tenés una acción de IBM.
4: Mira vos. No se puede comprar con la sube, ¿no?
0: No.
1: Yo te digo una cosa.
0: Los CDRs tampoco es algo que valga mucha plata.
1: Hay mucho periodista económico que sabe mucho menos que vos.
0: Quiero que lo sepas, ¿eh?
1: No sé si tanto.
0: Sí, te juro.
1: Vamos a hacer una cosa. Vamos con música y venimos.

0: 23 minutos pasaron ya de las 9 de la mañana. Continuamos aquí en Mañana Federal. 13 grados 4 la temperatura en estos momentos. Eduardo Mora, ya que está, sí, nos estaba contando sobre educación financiera, del cual desconocíamos su conocimiento. Sí. ¿Sabe por qué? Porque fue un tema de charla inicialmente. Sí. ¿Sabe por qué la temperatura baja cuando apenas sale el sol?
1: Sí, porque se eleva el rocío.
0: El rocío Gallardo.
1: El rocío Gallardo. Sí, ocurre eso.
0: A ver, explíquelo.
1: Habría que llamar a Daniel Rogiano para que lo explique con propiedad, porque sí, estudió meteorología, pero tiene que ver con un fenómeno de que al levantar el sol, sí, se levanta la... Por ejemplo, el sol empieza a secar la humedad que está sobre el piso y eso hace que la temperatura descienda.
0: Bueno,
1: después se normaliza. Al poco tiempo se normaliza.
0: Me sirve la explicación.
2: Me sirve. Gracias.
0: Perfecto, muy bien. ¿Qué más sabes que puedas compartir con nosotros?
1: Especialista en cosas.
0: Perfecto. Sí. Muy bien. Bien, ¿eh? Bien, me sorprendió. Me sorprendió. Bueno. ¿Vamos con el cambiverso, Cami?
2: Sí. Neta. Y hoy les traigo una bisaméride porque hoy es el Día Nacional de las Pastas.
0: Bueno, perfecto. Me sirve. Ayer fue el de los ñoquis.
2: Sí. Sí, también.
0: ¿Comieron ñoquis ayer?
2: No, es que yo me estaba guardando para esta efeméride.
0: Ah, bueno, bueno.
2: Vieron que uno se reserva algún día a la semana que decís, hoy me doy el permitido, me como unas pastas.
0: Bueno.
2: Bueno, hoy puede ser un buen día.
0: Bueno, me sirve, me sirve. Y a ver que, cómo aparece el Día de la Pasta.
2: El Día de la Pasta acá en Argentina surge en realidad de una propuesta que se quiere hacer, que más de 100 restaurantes hacen promos justamente pasado el día del 29 en general. Vieron que casi siempre los 29 se comen ñoquis.
0: Sí, claro.
2: Bueno, se eligió este día como una nueva propuesta de un grupo de, digamos, de medio popular, una comunidad de comida en internet, que se llama el Club del Bajón, que hacen recomendaciones de bodegones y distintos lugares y recomiendan lugares para comer. Y siempre hacen propuestas, por ejemplo, hace unos meses salió el Día de la Milanesa.
0: Ok, me sirve también.
2: Entonces se hace un grupo de gente y se suelen hacer canjes con bodegones o lugares y hacen algún tipo de descuento por la fecha. Hoy, por ejemplo, eligieron como el Día Nacional de la Pasta.
1: Bueno. El último domingo del mes en todas las casas de la Argentina es el Día de la Croqueta de Sobrate.
0: Ok.
1: Es agarrar lo que hay en la heladera, lo metés todo adentro y se come eso.
0: Bien.
1: Las sobras de la semana.
0: Perfecto.
1: Muy fin de mes, dijo uno.
0: Yo conozco también las Torres de Chenoa.
1: Sí.
0: Los restos de anoche.
1: Claro.
0: Y un par más.
1: Claro. Eso, son platos típicos.
0: Sí, sí, son de.
1: Son platos
0: de
1: típicos. De estación, claro.
0: Sí, claro, claro que sí. Muy bien.
2: Así que por el Día Nacional de la Pasta les traigo algunos datos curiosos.
0: Bueno, perfecto.
2: La primera es que existe una pasta 100% argenta, que pese a lo que uno pensaría por el nombre, que decís, bueno, debe ser creado en el municipio italiano de Sorrento, no, los famosos sorrentinos nacieron acá en Argentina.
0: Mira vos.
2: La primera data de los sorrentinos en un álbum de cocina, digamos, un recetario, aparece en la década de 1930 por una cocinera de Mar Platense.
0: Ajá.
2: Que justamente hizo la primera receta de sorrentinos, adjudicándoselos como creación marplatense.
0: Bueno, muy bien.
2: Se supone que la mujer era descendiente de italianos que venían de justamente el municipio italiano de Sorrento, sí, y por eso le puso los sorrentinos, como una receta heredada de sus abuelos.
0: Yo me hago un poco de lío respecto a los sorrentinos, si son los más grandes, los más chicos.
1: Son los más grandes.
2: Son los que sí. Son más grandes, casi siempre en el plato te suelen poner 5 porque son bastante generosos.
0: Sí.
2: Y tienen cualquier tipo de relleno.
1: Con 5 no, ni arrancamos.
0: Yo generalmente quedo con un poco de hambre cuando como pastas así rellenas en algún lugar, me suelo quedar con hambre.
1: Sí. Yo le meto por lo menos 8.
2: ¿Sí?
1: Como
2: sí,
1: para arrancar a decir, che.
2: Bueno, eso también, bien. Uno a veces va a la fábrica de pasta, viene a la fidelería, casi siempre uno va midiendo cómo arman los sorrentinos.
0: Sí,
2: son más grandes, otros que lo hacen tipo pizzeta, un poco más.
0: A mí me suele pasar que viste que vas y compras y le decís, bueno, para tanta cantidad de gente. Y en general se quedan cortos. O yo como mucho.
1: Yo no sé, una de las dos. No, no, soy buen comer.
0: Porque me pasa, viste que te no, con esto comen 2.
2: Ah, sí, sí.
0: Porque si no, yo me como la plancha entera de esto que me estás vendiendo.
1: Claro.
0: Entonces capaz que soy
1: de ravioles se calcula una plancha por persona.
0: Sí.
1: Dependiendo el relleno.
0: Sí.
1: Hay una fábrica de pasta, por ejemplo, cerca de mi casa que con 2 planchas comen 3. Pero porque vienen, son pesado de...
0: Claro, muy abundante, claro. El relleno.
1: Mucho, mucho relleno, sí.
0: Ok.
1: A la buena de Dios se llama la fábrica de pastas.
0: Mira qué bien.
1: Sí. Lindo bien. Nombre.
0: Perfecto. Bueno, ok, perfecto.
2: Ese es el primer dato. Sí. Después les traje cuáles son las pastas que más se comen acá en Argentina.
0: Bueno.
2: Para que vayan pensando.
0: Ok, como podría ser un top 5. Pensemos, pensemos a ver cuál creemos que es la que más... ¿A qué más se come? ¿Vos, Barto?
1: Tallarines.
0: Tallarines, ok. Vos, Emma, ¿cuál crees que es la pasta que más comen los argentinos?
2: Bien, ravioles, dice Emma.
0: Bueno, yo creo que ñoquis.
2: Bueno, ¿les revelo cómo es el top 5?
0: Dale,
1: venga.
2: En el top 5 quedó la lasaña.
0: Bueno.
2: Bastante pedida acá en Argentina.
0: Ok.
2: Y es una opción al horno, a diferencia de las otras.
0: Exacto.
2: Tal vez
0: sí.
2: es un poco más.
0: Además, es difícil de hacer la lasaña.
2: Claro,
0: tal vez. Medio que la tenés que comprar porque es un proceso.
1: Lleva mucho tiempo.
0: Claro, es un proceso largo.
1: Sí.
2: Cuarto puesto, fideos secos y largos como el espagueti y los tallarines. Acá estaba la opción de Barto.
0: Uh-huh. Bien.
2: Tercer puesto, los sorrentinos.
0: Bien.
2: Segundo puesto, los ñoquis, como bien dijiste, Ricky.
0: Bueno.
2: Y acá el que dio en el clavo fue Emma, porque en el primer puesto de la pasta más consumida acá en la Argentina están los ravioles.
0: Está bien.
1: Estoy por unos canelones hoy al mediodía.
0: Yo estoy para, sí, ¿no? Para todo eso en ese orden.
2: Sí, sí. Después, para mí, siempre las pastas tienen que ir acompañadas de una buena salsa.
0: Sí.
2: Así que también busqué cuál es la salsa que más se consume acá en Argentina.
0: Bueno, a ver.
2: Empieza de vuelta la ronda.
0: Empieza de vuelta, sí. Barto.
1: Tuco y pesto.
0: ¿Tuco y pesto?
1: Tuco y pesto.
0: Ok, Tuco dice ahí, Emma Volati. Bueno, sí, yo también. Es más, te diría boloñesa, te diría. ¿Sí? Con un poquito de carne picada. Sí.
1: No, no es con un poquito de carne picada.
0: Bueno,
1: la salsa boloñesa es una salsa de carne picada que lleva un poco de tomate.
0: Bueno, ahí vamos. Pero bueno, si vas a pedir, en general pedís boloñesa, te viene con un poco de carne picada. Bueno,
2: sí,
0: pero,
2: sí.
1: Bien hecha. Bien. Es carne picada con un poco de salsa.
0: Ok, yo creo que es boloñesa.
1: Rica la boloñesa.
2: Bueno, en tercer puesto quedó la boloñesa, porque es el top 3. Segundo puesto quedó la salsa blanca o bechamel, que son bastante similares.
0: Medio pesuti.
2: Sí, acá en realidad dice que más se vende la salsa blanca para lo que son canelones o lasañas. Que en realidad la lasaña también la tengo más relacionada con la salsa fileto, me da a mí.
1: Y porque va con las dos.
0: Sí.
2: Y bueno,
1: porque para hidratar vos la lasaña, para hidratarla necesitas... ponerle fileto. Y en el topping, digamos, la parte de arriba va salsa blanca o bechamel. Pero el resto de la lasaña va con fileto.
2: Y sí, por eso
0: hoy debes estás,
2: sí, sí, sí.
0: Sos el libro gordo de Petete.
1: Cocino mucho. El gordo no es gordo porque es así. Uf.
0: Bien, mirá, perfecto.
1: Apareció. No, al tipo le gusta comer, le gusta cocinar. Por eso te lleva bastante de cosas de cocina.
0: Bueno, está muy bien, está muy bien. ¿Y el puesto número uno?
2: Y el puesto número uno es para la salsa fileto o el tuco.
0: Bueno, muy bien.
2: Que básicamente es bastante similar porque los dos son a base de tomate.
0: Sí, así es.
1: ¿Tallarines, tuco y pesto?
2: Sí, también.
1: Número uno.
0: Me sirve, ¿eh?
1: Sí.
0: Estoy para las 10 menos 10 de la mañana, sí, con un
1: pie. Hablando de sorrentinos, por ejemplo, de lo que decía ella de esta pasta argentina, hay una comida muy, muy tradicional del sur de Italia, se llama paste fasulo, muy de posguerra, muy de momento de hambre, donde
0: pasta de olla, ¿no? ¿Eh? Esa pasta de olla, esas cosas así pesadas.
1: No, la verdad que no, son los fideos que sobraron del almuerzo o la cena de ayer y le meten los porotos colorados. Y se hace al horno o se puede hacer en la sartén y es como saltearlos los fideos o los pones en el horno para que se pongan crocantes y lleva... Simple fideo, poroto colorado, para aportarle proteína, pensá que es una comida de posguerra, y un poco de queso, si había, le ponían queso, si había.
0: Con hambre no se puede pensar, estábamos escuchando en estos momentos. Bueno, ok.
1: Es una comida, nací en la posguerra de Segunda Guerra Mundial, en el sur de Italia.
0: Mira,
1: ¿y Calabria?
0: ¿Haces?
1: Sí, sí, me gusta.
0: Mira.
1: Comida heredada del papá de Gabriela, que era de la Marina Grande de Sorrento, que vivió la posguerra y uno de los platos que siempre preparaban y eso. Que vino acá a Argentina y lo siguieron manteniendo como tradición dentro de la familia.
0: Mira qué bien. Bueno, bien, bien.
1: Me gusta. A mí el fideo ese que lo tirás a la sartén con. Te pones olla, pones un poquito de aceite de oliva y tirás los fideos de ayer y los salteás hasta que se ponen bien crocantes, bien duritos y después un poquito de queso como para que se funda, no hay con qué darle.
0: Me sirve también, ¿eh?
1: Revivís unos fideos que estaban muertos, ¿me entendés? Que estaban ahí secos, así. heladera, los revivís con eso.
2: Mira.
0: Bueno, bien. Bien, bien. Buen dato. Dato culinario, además.
2: Y por último, para cerrar la bisamil de la fecha, les traigo el origen de por qué se llaman así algunas pastas. Y acá me voy a fusionar un poco con Pau, porque la gran mayoría de ellas son de origen italiano.
0: Ajá.
2: Así que les traje el por qué se llaman así.
0: Dale, me gusta.
2: La primera es, para mí, el mejor tipo de pasta, que son los fucili.
0: Ok.
2: Es decir, los rulitos o el tirabuzón, sí, o el famoso cable de teléfono. Y es justamente porque viene del italiano fuso, que es del instrumento para hilar la lana, que vendría a ser como una aguja de tejer.
0: Sí.
2: Que es la misma, digamos, la misma forma con la que hacen el fideo.
0: Ok.
2: La ponen en un fierrito, lo giran y después le queda esa forma de tirabuzón.
0: Bien.
2: Por eso, perfecto, se llama fucili.
0: Mira.
2: Después el otro es el farfalle, que acá lo conocemos como el fideo moñito.
1: Riquito, ¿no? Sí. Hay que rico un guiso de fideo moñito.
2: ¿Eh? También, el guiso de fideo moñito.
1: Un guiso de fideo moñito
0: también.
1: Deja de babear el micrófono, por favor.
0: Sí, un poco más. Un poco más.
2: Y el farfalle viene del italiano plural farfalla, que vendría a ser mariposa. Ajá. Entonces viene justamente a la
0: formita. Ah, pues tiene
2: la
0: forma.
2: Para mí es más un moñito, pero bueno.
0: Bueno, bueno, pero...
2: Si le pusieron por la mariposa también está muy bien. Después el rigatoni, que vendrían a ser los tubitos, que justamente viene del italiano rigato y significa rayado y estirado, que sería rigar, de hacer líneas.
0: Ok.
2: Entonces rigatone vendría a ser a los grandes rayados, vendría a ser el término exacto.
0: Muy bien.
2: Me encanta la tarantela de
0: Pau. Sí, sí, sí.
2: Después el espagueti, que viene del plural espagueto y el diminutivo espago, que vendría a ser cuerda o cordel. ¿Vieron que casi siempre en los menús para chicos te ponen cuerdas de guitarra?
0: Sí.
2: Justamente por eso, porque espagueti significa cuerda.
0: ¿Vieron? Buenos datos también,
2: bien,
0: ¿eh?
2: Bien.
0: Yo creo que son datos que deberías guardar en tu inconsciente.
1: Totalmente.
0: Y aportarlos en otro ámbito.
1: Muy fanático del fideo al fierrito.
2: Sí.
0: Bien.
1: Muy rico. No se consigue mucho.
2: Bueno. Hay que apreciarlo donde aparece.
1: Sí, donde aparece en el menú hay que comerlo.
2: Y que bueno, casi siempre son fuchili, porque los hacen justamente con esa técnica del fierrito.
1: Sí, pero el fierrito es como más finito todavía. Es como un cosito chiquito y enrolladito en un alambrecito. Había sacado una marca de pastas, de las que venden pasta seca comercial, sí, fideo al fierrito seco.
0: Mira,
1: no se consigue. Creo que no debe haber tenido mucha aceptación, porque hace rato que no lo veo en ninguna góndola. Me gustaban mucho.
0: Mira, la pregunta es: de todo ese estilo de pastas, ¿la masa es distinta?
1: No. Depende de qué, de todo lo que son
0: Sí, o pasta el espagueti, fresca, el fucili.
2: Tengo entendido que es la misma
0: pasta. O sea, es solo la forma.
2: Sí, claro.
0: Cambia, la modifica.
1: Forma. Cambia la forma.
0: Ok, sí, perfecto.
1: Y la única. Pasta que tiene una composición distinta en la masa son las pastas rellenas.
0: Claro.
2: Claro.
1: Que es la misma masa para toda la pasta rellena. O sea, sorrentino, lasaña, canelones, toda la misma pasta.
0: Mira.
1: Y después tiene la pasta, digamos, al huevo, que se hace con semolín, que son las que se usa para todo el resto de los fideos. Que pueden ser secos o frescos, pero es el mismo fideo. Lo dejan secar, lo ponen los fideos que vienen secos, que compramos en paquete, lo ponen en una secadora industrial para que se seque más rápido.
0: Claro.
1: Vos cuando haces pasta fresca no la podés terminar de hacer y tirarla a la olla. La tenés que dejar colgadita, que se seque un poco, que se oree la pasta para que tome cuerpo y ahí recién podés cocinarla. Lleva mucho tiempo la preparación de la pasta fresca.
0: Mirá qué bien. No, hoy estoy sorpreso. Sí. Estoy sorpreso.
2: Está tan sorpreso como todos.
1: Estamos, ya termina.
0: Cuánta información, qué bien.
2: Después sí, el fettuccini, que vendría a ser la cinta ancha.
0: Sí.
2: Que viene del italiano fettuccia, que significa literalmente cinta o tira.
0: Ok.
2: Y vendría a ser como un diminutivo de feta o rebanada.
0: Perfecto.
2: Bueno, por eso fettuccini.
0: Me gusta ese tipo de pasta así más gruesa, que tiene como más cuerpo.
1: Al cuchillo.
2: Sí.
0: Sí.
1: Me gusta.
2: Después el tallarín y el tagliatelle, que vienen del término italiano tagliare o del latín tagliare, que es justamente cortar. Que también son muy parecidos al fettuccini, nada más que cinta más ancha todavía.
0: Ok.
2: Que también está el linguine, que es muy parecido y viene del italiano lingua, que sería el diminutivo plural para lengüitas.
0: Ok.
2: Que son las que son todavía más anchas.
0: Mira.
2: Después está el gnocchi.
0: Sí.
2: Que viene del germánico gnocca, que significa nudillo, y es justamente porque es la pasta más densa dentro de todas.
0: Ok.
1: Después, bueno, ahí ves, perdón,
2: sí,
1: esa tiene una masa especial.
2: Claro.
1: Es la única que no comparte composición con otras.
0: Bueno, y además se cocina más rápido, ¿no?
1: Sí.
2: Sí.
0: Porque
1: sí, ya viene cocido. Vos pensás que la masa del gnocchi se hace con papa o con calabaza.
0: Claro.
1: Que ya está cocida. Entonces es medio como que Claro, para calentar. Si se tiene que cocinar la harina.
0: Claro.
1: Y medio que la harina, cuando vos pones a hacer la masa, medio que se va cocinando un poco. Entonces es nada más que como que baja, sube, y cuando subió, sacalo. Si no lo sacaste, se pega.
0: Y además, viste que por ahí hay otras pastas que pasadas son ricas.
1: Sí, zafan. El gnocchi no.
0: Justo, el gnocchi. El gnocchi
1: no. Hay que saber sacarlo a tiempo.
2: Sí. Sí. Tal cual. No, si no se hace una masa, masacote horrible.
0: Un masacote horrible.
2: Están tentados aquí.
0: Sí, sí. Pero sigamos, sigamos.
2: Después está el ravioli, que dicen que el origen se debate un poco. La teoría más fuerte es que viene del genovés, que significa ravioli, sí. Que sería una masa sin valor o una baratija, y es justamente la idea, viene a que se rellenaba con lo que sobraba de la semana.
1: Ah, creo que mira. Te sobran.
0: Ahí está. Ya te volvemos siempre a lo mismo.
2: Está rojo, sí, es que
1: vos pensás que Europa vivió muchas guerras. No solo la Primera y la Segunda Guerra Mundial. Vivió muchas guerras a lo largo de todo su proceso histórico, cosa que por ahí en América no pasó tanto. Y de la guerra, de la necesidad de la guerra, terminan saliendo las comidas que se terminan popularizando o terminan masificándose, porque es la comida a la que podía acceder todo el pueblo, claro. En el momento de hambruna que pasó. Europa, a lo largo de toda su historia, muchísimas hambrunas, muchísimas pestes, muchísimas guerras. Entonces, la sobra hay que usarla para algo. Hay cosas que se las podés dar a los chanchos y hay cosas que te las podés comer vos.
0: Claro. Está bien, ¿sí? Está bien, es una buena explicación.
1: Margaritas a los chanchos.
0: Bien, perfecto.
2: Sumando dichos.
0: Te tiro un dicho.
2: Después el cannelloni, que viene del italiano canelo, que significa tubito o caña, que viene del latín cana, que también significa tubo grande. Okay. Así que cumple con la descripción.
0: Perfecto.
2: Y la última, el capellini, que viene del italiano capello, que significa justamente cabello o cabello fino, que sería como el cabello de ángel que sí. Se usa para la sopa.
0: Ok.
2: Es el más finito de todos.
0: Bueno.
2: Y acá están algunos de los significados de las pastas que más consumimos acá en Argentina.
0: Bueno, son bastante literales los nombres.
2: Sí.
1: Sí, tampoco se esforzaron mucho.
0: No, por eso son bastante...
2: No se complicaron.
0: Bien, perfecto. Bueno.
1: Rico los fideos. Rico.
2: Ya les resolví el almuerzo, mirá. Hoy sí. No podemos hacer choripán porque...
1: Hoy es el día del fideo.
2: Claro,
0: hoy se comen pastas.
1: Hoy es el día
0: muy
1: del
0: bien.
1: Fideo.
0: Bueno, gracias a Quequito y a Quequiria, sí. Quienes han estado con nosotros. Gracias a Emma Volatti, gracias a Luisito Rey, gracias Barto, gracias sí. Cami.
1: Yo entré para decirte, no se pierdan Código Azul hoy a las 18. Pero mañana les cuento quién estuvo, quién está en el estreno de hoy.
0: Mañana
1: viene Dayana mañana.
0: Sí.
1: Mirá.
0: Dayana. Prevenir.
1: Ah, no, pensé claro. Que venía. Claro.
0: Mami Jack, no.
1: Claro, dijiste, Dayana y Hicks.
0: No, ya no viene.
1: Jubilada.
2: No, si viene tendría que venir hoy. Vieron que la citamos para que venga el jueves.
0: Sí, sí. No, ya no vino.
1: Ya está.
0: Ya nos abandonó.
1: Se olvidó de nosotros.
0: Sí.
2: No, nos mandó un mensaje, pobre, esta semana.
0: Nos dejó tirados.
1: No la defiendo,
0: nos dejó tirados. Bueno, así que nos vamos a ir despidiendo.
2: Sí.
0: De este Mañana Federal. Ya mañana nos encontraremos en el último Mañana Federal de esta semana. Así que nos vamos ya con la definición.
1: Sí. Mañana voy a intentar ver cómo va a estar el día y no ponerme camiseta térmica. Estoy pasando muy mal.
0: Pero sabes que te hizo muy bien la camiseta térmica. Aportaste mucha data.
1: Sí, debe ser el calor.
2: ¿Vos decís que la camiseta térmica tiene el poder?
1: Sí, el calor. A mí el calor me pone de buen humor. Entonces, como estoy a punto de cocinarme adentro de la térmica más el busito. Me cambia el semblante.
0: Está bien. Entonces mañana tiene que volver la térmica. ¿Con qué nos vamos, Cami?
2: Nos vamos escuchando al ganador de la jornada, que fue Oasis.
0: Muy bien, hasta mañana.

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0: 4 décimas, humedad 80%. El cielo permanece ligeramente nublado en la ciudad de Buenos Aires. Y en la avenida Costanera Rafael Obligado y la avenida Sarmiento hay una reducción de carril por un siniestro vial, al igual que en Paseo del Bajo, a la altura de la avenida Independencia. Recuerden que este corte parcial se da sentido desde el sur hasta Retiro. También en la avenida 9 de Julio y Alsina hay una reducción de la calzada sentido a Constitución por otro choque, al igual que en Olivera y la avenida Directorio. Si hablamos de los servicios, el tren Belgrano Sur, ramal Marinos, continúa circulando con demoras por problemas técnicos. Nacionales, economía, las exportaciones agroindustriales argentinas alcanzaron un nuevo máximo histórico durante el primer semestre del 2026. Entre enero y junio se comercializaron al exterior 63 millones de toneladas en volumen que representa un incremento del 15% respecto al mismo periodo del 2025. Internacionales, guerra en Europa. Rusia lanzó un nuevo ataque con misiles balísticos contra varias regiones de Ucrania, dejando un saldo de al menos 8 muertos y más de 25 heridos. La jornada estuvo marcada por la advertencia previa del presidente Volodymyr Zelensky, quien anticipó un posible ataque masivo durante la noche y pidió máxima precaución a la población. Deporte, fútbol. Luego del 2-0 en la ida, Lanús perdió 4-0 ante Cienciano y quedó eliminado de la Copa Sudamericana 2026. Con este resultado, el conjunto local se clasificó a los octavos de final, instancia en la que espera a Botafogo de Brasil. Tiempo para lo que resta de la jornada, se espera una tarde y una noche con cielo mayormente nublado y una máxima de 18 grados.
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0: Las 10 de la mañana, 30 minutos, temperatura de 13 grados, humedad 83% y el cielo está cubierto en la ciudad de Buenos Aires. Vamos a ver cómo sigue el tránsito en la ciudad y nos vamos a la avenida Costanera Rafael Obligado porque en la intersección con la avenida Sarmiento continúa esta reducción de carril por un siniestro vial, al igual que en el Paseo del Bajo a la altura de la avenida Independencia. Recuerden que en este caso es un corte parcial que va desde el sur hasta Retiro. También en la avenida 9 de Julio y Alsina hay una reducción de carril sentido Constitución por otro choque, al igual que en Olivera y la avenida Directorio. Si hablamos de los servicios, el tren Belgrano Sur, ramal Marinos, continúa circulando con demoras por problemas técnicos, pero las demás líneas de trenes, los subtes y el premetro funcionan con normalidad. Como siempre, la información fue suministrada por la Policía Federal Argentina, Ministerio de Seguridad Nacional.
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0: en todo el país. La temperatura en este momento 13 grados. La humedad es del 83% y el cielo se encuentra cubierto. Hablamos del tránsito. Hay demoras en General Paz, sentido al Río de la Plata, desde Lugano hasta la zona de Parque Saavedra, y sentido al Riachuelo a la altura de Ciudadela. También demoras en la autopista 25 de Mayo, sentido a Capital, a la altura de Flores. Tenemos marcha lenta en Delepiane, sentido a Capital, a la altura de Villa Lugano. Y también marcha lenta en Richeri, sentido a Capital, a la altura de Villa Celina. Por otro lado, tener en cuenta, tenemos un corte total en la zona de Paraguay y Ayacucho por un operativo en este punto. Tenemos también corte parcial en Paseo del Bajo a la altura de Independencia. Este corte parcial es sentido al sur desde Retiro. Y tenemos además reducciones en Avenida 9 de Julio y Adolfo Alsina, sentido a Constitución. También en Olivera y Avenida Directorio. Y en la zona de Avenida Costanera, Rafael Obligado y Avenida Sarmiento, allí reducción de un carril por un incidente vial ocurrido en este punto. A tenerlo en cuenta para circular con mucha precaución. En cuanto a los servicios, trenes, Tren Belgrano Sur, Ramal Marinos, está circulando con demoras por problemas técnicos. En el caso de los subtes, línea D, la estación Tribunales permanece cerrada por obras. El resto de los trenes, subtes y el premetro, a horario. Noticias del ámbito nacional, economía, las exportaciones agroindustriales argentinas alcanzaron un nuevo máximo histórico durante el primer semestre de 2026. Entre enero y junio se comercializaron al exterior 63 millones de toneladas, un volumen que representa un incremento del 15% respecto del mismo periodo de 2025. Internacional, guerra en Europa. Rusia lanzó un nuevo ataque con misiles balísticos contra varias regiones de Ucrania, dejando un saldo de al menos 8 muertos y más de 25 heridos. La jornada estuvo marcada por la advertencia previa del presidente Volodymyr Zelensky, quien anticipó un posible ataque masivo durante la noche y pidió máxima precaución a la población. Deportes, fútbol, luego del 2-0 en la ida, Lanús perdió 4-0 ante Cienciano y quedó eliminado de la Copa Sudamericana 2026. Con este resultado, el conjunto local se clasificó a los octavos de final, instancia en la que espera a Botafogo de Brasil. En cuanto al tiempo, para lo que resta de la jornada se espera una temperatura máxima de 18 grados con cielo parcialmente nublado por la tarde y la noche. Para mañana, mínima de 12 grados, máxima de 20, con probabilidad de tormentas fuertes durante toda la jornada.
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0: ¿Cómo va? Buen jueves para todos. Qué alegría volvernos a encontrar en el aire de FM Federal para hacer juntos Hora Libre. Ya jueves, ya casi se termina la semana, ya casi se termina julio. Y nosotros estamos acá haciéndote compañía. 11-3700-1121 es nuestro WhatsApp para que nos puedas escribir. También te invito a que te sumes a nuestras redes sociales, @FMFederal995. Y acordate que nos podés ver y escuchar a través de nuestro streaming en www.fmfederal.com. Dicho todo esto, tenemos a Mati ahí en los controles, por supuesto. Me gusta porque él siempre atento ahí, ya no le dan las manos para seguirnos en todas las redes sociales. Tremendo.
1: ¿En serio?
0: Ahí está. Sí, yo creo que Mati nos sigue. Ah, claro, Mati no tiene redes sociales. Bueno, nos está escribiendo al WhatsApp, me quiero imaginar. Lo escucho ahí. Tiki, tiki, tiki, tiki. Tremendo. Presento al equipazo de lujo que nos acompaña el día de hoy. Lo tenemos a él, al número uno, al Chino Grisolía.
2: ¿Qué tal? ¿Qué tal? Buenos días.
0: ¿Cómo andás, Chinet?
2: Muy bien. Esperando que termine julio, ya te dije ayer.
0: Sí.
2: Sigo
0: sí.
2: con mi batalla. Creo un día.
0: Nos queda un día.
2: Un día, sigo remando.
0: Claro, ahí. Estás ahí aguantando
2: con
0: como podés.
2: Jalando.
0: Te tengo una mala noticia, Chinito. Mañana.
2: Ah, pero que agregaron un día más a julio.
0: No.
2: Ah, 32 de julio.
0: No. Pero mañana, lluvias, Chino.
2: Y bueno, está bien.
0: Tremendo. Mañana.
2: Sí.
0: El clima te va a gustar en cuanto a temperatura, porque va a haber una máxima de 20 grados, va a estar lindo ahí.
2: No, yo bueno, ya calor, con no ver un dígito ya es triunfo.
0: Pero bueno, todo el día con probabilidad de tormentas aisladas, tormentas fuertes.
2: Para cerrar la semana.
0: Para cerrar la semana ahí complicado. El sábado también se esperan chaparrones por la madrugada y la mañana.
2: Bueno.
0: La máxima se va a mantener ahí, mínima de 15, máxima de 19. Y ya después el resto de los días, por lo menos por ahora, nos esperan lluvias. Va a haber un solo dígito el domingo, va a ser mínima de 8, pero después va a estar 16.
2: Bueno, está bien, está bien. Mientras de 5 para abajo ya es grave.
0: Está bien.
2: Ya, para mí
0: ¿cuál sería el límite?
2: Alerta decir, roja.
0: Esto no lo soporto.
2: De 5 para abajo.
0: Ok.
2: Viste que como el servicio meteorológico que pone color, para mí alerta roja
0: sí.
2: es de 5 para abajo, entre 9 y 6 anaranjada.
0: Ok.
2: Digamos.
0: Me gusta como la especie de semáforo de,
2: claro.
0: de preocupación.
2: Y amarilla de sería de 10 a 15, de 15 para arriba a verde.
0: Ya está.
2: Claro.
0: Ya estás cómodo ahí. Con la caipiriña en la mano.
2: Es más o menos.
0: No te voy a juzgar, Chinito. La tenemos también con nosotras a ella, a Connie Cultrera.
3: Hola, ¿cómo están? Bien, ¿ustedes?
0: Bien. Hoy te veo cansada, Connie.
3: No, igual estoy bien hoy.
0: Estás mejor que ayer.
2: Mejor.
0: Dijiste sí. que no estabas cansadita como ayer.
3: No tengo un sueño, estoy bien.
0: Mira, ahí la tenés fresca como una lechuga. Un jueves, toma para vos.
3: Sí.
0: Tremendo. Bueno, me encanta. ¿Planes ya para el fin de semana o todavía nada?
3: Creo que tengo un cumpleaños.
0: Bien.
3: Y no, nada más.
0: Bien, tranquilo.
3: Sí.
0: Tranquilo el fin de semana. No, está perfecto. Bueno, vos acordate que te sumás con nosotros al 11-3700-1121 y queremos que opines sobre todo lo que vamos a tener en este programa del día de hoy. Vamos a estar hablando de una noticia. Como gustan a mí de tecnología, algo de algunos robots nuevos que se vienen a la venta por si alguno quiere ir preparando la billetera para comprar.
2: Bueno.
0: No sé si van a poder, pero yo les voy a traer la opción para que lo hablemos aquí en el programa. También vamos a tener deportes, vamos a tener actualidad policial, una que sepamos todos con temones para disfrutar el día de hoy. También vamos a tener perlita deportiva, efemérides musicales hacia el final del programa y toda la buena energía que vos necesitás para transitar el último pedacito de la semana, el último pedacito de julio.

0: en Hora Libre y en este caso tengo una noticia tecnológica de estas que me gustan a mí. Espero que ustedes también, si no la van a escuchar, igual. Bueno, en este caso la empresa de China UVTech presentó la familia UWorld U1, una línea de máquinas pesadas que incluye al primer robot humanoide ultrabónico de tamaño completo diseñado para fabricación de forma masiva. Este robot humanoide es de tamaño real, tiene una especie de piel con apariencia humana justamente, tiene expresiones faciales, memoria, capacidad para mantener conversaciones, entre otros aspectos que lo hacen similar, por supuesto, a una persona. El robot fue diseñado con el objetivo principal de ofrecer compañía y apoyo emocional a quienes, bueno, deciden comprarlos. Y la serie incluye versiones masculinas y femeninas y combinan modelos de medio cuerpo con otros capaces de caminar. Su principal promesa está vinculada con la conversación y el acompañamiento. La empresa también menciona posibles usos, por ejemplo, en residencias para adultos, en hoteles, en recepciones, bueno, otros lugares donde podrían implementarse estos robots humanoides. La tarea doméstica, les aviso desde ya que si se lo quieren comprar para eso, no va a suceder. No va.
1: Gracias bueno. por utilizar nuestro servicio.
0: Habíamos visto una vez en su momento.
2: ¿Para qué lo hacen, viejo?
0: Y para compañía. En este caso, este es para compañía.
2: Para hablar, nada más.
0: Sí. Para claro, Mati dice, porque te acompaña a limpiar.
2: Para jugar al truco.
0: Mirar a limpiar. En su momento habíamos visto un robot que hacía las cosas de la casa, que era un poco más útil. En este caso, bueno.
2: Un inútil.
3: Debe tener otras funciones, supongo.
0: Es de compañía.
2: ¿Qué hace? O sea, solamente está ahí, es un cactus.
0: Claro, te acompaña en tu día.
2: ¿Habla? ¿Hace algo?
0: Sí, habla.
2: Ah.
0: Con el chat. Eso sí. Bueno, pero es como si hubiera una persona, básicamente.
2: Sí, sí.
0: Es más computadora, en claro. este caso es una persona.
2: La presencia.
0: Pueda, claro, exactamente, charlar por ahí. Vamos a hablar un poco de cómo son los modelos más avanzados. Tienen un alto nivel de entrenamiento. Están recubiertos, como dijimos, por una piel biométrica que reproduce los detalles desde los poros hasta los vasos sanguíneos y también huellas digitales. O sea, está muy bien definido el aspecto para que parezca un ser humano. También incorpora ojos móviles, tiene pelo y un sistema mecánico para sincronizar lo que es el movimiento de los labios con la voz que produce. Y el cuello tiene doble articulación, lo que permite reproducir hasta un 90% de los movimientos básicos del ser humano. O sea, básicamente es una persona.
2: Tremendo.
0: También, bueno, funciona con inteligencia artificial, lo que hace que el robot pueda conversar. ¿Cómo funciona? Bueno, tiene un modelo de lenguaje que produce, reproduce lo que escucha, analiza las imágenes captadas, porque en alguna parte el robot tiene una especie de cámara donde va recopilando distintas fotos. Y esto hace que pueda generar una respuesta. A diferencia, bueno, como decíamos, de los chatbots, no trabaja solamente en una computadora, sino que lo que hace es ir un paso más allá y poder tener como una especie de persona para interactuar. UVTech sostiene que el modelo puede reconocer más de 20 estados emocionales a partir de la voz, la mirada y las expresiones faciales con una precisión superior al 90% y también promete una respuesta inicial de 500 milisegundos. Bueno, con una demora muy, muy leve en lo que es la coordinación del habla y el movimiento de la boca. Bueno, todas estas cifras son mediciones que da la compañía, porque bueno, como es muy nueva, todavía no fue sometido, digamos, a investigación por parte de otras empresas o análisis o estadísticas. Entonces estos son los datos que arroja principalmente la empresa. Bueno, vamos a hablar de precios. Los precios parten de 119.800 yuanes, que serían 17.600 dólares.
3: Así que llegan, más elevado.
2: Sí, yo también.
0: No son tan caros. Está bien que nos gustaría que limpien también.
3: Sí, bueno. O sea, para la función precio que tiene.
0: Están en un precio, digamos, sí, accesible. Después ya tenemos otros más caros que están 990.000 yuanes, que son alrededor de 145.800 dólares, que se compara con un auto de lujo.
3: Pero ese ¿cuál sería la diferencia?
0: Ahí te
2: comento. Es más copado ese.
3: Claro, porque si solamente hacen de compañía, es como un departamento más o menos.
0: El tema tiene que ver con el formato del modelo. Tenemos el modelo más accesible, que es el U1 Lite, que es de medio cuerpo, que es el que cuesta el más económico.
2: Ah, medio cuerpo.
0: Medio cuerpo, chicos. Es lo que había.
2: No alcanzó. Claro, claro.
0: No alcanzó. Este de medio cuerpo.
2: Es un pedazo.
0: Cuerpo,
2: está sentado siempre ese.
0: Ese, claro, es más.
3: Ese no te acompaña a ningún lado.
2: No, está quieto ahí en el sillón.
0: Lo vas trasladando ese. Ese sale 119.800 yuanes. Después tenés el U1 Pro, que agrega piernas y movilidad. Ese es un poquito más caro, que está 169.800 yuanes. Y después el nivel superior, que ese no sabemos qué hace porque es el otro ya tiene
2: peso. Hace mate.
0: Capaz que te hace un mate. El U1 Ultra, que se vende por 880 mil yuanes en la versión femenina, claro, y 990 mil, claro, en la versión masculina.
3: Encima te cobran por versión.
0: Bueno,
2: claro, claro. Y bueno, pero debe tener diferente, diferente función.
0: Básicamente para mí la diferencia es, bueno, que uno se puede movilizar y el otro no se lo trae llevando, porque está a mitad de cuerpo ese. Bueno, más allá del precio, según la empresa, dicen que los productos fueron muy solicitados, la línea acumuló más de 13.300 pedidos y las entregas van a comenzar durante el año 2026. Bueno, el comunicado del lanzamiento no especifica si esto corresponde a que, no sé, lo pidieron más empresas que personas particulares, pero bueno.
3: Es que lo deben de pedir empresas, capaz, sí, para tener.
2: Para hacer trabajos.
3: En la UADE que está el robotito ese que va andando por toda la universidad, capaz que lo usa más para mostrar que otra cosa a una empresa.
0: Y puede ser también, por ejemplo, si vos tenés, no sé, uno que es de medio cuerpo y tenés una recepción,
2: claro,
0: no necesitas que se mueva, sino que hacer más una atención al público. Así que bueno, esos son más o menos los precios, por si alguno está interesado
2: está
0: en comprarse un robotito de compañía.
2: Está lejos igual.
0: Bueno, ¿y por qué ellos dicen que son los primeros? Porque como dijimos, había otros robots, en este caso unos más complejos, más completos, incluso que hacían cosas domésticas. Bueno, esto tiene que ver con que los llamados ultrabiónicos, que es el término que utiliza la empresa para hacer esto, que son muy similares a los seres humanos, son los primeros que comercializa esta empresa. Con respecto al almacenamiento, estos robots funcionan con un sistema que permite conservar información de conversaciones anteriores y recordar distintas preferencias de la persona, como para poder entablar cierto vínculo con el usuario. Y con respecto a esto, la empresa asegura que prioriza el procesamiento local y lo que hace es tratar de reducir al máximo el almacenamiento en la nube, ya que estos robots van recopilando información muy sensible, que es información, no sé, por ejemplo, tenés una casa. Toda la información de la familia, las imágenes que va recopilando de la casa son información muy sensible, entonces trata de que sea más un almacenamiento local y no tanto un almacenamiento que vaya a la nube, para evitar cualquier tipo de hackeo o de robo de información. Bueno, si bien son súper avanzados, hay algunas cosas que mejorar. En distintas presentaciones que hicieron de manera pública, se puede ver que tiene algunas limitaciones. Por ejemplo, si bien pueden caminar y hablar, son con movimientos bastante torpes. Y si, bueno, están imitando a una persona, es como medio raro. Pero bueno, ¿cómo? Ahí está, claro, nos reímos porque con Mati ayer veíamos un video de robot humanoide, que una periodista estaba en una presentación y lo toca de atrás y lo tira el pobre robot, que cae de cara al piso, y el robot no se pudo ni levantar, lo tuvo que venir a asistir, pobrecito. En este caso no sé si se cae, porque me parece que son un poco más grandes, pero bueno, son un poco toscos a la hora de moverse. Y otra de las cosas que destacan como a mejorar es el tema de la batería, porque dicen que duran entre 2 y 4 horas, entonces hace que uno esté obligado, nada más, uno está obligado a recargarlo varias veces en el día.
3: Ah, pero
0: así
3: malísimo.
0: Que tiene alguna falla por mejorar. Bueno, este sin duda es, bueno, un gran avance para la tecnología, pero sí hay que tomarlo con precaución, como siempre decimos. Nos gustan los avances tecnológicos, pero hay algunas cosas a tener en cuenta. Por ejemplo, la Asociación Estadounidense de Psicología advirtió que los chatbots y las aplicaciones de bienestar, también, bueno, este tipo de robots que buscan generar compañía para ciertas personas, si bien pueden ofrecer algún tipo de alivio y compañía, hay que tener en cuenta el contexto, porque también puede tener como algunos efectos contrarios, sí, ya que, bueno, el uso excesivo puede generar como que la persona se sienta más sola, también favorece la dependencia o deterioro de habilidades sociales, especialmente en usuarios vulnerables, y también hace que, bueno, uno está todo el día en su casa con un robot charlando, después, cuando tiene que salir al mundo y socializar con otras personas, sí, también es un poco complejo. En la utilización que nosotros tenemos, por ejemplo, del ChatGPT, siempre te contesta más o menos lo que uno quiere escuchar de la forma más amable. Entonces, en este caso es lo mismo. Con una persona uno puede tener un diálogo, puede tener entredichos y puede tener distintas opiniones. Con el caso de la tecnología, tratan de ser como lo más amable posible o trata de decirte un poco lo que querés escuchar a veces. Claro. Así que, mira, ahí estamos viendo, pobre, el robot que se cayó ahí en nuestro streaming. Es muy gracioso este video, me encanta. Ahí quienes se quieran sumar al streaming lo van a poder ver.
3: Quería saltar igual, no entendí.
0: ¿Cómo?
3: Estaba como arrodillado, quería saltar.
0: No, estaba mostrando, justamente decían como que se podía mover este robot, mostraban que se podía agachar y demás. Y la periodista, bueno, quiso tocarlo y lo tiró por
3: eso. Había uno que me salió el otro día que era medio viral, de que estaba en una presentación. Sí. Y lo habían puesto arriba de un escenario, uh-huh, y había como escaleras o desniveles en el, sí, escenario, y se terminó cayendo en el medio, pobrecito, de la presentación del robot.
0: A mí, yo sé que no sienten, pero me dan pena. Cuando se caen así me dan pena. También hubo un video hace poquito de este estilo de robots que estaban haciendo una presentación y en el medio de la presentación golpea sin querer a un nene que estaba mirando. No. Entonces, bueno, hay cosas que mejorar, obviamente, claro, pero esto sigue avanzando y cada vez se va haciendo más habitual. ¿Quién te dice que algún momento llegamos a tener robots en nuestras casas?
2: Yo lo lookearía como el T-1000, como no Schwarzenegger, sé, en Terminator. Con campera de cuero.
0: Ahí está.
2: Claro, como Arnold.
3: El de Wade está igual, como, ¿no?, un gaucho. Tiene alpargatas.
2: Si yo lo tuviera, o le pongo eso o le pongo la ropa de Goku.
0: Igual imagínense que nunca sería raro, ¿no? Entrar
3: me da
0: a tu
3: mucho
0: casa,
3: miedo.
0: Tener un robot humanoide.
3: Sí, no, para mí un día se te revela y...
2: No, para, ahí tienes que tener, ahí tienes que tener un control remoto que lo va a detonar.
0: Ok.
2: Como el Android 18 de Dragon Ball. O sea, si se hacía el loco, tocaba un botón y pimba.
0: Claro. Y...
2: No, claro, no, claro, pero el objetivo se cumple. No, tiene que haber un botón que
0: algo
2: lo desactive
0: que lo
2: o algo.
3: No, pero igual me da miedo que un día se
2: revele,
3: no sé.
2: Y bueno, bate de béisbol.
3: No tendría nunca. No.
2: Bate de béisbol. No queda otra que bate de béisbol.
0: Qué tremendo.
2: Pero...
0: Bueno.
2: No, estaría bueno, qué sé yo.
0: A mí me gustaría, no sé si para que me haga compañía, porque yo empecé en silencio, estoy bien,
3: que
0: no tengo problema.
3: Capaz.
0: Pero claro, que me haga unas cosas de la casa.
2: La cocina, olvídate,
0: sí,
2: ¿eh?
0: Sí.
2: Yo limpiar, no digo que me gusta, pero uh-huh, como que me la banco. Pero el tema de cocina, primero porque no soy tan bueno, uh-huh, cocinando. Pero cocinar para mí, top total.
0: Estaría bueno, llegas y
2: porque
0: tenés
2: limpiar,
0: la comida preparada.
2: Genial. Tenés que saber cocinar, porque limpiar no hay que saber limpiar. Más o menos todos se la rebuscan limpiando. El trapito y chau. Ahora, cocinar tenés que saber.
3: Pero Chilo, te puedes hacer una receta en YouTube.
2: No, pero es más difícil. Vos decís, no, limpiar el baño, agarrás un trapo, lavandina, así, sí, no sé qué, y ya está. No hay que enseñar. Ahora, cocinar tenés que saber.
0: Uh-huh. Igual por mí que haga las dos cosas.
2: No, si sí, sí, obvio. Para mí en algún momento van a aparecer.
0: Yo creo que sí. Como está la tecnología hoy en día, yo creo que en algún momento, sí, va a suceder. Hay que ver, en un principio, como todo, seguramente sea muy difícil acceder por la economía, porque me imagino,
2: bueno,
0: que
2: eso sí es otra historia.
0: Muy costoso, pero, no sé, pero después yo creo que va a ser
2: programarlo, ¿viste? Programarlo. O programarlo mediante la voz. Una seme, una milanesa con puré. Y el tipito
0: y
2: ahí.
0: Que sepa hacerlo, viste, no le tengas que explicar.
2: Si le tengo que explicar, ya estamos con problemas. Sí. O sea, si está ahí, tiene que saber. Yo, sí, le compro la milanesa, acá tenés ingredientes, listo.
0: Ahí, y ahí. Igual la otra vez había visto un video, ya ni me acuerdo, en redes sociales, donde era un robot que hacía como las cosas básicas de limpieza. Tema que, claro, usaba por ahí un trapo que lo usaba para el piso, después te lo pasaba por,
2: claro,
0: por el inodoro, después te lo pasaba por la mesa.
2: No, está difícil.
0: Entonces, bueno, va a haber seguramente muchas cosas que ajustar.
2: Very difficult.
0: Pero soñar no cuesta nada. Así que quien te, bueno, dice, en breve se incorporan los robots en las casas. Así que bueno, desde acá apoyamos la moción, por si nos están escuchando. Así que bueno, vimos lo que son estos robots humanoides presentados por esta empresa china llamada Ubitech.

La temperatura en este momento 13 grados, la humedad es del 84% y el cielo se encuentra cubierto. Momento de hablar del tránsito. Hay demoras en General Paz, sentido al Río de la Plata en casi toda su traza. También demoras en Delepeán en ambos sentidos de circulación en casi toda su traza y marcha lenta en Richeri, sentido a Capital, a la altura de Villa Celina. Por otro lado, tener en cuenta, tenemos corte total en la zona de Paraguay y Ayacucho. Tenemos también un corte parcial en Paseo del Bajo a la altura de Independencia, sentido al sur desde Retiro. Y además tenemos reducciones en Avenida 9 de Julio y Adolfo Alsina, sentido a Constitución. También en Avenida Olivera y Avenida Directorio. Y en la zona de Avenida Costanera, Rafael Obligado y Avenida Sarmiento, allí reducción de un carril por un incidente vial ocurrido en este punto, a tenerlo en cuenta para circular con mucha precaución. En cuanto a los servicios, trenes, Tren Belgrano Sur Ramal Marinos está circulando con demoras por problemas técnicos, y en el caso de los subtes, línea D, la estación Tribunales permanece cerrada por obras. El resto de los trenes, subtes y el premetro a horario. La información del tránsito fue suministrada por la Policía Federal Argentina, Ministerio de Seguridad Nacional.

0: Fere, y en este caso vamos a hablar del mundo deportivo. ¿Haber traído el pianito o no, el chico?
1: No, no traje el pianito, pero tranquilo. Primero vamos con la...
2: Dice que no después.
1: No, en este caso no, en este caso no.
0: Ayer me hizo enojar a mí, el chico.
1: Sí, pero ¿por qué? Viste, sí. Nos atacan.
0: Ayer, ¿con qué te enojaste?
1: No, con el alemán Rudi Völler, que nos atacó con que ellos, los alemanes, no quieren jugar como Argentina.
0: Él vino a traer la noticia. Estaba
2: grabando a la Doc Zapata.
0: Estabas grabando a la Doc y él trajo la noticia y yo estaba súper tranquila y de golpe terminé enojada. El piano, yo también, una batería, había de todo.
1: Tengo algo chiquito, pero voy a ir por partes. Primero. No, pero es mira, vamos a ir ahora con la información del fútbol argentino. Bien. De la Copa Sudamericana. Traje curiosidades, pero topísimas.
0: Okay.
1: Del mundial, que hasta a mí me hacen reír.
0: Bien, mirá, me gusta.
1: Y para el final, si hay tiempo, puede ser que haya un mini pianito que yo creo que te vas a sumar con nosotros.
0: Seguro.
1: Es que es muy... Toca. Bueno, hoy, 21:30, Boca se juega el pase a la siguiente fase de la Copa Sudamericana. Juega contra O'Higgins de Chile.
0: Bien.
1: Ganó 1-0 en la ida.
0: Sí.
1: Ayer no le fue muy bien a Lanús, le fue muy mal. De hecho, quedó eliminado después de perder 4-0 con Cienciano de Perú. Había ganado 2-0 en la ida, una buena ventaja, no lo pudo sostener. Terminó quedando afuera el Granate, que viene de jugar la Libertadores, pasó Sudamericana y de ahí... quedó eliminado. Lanús, que el año pasado ganó la Copa Sudamericana, no está pasando un buen momento ahora en el plano internacional, se quedó sin nada. Para hoy, Liga Profesional, Talleres Vélez, 7 de la tarde, Independiente Newell's, 9:15 de la noche, a la misma hora juegan Central Córdoba y Atlético Tucumán en un torneo que tiene nueva derrota de River, un arranque de semestre muy malo.

0: buscando River, dos resultados duros, sobre todo contra dos rivales que no son por ahí de los más fuertes. La fecha va a seguir, o sea, tienen que completar la fecha el miércoles que viene, Boca Estudiantes, Tigre Belgrano, y el jueves de la otra semana, Unión contra Lanús. Quedó como muy desarmada la fecha, por esto de que los equipos tienen que jugar torneos internacionales. Y el sábado pasado mañana, ya arranca la tercera. Esto va a ser un poco así. Sábado, domingo y lunes es la tercera fecha. Va a estar todo compactado porque, bueno, el Mundial medio que retrasó un poco todo, más sí. los partidos de Copa, se va complicando. Los datos, esto está bueno, lo que te traje es... Son datos insólitos que dejó la Copa del Mundo.
1: Bien, perfecto.
0: Que son reales y algunos son rozando el chiste. Por ejemplo,
1: a ver,
0: ¿qué pasa con Uruguay y Luis Suárez? ¿Lo tenés a Luis Suárez?
1: Sí.
0: Delantero, crack. Bueno, ¿vos sabés hace cuánto que Uruguay no gana un partido de Mundial sin Luis Suárez?
1: ¿Cuánto?
0: 1990. O sea, la última vez que Uruguay, sin tener a Suárez en su plantilla, ganó un partido 21 de junio de 1990, en el Mundial de Italia, en fase de grupos. Ahí ganó Uruguay. A partir de ahí en adelante, Uruguay no ganó ningún partido más sin Suárez. Está bien, hay mundiales que no los jugó. El 94 no los jugó, el 98 tampoco. Así que bueno, es un talismán el pistolero. De última, llévenlo para el banco de suplentes.
1: Claro,
0: a ver si pueden ganar un partido. En este mundial, Uruguay no ganó tampoco. Quedó afuera en primera ronda en el grupo que estaba Cabo Verde. Después, esta creo que la contamos. Los descendientes vikingos en esta selección de Noruega.
1: Sí.
0: Jugó Erling Haaland. Bueno, en la del año 94, en Noruega, jugó su papá.
2: ¡Te amo!
0: Claro, claramente. Pero no es el único caso. Torsbets y Sorloth.
1: Sí.
0: Sorloth es el que no le dio el pase a Haaland en el partido con Inglaterra,
1: sí,
0: que lo acusaron y demás.
1: Fue después.
0: Exactamente. Repudiado con justa razón. Estos dos jugadores.
1: La pelota Haaland, chicos. Alexander
0: Sorloth, bueno, Erling Haaland, ya lo hemos dicho, y Christian Torsted jugaron este mundial. Sus padres también jugaron el mundial 94 con el papá de Haaland.
1: Mirá, qué
0: es un
1: loco
0: caso
1: eso,
0: único
1: ¿eh?
0: En la historia.
1: Sí, sí.
0: Tres jugadores que juegan en una selección y sus tres hijos juegan en la misma selección. No es que jugó uno en el 98,
1: claro, ocho,
0: los tres en la misma selección. En esta del 2026. Así que bueno, el caso inédito. Y acá vienen algunas que son graciosas. Yo voy a tratar de no tentarme porque hay un par que son muy buenas. Esta es buenísima. Los jugadores con nombre de árbol. Sí. Dani Olmo.
1: Clase.
0: Y Jeremy Pino.
1: Viste que hay algunos apellidos que son
0: de España.
1: Que uno no está acostumbrado a escucharlos y son como raros cuando escuchas.
0: Lo raro es que los dos juegan en el mismo equipo.
1: Claro.
0: Bueno, los campeones del mundo, ¿no? Pino y Olmo ganaron un mundial. Ahí lo tienen. Después tenés. Esta es muy buena. Yo te leo, es una información del diario AS de España. La tabla periódica también marca goles. Tenés el caso de Gonzalo Plata, que le hizo un gol a Alemania. Fernando Hierro y Elio Varela. Es buenísima esta. Elio Varela. El Elio marcando goles en mundiales. Un caso tremendo. Acá viene uno que es muy fuerte. Pará.
1: Me gusta verlo de chino tentado.
0: No, es que yo ya las veo venir. Las veo venir.
1: Él ya sabe, viste cuando querés contar un chiste y ya lo sabemos,
0: claro.
1: Estás tentado.
0: Sabes el
1: para
0: final,
1: contar otro.
0: Sabes el final. Igual dentro de todo lo leí antes porque tenía miedo que me agarre de sorpresa y que me tiente y no pueda, no pueda continuar. Después tenés el caso de los jugadores con forma geométrica.
1: Ok.
0: Esta es muy buena.
1: A ver.
0: Cubo, redondo y cuadrado.
1: Ahí está.
0: Impresionante. Take Kubo de Japón. Es el primer jugador. Esta es muy buena. Fernando Redondo es el argentino. Lo tienen por ahí, ya jugó el Mundial 94. Cuadrado, jugador de Colombia. Pero el caso de Take Kubo de Japón es el primer jugador en la historia en jugar tres mundiales con un nombre de forma geométrica.
1: Ahí está.
0: Un dato impresionante.
1: Los datitos está que chequeado. Nos ha dejado.
0: Sí, chequeadísimo. Take Kubo. O Take Kubo. No sé si es en inglés, no sé cómo se pronuncia. A ver, otra más. Bueno, en el medio van apareciendo algunas no tan graciosas. No, la del árbol y la figura geométrica me mató. El partido de Uruguay y Cabo Verde fue el partido con menor población de la historia en un encuentro entre

0: Dos elecciones.
1: Mira.
0: Este partido fue en la fase de grupos, empataron. Y bueno, son las elecciones cuyos países reúnen la menor cantidad de habitantes entre los dos.
1: Claro.
0: Cabo Verde creo que era el país con menos población. Bueno, un partido, Uruguay creo que tiene 3 millones y pico, Cabo Verde, nada, muy poco. Bueno, ese fue el partido.
2: ¿Cuántos habitantes tiene nada más Uruguay?
0: Sí, creo que sí, es muy poco.
1: La verdad lo sé.
0: Muy poco, sí, sí. Pero... ¿Sabes por qué lo tengo? Porque ellos dicen, con tan pocos habitantes que tenemos, sacamos tan grandes jugadores, y es cierto. En proporción, por los pocos que son.
1: Sí, mirá.
0: Sí, menos que Buenos Aires. No.
1: 3.499.451 habitantes.
0: Sí, sí.
1: Exacto.
0: Por los pocos que son, claro, han sacado, sí, sí. A nivel futbolístico, es realmente muy...
1: jugadores.
0: Muy destacable. Uh-huh. Y el dato de color, este es un récord, podríamos decir. Marruecos, uh-huh, este equipo que ha jugado el Mundial 2026, fue el primer país de la historia. Yo acá no estoy tan de acuerdo, pero bueno, son cosas que ocurren en el fútbol de hoy. Fue el primer país de la historia en alinear un 11 titular sin ningún jugador de origen natural marroquí.
1: Mira.
0: Ninguno.
1: Mira. Dato curioso ese.
0: No voy a poner toda la formación, pero bueno, hay jugadores que nacieron en España. Otros nacieron en Francia, otros en Bélgica, tenés de Países Bajos y el arquero Bono, que nació en Canadá.
1: Qué loco eso, ¿no?
0: O sea,
1: tener jugadores de distintas partes del mundo y ninguno de,
0: tenés,
1: del lugar de origen.
0: Estos jugadores tenés seguramente la mamá o el papá, sí, de Marruecos,
1: claro,
0: porque si no, no podés. Pero bueno, se dio esta sí, particularidad.
1: Pero es como si no tuvieras selección.
0: A mí la verdad que...
1: Para mí la gracia es que sean... del
0: yo
1: lugar,
0: pienso,
1: ¿no? En este caso que sean de Marruecos.
0: Para
1: o
0: mí
1: sea, no digo que no puedan jugar de otros países, como decís, con padre o madre de originarios de Marruecos, pero digo, la gracia es que por lo menos un gran porcentaje de jugadores hayan nacido.
0: Yo creo
1: en el
0: que,
1: país que representa.
0: En mi opinión personal, para mí debería haber un límite de. Porque va a llegar un momento que va a ser un descalabro.
1: Claro.
0: Acá no creo que pase tanto en Sudamérica, porque solemos tener jugadores, pero en Europa, donde hay tanto el tema de la inmigración, que está como muy fuerte, va a llegar un momento que los 11... Bueno, ya pasó con Marruecos, pero ya claro, que directamente se va a empezar a extender de una manera. Y no solamente... Yo recuerdo el caso de que pasó el Mundial de Handball, no sé en qué año, de Qatar, que Qatar no tenía ningún qatarí en su
1: claro,
0: selección. Tenés un montón de casos de jugadores que por ahí no son del país, pero uno o dos.
1: Claro.
0: Está el caso de Mariano Pernía, que es argentino y jugó para España, para la selección de España. Juan Antonio Pizzi, lo mismo, es argentino, jugó para la selección de España. Ahora está el caso de Mateo Retegui,
1: sí,
0: que es argentino, el hijo del Chapa, está jugando en Italia.
1: Sí.
0: Pero
1: no,
0: bueno,
1: está bien
0: uno,
1: que,
0: dos.
1: Claro, en este caso está bien que
0: pero participen
1: de otros
0: 11,
1: países,
0: un
1: pero tendría que haber un porcentaje de que sean del lugar que representan.
2: Cabo Verde también tenía un montón, creo.
0: Sí,
2: en,
0: sí,
2: ahí.
0: Casi nadie.
2: Había incluso algunos que ni conocían Cabo Verde.
0: Casi nadie.
2: Nunca habían ido.
1: Claro.
0: Sí, no vivían en Cabo Verde.
1: Y
0: sí,
1: además
0: sí,
1: también para mí, conocer el lugar en este caso, o haber nacido en el lugar que representaste, da como otra cosa.
0: Bueno,
1: también,
0: por ejemplo, claro, hay un caso muy fuerte, el caso de Lamine Yamal. Yamal tiene al papá español,
1: sí,
0: y a la mamá marroquí.
1: Sí.
0: Y hay un video de Yamal que es el Mundial, creo que el Mundial de Qatar, cuando Marruecos elimina a España, que Yamal sale con la remera de Marruecos y se besa la camiseta. Todavía
1: claro,
0: ni jugaba.
1: Uh-huh.
0: Y bueno, es un video que se está dando vuelta.
1: Sí, sí.
0: Entonces, como que es un jugador que... No digo que no sea español, pero no sé si tiene la sangre tan, viste, arraigada. No,
1: claro, digo, es distinto también si uno vive en el lugar. Bueno, en este caso, como decía Connie, había jugadores de Cabo Verde que no conocían Cabo Verde. Es como que estás...
2: Y la señora está contratado por LinkedIn, o sea.
1: Claro, estás como representando
0: claro,
1: algo que ni siquiera conoces.
0: El tema es que legalmente...
1: Es diferente.
0: Claro, claro. Legalmente no estás prohibido porque
2: no,
0: el tipo
2: no,
0: es caboverdiano, bueno, o el que sea. Pero para mí tendría que haber algún límite de decir, bueno, che, hasta 3 jugadores que no sean marroquíes o no hayan nacido naturalmente en el país puede pasar. Si esto llega a ocurrir, varias selecciones tendrían problemas. El caso de Francia.
1: Sí.
0: Entonces, Francia tiene un montón de jugadores que no nacieron en Francia, pero que están nacionalizados.
1: Uh-huh.
0: Acá los jugadores de Marruecos son marroquíes.
1: Claro.
0: Tienen la nacionalidad, pero nacieron en otro territorio.
1: Uh-huh.
0: Y por una cuestión de familia... Bueno, ahí hicieron la cuestión. Está pasando cada vez más y vos lo ves en países donde llama la atención, ¿no?
1: Claro.
0: No sé, el arquero de Japón, de Tez Morena. Un japonés,
1: claro, sí, sí,
0: ¿no? Un poco raro, ¿viste? O un alemán también. Bueno, esas son cosas que están pasando en el fútbol de hoy. Para terminar,
1: sí,
0: lo dejé para el final.
1: A ver.
0: Acá vamos a ir contra esta gente. No sé quiénes son. estoy investigando. Pero un grupo de españoles juntaron firmas para que le quiten el premio a Messi, el premio de Princesa
1: Messi
0: de Asturias 2026. Se lo quieren sacar por el comportamiento que tuvo en la final.
1: ¿Qué
0: hizo Messi, chicos?
1: Qué pesado que son, chicos. Basta,
0: tienen un, mirá, tienen un,
1: Messi se enoja,
0: un temita
1: no
0: con...
1: No puede ser, todo les molesta. ¿Qué van a poner una multa porque Messi respiró muy fuerte?
0: No,
1: sería
0: no.
1: Algo,
2: por favor. ¿Qué actitud tuvo?
0: Un comportamiento antideportivo. Supuestamente,
1: no
0: igual chicos, 1500 firmas juntaron, ¿sabes qué? Junto más yo, no saliendo acá a la China, ¿no? Junto acá, salgo acá dos minutos y junto más. Supuestamente el enojo es porque Argentina le dio la espalda al festejo español.
2: Ah, ahí va. Y pero sería todo, porque a Messi.
0: Porque Messi tiene el premio este de Princesa de Asturias, un premio que se le da en España
2: claro,
0: a alguien que es ejemplo del deporte. Y acá como se comportó mal en la final, se lo quieren sacar. El 3 de junio.
2: No
0: es el premio.
2: Que agrupen a todos,
0: el premio dice. Princesa de Asturias de los Deportes 2026. El jurado destacó este premio por la trayectoria de Messi, la labor solidaria que tiene y el ejemplo que es adentro de un campo de juego. Bueno, como dicen que en la final se comportó mal, se lo quieren sacar. Para mí, Messi debe estar consternado con esto. No debe estar pudiendo.
1: Creo que no.
0: Ni se enteró del premio.
1: Sí.
0: Ni se enteró.
1: No creo que le importe. Por ahí sí, pero. Digo, es muy muy traído de los pelos, ya está. Aparte del premio ya se lo dieron, porque ahora se lo van a
0: el
1: sacar,
0: premio,
1: ya está,
0: la
1: ya,
0: ceremonia,
1: ya sucedió, chicos.
0: La ceremonia es en octubre, donde Messi debería ir a asistir.
1: Claro, todavía no se lo dieron.
0: No, lo anunciaron, dijeron,
1: anunciado.
0: Lo ganó Messi, en octubre está como la fiesta, y ahí se lo van a dar.
1: Aparte también sí, hay que tener
0: eso.
1: En cuenta que en una final, cuando un equipo pierde, está con las emociones a flor de piel, está quizás en otra cosa, y no por falta de respeto, sino porque está como procesando lo que pasa, de que por ahí no hayan mirado, no hayan, no sé, puesto la cara que los españoles esperaban.
0: Pero aparte,
1: ya me enojo, ¿ven?
0: Aparte,
1: es tremendo esto.
0: El tema es que en la gresca del final, que se agarran ahí medio violentamente argentinos y españoles, Messi ni siquiera participa.
1: No, es verdad.
0: Que es una de las cosas, dentro de la teoría conspirativa, como para agregar una más. De uno dice, ¿de por qué Messi no interviene? Yo no estoy diciendo que estoy a favor de que se meta en una pelea.
1: Sí, pero no fue ni siquiera a separar.
0: Pero en la cámara del dron, cuando vos ves ahí el tumulto, Messi está en un costado mirando como, bueno,
1: sí, que
0: acá.
1: En otro momento quizás hubiera acercado para calmar la jaula.
0: Claro, claro. Sí, más para separar, no lo veo a Messi agarrándose.
1: Sí,
0: no. Pero alguna palabrita por ahí se le puede escapar, pero no lo veo. Y bueno, es una de las cosas de las que se habla. Uh-huh. Dentro de esta juntada de firmas, Messi ni siquiera participó de esa gresca.
1: No, él se mantuvo a un costado.
0: Así que bueno, ahí van 1500 firmas, chicos. Igual métanle un poco más de onda porque no van a llegar a ningún lado.
1: No van a llegar, chicos.
0: No van a llegar.
1: Pero es como decimos, ganamos, hablan de nosotros, perdemos, hablan de nosotros.
0: Disfruten, viejo. Disfruten hasta que no se compruebe nada raro, no sea cosa que le saquen la copa.
1: Mirá.
0: Así que disfruten.
1: Ahí está, tiró ahí un dardito.
0: Y nosotros seguimos buscando.
1: Nosotros seguimos viendo a ver las teorías conspirativas. Bueno, Chino, muchas gracias por toda la información deportiva. Me encantaron los datitos curiosos. Me gustó verte tentado.
0: No. Sí, me costó. Me costó con figuras geométricas y...
1: Te vi ahí difícil.
0: Sí.
1: Bueno, muchas gracias, Chino. Ustedes se quedan del otro lado, que por supuesto tenemos mucho más programa por delante. Gracias.

0: hablamos de actualidad policial, en este caso de un operativo en Rosario en el marco del Plan Bandera. 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Durante los allanamientos se secuestraron cocaína, marihuana, teléfonos celulares, balanzas de precisión, dinero en efectivo y otros elementos de interés para la causa.
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separa de las 12 del mediodía. La temperatura en este momento 13 grados, la humedad es del 84% y el cielo se encuentra cubierto. Hablamos del tránsito, hay demoras en General Paz, sentido al Río de la Plata en casi toda su traza. También demoras en Delepiane en ambos sentidos de circulación a la altura de Villa Lugano. Y tenemos también marcha lenta en Richeri sentido a Capital a la altura de Villa Celina. Por otro lado, tener en cuenta, hay un corte total en Paraguay y Ayacucho por un operativo en este punto. A tenerlo en cuenta para buscar alternativas. Hablamos también de un corte parcial en Paseo del Bajo a la altura de Independencia. Esto es sentido a sur desde Retiro. Y tenemos además reducciones en Avenida 9 de Julio y Adolfo Alsina sentido a Constitución. También en Avenida Olivera y Avenida Directorio. Y en la zona de Avenida Costanera Obligado, Rafael Obligado y Avenida Sarmiento. Allí reducción de un carril por un incidente vial ocurrido en este punto. A tenerlo en cuenta para circular con mucha precaución. En cuanto a los servicios, trenes, tren Belgrano Sur, ramal Marinos, está circulando con demoras por problemas técnicos. Y en el caso de los subtes, línea D, la estación Tribunales permanece cerrada por obras. El resto de los trenes, subtes y el premetro, a horario. Noticias del ámbito nacional, números en alza. El superávit comercial de junio logró triplicarse en comparación al mes anterior tras superar la barrera de los 2.190 millones de dólares. El crecimiento fue impulsado por una fuerte suba de las exportaciones. Internacional, nuevo golpe de Rusia. El ejército de ese país atacó varias localidades situadas en el este de Ucrania, dejando un saldo de 7 personas fallecidas y 20 heridos. Según Moscú, sus fuerzas lograron tomar la zona de Kostián, aunque desde Kiev niegan el hecho. Deportes, fútbol, torneo clausura, desde las 21 horas Independiente recibirá Newell's en el marco de la segunda fecha de la Liga Profesional. Además, Vélez visita a Talleres y Huracán juega con Independiente Rivadavia. En cuanto al tiempo, para lo que resta de la jornada se espera una temperatura máxima de 18 grados con cielo parcialmente nublado por la tarde y la noche. Para mañana, mínima de 12 grados, máxima de 20 con probabilidad de tormentas fuertes durante toda la jornada.

0: Y seguimos en Hora Libre. Te sumas con nosotros a través de nuestro WhatsApp 11-3700-1121. También acordate de sumarte a nuestras redes sociales @FMFederal995. Así es nuestro Instagram. Y nos podés ver y escuchar a través de nuestro streaming en www.fmfederal.com. Y vas a poder ver que hoy Connie se trajo un estampado. Tremendo, porque este siempre decimos, yo estoy de negro, por supuesto, para variar. Y Connie tiene un estampado de animal print en colores grises y negros.
1: Grises y negros tampoco, que varía mucho.
0: Pero es un estampado al final.
1: Es un avance.
0: Es un avance. Bueno, hoy se vino ahí, dijo, hoy me la juego, ya está. Tremendo. Así que, bueno, nos puedes ver en nuestro streaming www.fmfederal.com. Dicho todo esto, tenemos nuestro segmento musical del día de hoy. No sé si recuerdan que hace poquito tuvimos, a raíz del cumpleaños de Faye, algunas canciones de mujeres que sonaban en la década de los 90. Así que en este caso vamos a ser hombres que sonaban a finales de los años 90 y al principio de los 2000. Empezamos con un temazo que a mí me encanta, no sé si Conan lo tiene tan presente. Es una canción interpretada por la banda puertorriqueña estadounidense Sum 41 y lanzada como sencillo principal de su segundo álbum de estudio, que lleva el mismo nombre, y esto fue en el año 2000. La canción alcanzó el puesto número 1 en el Billboard Hot Latin Tracks, pasando 20 semanas en la cima. También logró ingresar al Billboard 100 y recibió el premio Lo Nuestro, el premio Billboard de la música y una nominación a los premios Grammy Latino con este temazo que se llama Apuro Dolor.

artista que sonaba hacia finales de los 90 y en este caso una canción cantada e interpretada, también escrita por el español Alejandro Sanz. El tema es el segundo sencillo promocional de su cuarto álbum de estudio titulado Más y lanzado en el año 1997, y la canción rompió récords por haberse mantenido durante más de 70 semanas en las listas de varios países como España, México y Argentina, generando gran reconocimiento para Alejandro Sanz y convirtiéndose en una de las canciones más importantes de la carrera del español. Así que lo escuchamos a él haciendo este tema que se llama Corazón Partido.

canción que estoy casi segura que Johnny no la conoce. Es una canción más movida porque empezamos con temas más lentos, pero era un clásico. Vos ibas a una reunión y este tema no paraba de sonar. ¿Cómo? ¿A qué nos dice Mati? Ahí está, un temazo, sí, con coro y todo. Esta canción fue lanzada por la banda Los Delfines dentro del álbum Que Siga la Fiesta. La canción tuvo tanta repercusión que pasó por los programas de TV más importantes de esa época, como eran Videomatch, La Movida del Verano, Susana Jiménez. Incluso apareció en la tira Muñeca Brava. Se los escuchó en las radios del país y dieron shows cruzando las fronteras. A esta canción se le suman otros hits como Cumbia Batucada, Miénteme, Como Tú y otros temas que los compusieron en su primer disco. Así que escuchamos a Los Delfines con El Baile del Pimpollo.

temazo. Mati me decía, sonaba en los bailes, también del colegio, tremendo. El patrón entró al estudio porque quiere bailar el tema de Pimpollo, le encantó. Así que tenemos más canciones para escuchar. Una banda que a mí me gusta mucho, que ahora no se escucha tanto, pero yo sigo poniendo sus temas en mis playlists. En este caso una canción que pertenece al disco Estopa, álbum debut del dúo español Estopa, que consiguió vender más de 1 millón de ejemplares, manteniendo aún hoy el récord de ventas para un grupo debutante. Esta banda fue formada por los hermanos David y José Manuel Muñoz y fue creada el 18 de octubre de 1999. Con su primer disco consiguieron el reconocimiento en su país natal y después en varios países americanos como Chile, Argentina, México, Colombia y Venezuela. Su música mezcla un estilo flamenco y rumbas urbanas y han vendido más de 4 millones de discos en el ámbito nacional e internacional. Así que en este caso escuchamos a este dúo Estopa con el tema que se llama Tu Calorón.

Y seguimos con otro artista que sonaba hacia finales de los 90 y a principios de los 2000. Y en este caso es un tema que pertenece al cuarto álbum del cantante argentino Manuel Wirz, titulado Magia y grabado en Buenos Aires y Los Ángeles. Y este disco fue publicado en el año 1994. El álbum generó uno de los momentos de mayor popularidad del artista, principalmente por la canción que vamos a escuchar, y a la balada por Ganar tu amor, ambas con mucha difusión en la televisión. Fue certificado disco de platino y ganó el premio ACE al mejor álbum artista masculino pop rock, galardón otorgado por la Asociación de Cronistas del Espectáculo de Argentina. Así que en este caso escuchamos a Manuel Wirz con Rescata mi corazón.

última canción de este segmento donde repasamos algunos artistas masculinos que sonaban hacia finales de los años 90 y a principio de los años 2000. Vamos a cerrar con un tema que también, tope de gama, sonaba todo el tiempo. Es una canción publicada en el segundo álbum de estudio del cantante estadounidense Elvis Crespo, titulado Píntame. El tema alcanzó gran popularidad y formó parte del tema de la telenovela venezolana Carita Pintada. Esto fue en el año 1999. Y el álbum recibió el premio Grammy al mejor álbum de merengue y un premio Lo Nuestro al álbum tropical del año. Este tema rompió récords de ventas tanto en Puerto Rico como el exterior, colocando a Elvis Crespo en un lugar de importancia en la música caribeña. Así que cerramos este segmento escuchando a Elvis Crespo con el tema que se llama Píntame. Píntame.

12:30 en todo el país. La temperatura en este momento 13 grados 9 décimas. La humedad es del 83% y el cielo se encuentra cubierto. Momento de hablar del tránsito. Hay demoras en General Paz, sentido al Río de la Plata en casi toda su traza. También cargada Cantilo a la altura de Núñez. Tenemos demoras en Delepianes, sentido a Provincia en casi toda su traza y sentido a Capital a la altura de Villa Lugano. También marcha lenta en Richeri, sentido a Capital a la altura de Villa Celina. Por otro lado, tener en cuenta, tenemos un corte total en Paraguay y Ayacucho por un operativo en este punto. También un corte parcial en Paseo del Bajo a la altura de Independencia, sentido al sur, esto es desde Retiro. Y tenemos además reducciones en Avenida 9 de Julio y Adolfo Alsina, esto sentido a Constitución. También en Avenida Olivera y Avenida Directorio. Y en la zona de Avenida Costanera, Rafael Obligado y Avenida Sarmiento, reducción de un carril por un incidente vial ocurrido en este punto. A tenerlo en cuenta para circular con mucha precaución. En cuanto a los servicios, trenes, Tren Belgrano Sur, Ramal Marinos, está circulando con demoras por problemas técnicos. Y en el caso de los subtes línea D, la estación Tribunales permanece cerrada por obras. El resto de los trenes, subtes y el premetro a horario. La información del tránsito fue suministrada por la Policía Federal Argentina, Ministerio de Seguridad Nacional.

0: país. Es hora de hablar de la perlita deportiva en hora libre. Hoy que tenemos una, dos,
1: hoy tenemos tapo.
0: Doble perlita, me encanta. Las de ayer me encantaron. Dejaste la vara muy alta y que ver, bueno, ¿qué nos sorprendes hoy?
1: Vamos a ver.
0: Yo te tengo fe siempre, así que para adelante.
1: En primer lugar, vamos a hablar de una inédita sanción en Brasil. Uh-huh. Esto ocurrió entre un partido entre Internacional de Porto Alegre y Cruzeiro. Hubo una jugada en la que el jugador Víctor Gabriel de Internacional realizó, cuando entra, hizo una dura entrada sobre un futbolista rival que se llama Guillermo Maripán. Uh-huh. Y la acción costó la expulsión inmediata de este jugador, de Víctor Gabriel.
0: Ok, o sea, se mandó una y fue muy fuerte.
1: Fue fuerte el jugador, lo terminan expulsando, apenas había entrado. Pero el tema es que el jugador de Cruzeiro tuvo que abandonar el campo de juego, tuvo que salir porque tenía dolor. Claro. En la pierna izquierda. Minutos más tarde se conoció tras estudios médicos y confirmaron la gravedad de la situación, que era que tenía una fractura en la tibia.
0: No, chicos, pero fue muy fuerte ese jugador. Se pasó muchos límites. ¡Qué tremendo!
1: Así que, frente a esta situación, el Tribunal Superior de Justicia Deportiva tomó la determinación que no hay antecedentes en el fútbol de esto. En el fútbol brasileño no hay antecedentes de esto, que en lugar de aplicar una suspensión por cantidad de determinada de partidos, que sabemos que cuando un jugador obtiene una roja tiene una cantidad determinada de suspensión de partidos, lo que hicieron es fijar un periodo que Víctor Gabriel no puede volver a competir hasta que el futbolista lesionado, hasta que Maripán reciba el alta médica. Así que, cuando Maripán esté para volver a los entrenamientos de forma normal, digamos, ahí recién Gabriel va a poder volver a disputar un partido.
0: Mira, es llamativa la sanción. No sé si está mal, ¿eh? No sé si estoy en contra. En este caso uno puede, no sé, en una jugada se puede dar algún golpe más.

0: sí, que le va a llevar bastante tiempo. Sí. Así que veremos.
1: Sí, hay que ver si, bueno, si
0: cuánto es el tiempo determinado en el que el futbolista de Inter va a poder volver a competir.
1: Claro. También. Hay que ver, bueno, qué tipo de tratamiento le dan. Después viene todo lo que es la rehabilitación, claro, y demás. Así que no sé, no me parece tan mal porque siento como que de esta manera, por ahí en la próxima vez que le toque jugar, va a ir con un poco más de conciencia de no lesionar tan fuerte. De no lesionar, ¿no? Pero digo, encima con la gravedad de haberlo quebrado, tuvo que haber sido muy fuerte el golpe. Así que bueno, no veo que esté mal. No se me hubiera ocurrido, pero me parece una sanción correcta.
0: Es una sanción que nunca pasó en el fútbol brasileño. Así que ahí veremos cuándo ambos regresan a la cancha. Claro. En este caso, no solamente el lesionado, sino también el amonestado.
1: Ahí está. Bueno, bien. Vamos a estar atentos. Vamos a hacer el seguimiento de esta perlita.
0: Sí, es una perlita que tiene seguimiento.
1: Bien.
0: Y después vamos a hablar de este club peruano que puso 1,000 sponsors en su camiseta.
1: ¿Cuántos?
0: 1,000. Para poder enfrentar la crisis económica. Se trata de el Club Deportivo Municipal.
1: Sí, ahí lo estamos, perdón, Connie, lo estamos viendo en el streaming. Ahí en nuestro streaming www.fmfederal.com para quienes digan cómo es esta camiseta con 1,000 sponsors. Bueno, ahí está.
0: Debido a la crisis económica, Deportivo Municipal, un club de Perú, encontró esta forma original y también llamativa de poder salir adelante. Y presentó esta camiseta que vimos con 1,000 sponsors. La institución este año cumple 91 años y atraviesa una situación financiera complicada. Sabemos, en la mayoría de los clubes igual, las deudas provocaron el descenso hasta la Liga 3, que es la tercera categoría del fútbol peruano. Y la dirigencia empezó a buscar alternativas para poder generar ingresos y evitar que el club siga agravando la situación en la que está pasando. Y nació esta iniciativa a principios de este año y a través de una plataforma digital el club puso a la venta 1,000 espacios publicitarios en su camiseta oficial. Cada lugar, cada cuadradito que vimos, tiene un valor de $60 y podría ser adquirido por cualquier empresa, comercio o emprendimiento que quisiera colaborar con la institución. La respuesta claramente superó las expectativas porque pudieron completar los espacios y en apenas 3 meses lograron vender los 1,000 espacios disponibles. Bueno, entre los patrocinadores aparecen pequeñas y medianas empresas, marcas de indumentaria, constructoras, bodegas, veterinarias, joyerías, financieras y también varios emprendimientos familiares que decidieron sumarse a esta campaña. Bueno, el diseño de la camiseta mantiene la franja, la banda roja cruzada sobre el pecho, que es lo tradicional del club, y une los símbolos también históricos de Deportivo Municipal. Pero el resto de la casaca está compuesta por estos 1,000 recuadritos, que son blancos y negros, cada uno con el logo y el nombre del sponsor, de un sponsor diferente. Bueno, con esta propuesta el club no solamente logró un importante ingreso económico, sino que también convirtió a la camiseta en un apoyo a las comunidades y a instituciones tradicionales del fútbol peruano, porque pudieron no solamente las empresas, sino que capaz que los microemprendimientos, como dije, también poder sumarse porque eran $60.
1: Sí.
0: La camiseta está a la venta, se puede conseguir, y también tiene el objetivo de vender esta camiseta y seguir recaudando fondos. Claro. El valor promocional más o menos ronda los $35, mientras que luego de esta promoción va a pasar a valer $44. Y los 1,000 patrocinadores que participaron de esta camiseta van a tener un descuento especial y otros beneficios exclusivos. Así que se la rebuscaron ahí para poder generar dinero.
1: Creo que nunca vi una camiseta de este estilo. Con tantos sponsors, es llamativa.
0: Es llamativa.
1: Así todo, con digamos la limitación de tener que poner 1,000 simbolitos, por decirlo de alguna manera, le pudieron dar como una forma que sigue como un patrón, como una especie de líneas ahí jugando entre el blanco y el negro. Así que no me parece que esté mal.
0: Es que pusieron los logos, y como que la combinaron en blanco y poner el logo en negro, o en negro y poner el logo en blanco. Vemos acá camisetas capaz del fútbol argentino, más que nada del ascenso, donde tienen millones de publicidades. Sí. y están puestas de cualquier forma. Uh-huh. Pero acá se la rebuscaron para hacer encajar 1000 sponsors.
1: Sí.
0: Y también es un poco significativo, porque los sponsors como que medio ni se ven.
1: Eso iba a decir. No

0: tiene tanta publicidad, pero es un poco significativo de decir, bueno, apoyamos al club, ponemos nuestra marca, por más de que sea muy chiquitito, es una forma de apoyarlos.
1: Sí, sí, pensaba en eso, como el más que nada se ve reflejado el cariño al club y a querer, bueno, ayudar para que pueda seguir en pie. Porque, bueno, obviamente, por ejemplo, en un partido no, a lo lejos no se ve cada uno de estos cuadraditos. Pero bueno, me parece una buena iniciativa. No quedó mal la camiseta porque llamativamente lo pudieron combinar de una buena manera. Y bueno, todos hicieron su aporte para que el club siga adelante, que eso me parece que es lo importante. Cuando uno es fanático de un club y querés hinchar, querés que el club siga... Vamos, Messi. Querés que el club siga creciendo. Entonces, bueno, en este caso se juntaron todos para darle una mano a este club y que siga adelante. Me encantó la perlita.
0: ¿Te gustó?
1: Estas perlitas que viniste trayendo, Connie, son espectaculares. Me encantan. Me encantan. Así que bueno, muchas gracias, Connie, por estas perlitas deportivas. Vos quédate del otro lado que todavía nos queda un poco más de programa.

0: Llegamos al final del programa del día de hoy. Por supuesto, ustedes se quedan prendidísimos al aire de FM Federal porque a partir de las 15 empieza una tarde más. Y nosotros nos volvemos a encontrar mañana a partir de las 11 y hasta las 13 para hacer juntos Hora Libre. Te hicimos compañía con la señora Connie Cultrera.
1: Gracias.
0: También estuvo con nosotros el Chino Grisolía. En los controles, Matías Cimino. Beso grande a Paula Calvaroso, que ya en breve va a estar regresando de sus vacaciones en Cabo Verde.
2: Uy, justo este otra vez.
0: ¿Se habrá ido a Cabo Verde? Bueno, le vamos a hacer algunas preguntas cuando vuelva.
1: Estará con Bocinia.
0: ¿Lo habrá conocido
1: personalmente?
3: En Cabo Polonio estaba.
0: ¿Cómo?
3: En Cabo Polonio estaba.
0: Ahí está. Mira. Bueno, nos va a tener que contar todo. Me gusta que el señor acá, Barto Mora, tiene información para eso. Ahí está, él está en todo, ¿viste?
3: ¡Pero claro!
0: Él está en todo, tiene información de todo, así que atento. ¿Tendrá cámaras por distintos lugares?
1: Nos
0: está
1: observando.
0: Qué tremendo, es como un gran hermano casi. Bueno, nosotros nos reencontramos mañana a partir de las 11 y nos vamos también allá.
1: Claro.
0: Yo ya quisiera estar de viaje. Acá, haciendo la conducción, estuve yo. Y nos vamos con un temazo porque un 30 de julio, pero del año 1977, el hermano menor de los Bee Gees, Andy Gibb, comenzó una racha de 4 semanas en el puesto número 1 en la lista de sencillos de Estados Unidos con I Just Wanna Be Your Everything. Así que cerramos con este temazo de Andy Gibb. Chau.

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13:30 en todo el país. La temperatura en este momento 14 grados 2 décimas. La humedad es del 82% y el cielo se encuentra cubierto. Momento de hablar del tránsito. Hay demoras en General Paz, sentido al Río de la Plata en casi toda su traza y sentido al Riachuelo a la altura de Ciudadela. También demoras en la autopista 25 de Mayo, sentido a Capital a la altura de Flores. Marcha lenta en Delepiane y en ambos sentidos de circulación en casi toda su traza. Por otro lado, tener en cuenta, tenemos un corte total en la zona de Paraguay y Ayacucho. Esto es por un operativo en este punto. Y tenemos también corte parcial en Avenida Triunvirato entre Avenida Olazábal y Mendoza y también en la zona de Paseo del Bajo a la altura de Independencia, sentido al sur. Esto es desde Retiro. Además, hablamos de reducción en Avenida 9 de Julio y Adolfo Alsina, sentido Constitución, también en Avenida Olivera y Avenida Directorio y en la zona de Avenida Costanera, Rafael Obligado y Avenida Sarmiento, reducción de un carril por un incidente vial ocurrido en este punto, a tenerlo en cuenta para circular con mucha precaución. En cuanto a los servicios, trenes, Tren Belgrano Sur, Ramal Marino, se está circulando con demoras por problemas técnicos. En el caso de los subtes, línea D, la estación Tribunales permanece cerrada por obras. El resto de los trenes, subtes y el premetro a horario. La información del tránsito fue suministrada por la Policía Federal Argentina, Ministerio de Seguridad Nacional.

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0: separa de las 2 de la tarde. La temperatura en este momento 14 grados 2 décimas. La humedad es del 82% y el cielo se encuentra cubierto. Hablamos del tránsito. Hay demoras en General Paz, sentido al Río La Plata en casi toda su traza y sentido al Riachuelo a la altura de Ciudadela. También demoras en la autopista 25 de Mayo, sentido a Capital a la altura de Flores. Y tenemos demoras en Delepiane en ambos sentidos de circulación a la altura de Villa Lugano. Por otro lado, tener en cuenta, hay un corte total en la zona de Paraguay y Ayacucho. Tenemos también un corte parcial en Avenida Triunvirato entre Avenida Olazábal y Mendoza. También un corte parcial en Paseo del Bajo a la altura de Independencia. Esto es sentido al sur desde Retiro. Además, hablamos de reducción en Avenida 9 de Julio y Adolfo Alsina, sentido a Constitución. También en Avenida Olivera y Avenida Directorio. Y en la zona de Avenida Costanera, Rafael Obligado y Avenida Sarmiento, allí reducción de un carril por un incidente vial ocurrido en este punto. A tenerlo en cuenta para circular con mucha precaución. En cuanto a los servicios, trenes, Tren Belgrano Sur, Ramal Marinos, está circulando con demoras por problemas técnicos. En el caso de los subtes, línea D, Estación Tribunales, permanece cerrada por obras. El resto de los trenes, subtes y el premetro, a horario. Noticias del ámbito nacional, nueva búsqueda de petróleo. El gobierno nacional puso en marcha el proceso para licitar la exploración de petróleo y gas en el mar argentino. El área comprende 5.000 kilómetros cuadrados de la cuenca argentina norte en aguas profundas frente a Pinamar y Mar del Plata. Internacional, tragedia en Japón. Al menos una persona perdió la vida y otras 50 resultaron heridas por un terremoto de 7.1 de magnitud en el sudoeste del país asiático. El sismo alcanzó el nivel más alto en la escala sísmica, generando alerta por tsunami por parte de las autoridades. Deportes, fútbol, torneo clausura, desde las 21 horas Independiente recibirá Newell's en el marco de la segunda fecha de la Liga Profesional. Además, Vélez visita Talleres y Huracán juega con Independiente Rivadavia. En cuanto al tiempo, para lo que resta de la jornada se espera una temperatura máxima de 18 grados con cielo parcialmente nublado por la tarde y la noche. Para mañana, mínima de 12 grados, máxima de 20, con probabilidad de tormentas fuertes durante toda la jornada.
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0: todo el país. La temperatura actual en la ciudad de Buenos Aires, 14 grados 8 décimas, la humedad 79%. El cielo está cubierto en la ciudad de Buenos Aires y es momento de actualizar el estado del tránsito en la ciudad y los accesos. Ya está liberada la avenida Triunvirato entre Avenida Olazábal y Mendoza en Villurquiza tras un siniestro vial en la hora anterior. En ese punto también hay reducción de carril en el Bajo Porteño en Avenida Leandro Alem y Tres Sargentos en sentido Avenida Córdoba, esto por un siniestro vial. Atentos a circular con mucha precaución. Si hablamos de demoras en los accesos de Lepiane, tiene a E6 en zona de Villa Lugano. En General Paz, las demoras se presentan desde Devoto a Liniers y esto se debe a una reducción de carril en altura del acceso oeste por un siniestro vial. También recomendamos circular con precaución en ese punto. Y sentido al Río de la Plata, el tránsito es intenso de Lugano a Liniers. Por otro lado, y en cuanto a los servicios, Tren Línea Roca, ramal La Plata, circula con demoras y cancelaciones por un incidente en la estación de La Plata, pero el resto de los servicios están operando a horario. Y como siempre, esta información fue suministrada por la Policía Federal Argentina, Ministerio de Seguridad Nacional.
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0: minuto pasó de las 3 de la tarde, la temperatura en Buenos Aires 14 grados 8 décimos, humedad del 79%, el cielo se encuentra cubierto. Hablamos de tránsito, Avenida General Paz, a la altura del acceso oeste hay reducción de un carril sentido hacia el Riachuelo por un choque entre dos vehículos, precisamente entre un auto y una moto. Además, Leandro N. Alem y Tres Sargentos, hay reducción de carriles sentido hacia la Avenida Córdoba, también por otro choque. En cuanto a Triunvirato y Olazábal, recordamos, se liberó luego de un siniestro vial y la autopista Ilia a la altura de Jerónimo Salguero. Hay reducción de un carril, mano hacia el centro, también por otro choque entre dos vehículos. En cuanto al resto de la ciudad de Buenos Aires, es sin mayores inconvenientes para la circulación. Lo mismo ocurre con las autopistas que unen la ciudad con el Gran Buenos Aires. Y los servicios, todos a horario. Esta información fue suministrada por la Policía Federal Argentina, Ministerio de Seguridad Nacional. Nacional es un testigo en la causa AFA, negocia con la justicia estadounidense. El gran jurado de Miami tiene previsto tomar su declaración para determinar si existieron actos de corrupción presuntamente cometidos por las autoridades de la federación. A cambio de aportar esta información, el testigo solicitó un acuerdo de inmunidad a la justicia de Estados Unidos. Internacionales, se ordenó la captura de Evo Morales. La Fiscalía de Bolivia exigió la detención del expresidente, al que se le investiga por supuestamente liderar las recientes protestas contra el gobierno boliviano. La indagación fiscal contra Evo Morales parte de una denuncia hecha a inicios de julio por el Comité Cívico Pro Santa Cruz. Deportes Fútbol, la UEFA anunció que no participará en competencias de la FIFA. Las federaciones miembro del organismo acordaron boicotear todas las competencias de la máxima entidad del fútbol. La medida se da en protesta por el plan de Gianni Infantino de vender participaciones del Mundial a inversionistas de capital privado. Para esta tarde se espera que la temperatura llegue a los 18 grados y descienda a 15 durante la noche con vientos del noreste y cielo mayormente nublado. Para mañana, la mínima 12, la máxima 20, vientos del noreste rotando al noroeste y tormentas fuertes durante la tarde-noche.
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0: bienvenidos a esto que damos en llamar una tarde más, haciéndoles compañía hasta las 5 de la tarde con este gran equipo, gran patrón, Jean, Coti,
1: ¿pero qué tal?
0: Paulo, bueno, Flor, Dani, Ornella, Vale, Mati, voy a nombrar a todos.
2: Impresionante.
0: Voy a nombrar a todos. Como que no, uno cuando llega saluda.
1: A los Paula Calvaroso.
2: El tema de nombrar a todos es que si te olvidas de alguien, quedaste muy mal con alguien.
0: Yo soy el estilo Guso Viña.
2: Ah, ok.
1: Que los acordás a todos.
0: Que me los acuerdo a todos.
2: Pero pará. ¿Por qué
0: no? Supongamos, si los veo, ¿no? Porque si no los veo, se me complica.
2: Si llevamos esta situación a una fiesta, por ejemplo, un cumpleaños, llegas, hay un montón de gente, ¿saludan uno por uno?
0: No, no. Mirá, ahí depende. Está difícil, depende de qué
3: si
0: depende.
3: Si llego tarde, no. Llego si tarde, saludo tarde, general.
0: Saludo general.
3: Sí, si estás tempranito, hay poca gente.
2: Sí, bueno, claro, no, bueno, cuatro, pero llegás y ya hay, no sé, 15 personas, ponele.
0: No. 15 ya es el tope máximo de gente.
1: Tope máximo 6.
0: Tope más de no. Mirá, no, está bien.
3: Y pero
0: está bien.
3: No le pones mucha voluntad, ¿no, patrón?
1: No. Y pero si hola.
2: De esas 15, por lo menos conoces a 10. No te digo que tenés trato link verde con las 10, pero.
1: Si saludás a los 10, estás obligado a saludar a los otros 5.
2: Sí, pero por eso. No, pero a eso voy. Tenés buen vínculo o conocés por lo menos a 10. ¿Saludás a todos o igualmente saludás a 2 o 3 y te quedás en el?
1: Yo creo que depende mucho del grado de quiénes son esos 10. Okay. Ponele, vas a una reunión familiar y está la abuela y el abuelo, ¿viste? Y los tenés que saludar.
0: Ok, sí. Sobre todo a la gente mayor que ya. Ese saludo es importante.
1: Claro,
0: entre nosotros entendemos que quizás eso, bueno, puede pasar por saludo.
1: De amigos no saluda a nadie.
0: Claro. Bueno.
2: ¿No? ¿De amigos?
1: ¿De amigos? Sí, son 10. ¿Sí? ¿Qué tarde? No, olvidate.
2: Metes ahí mano
1: sí,
2: arriba.
1: Sí, le van mano arriba, pulgar. ¿Cómo les va? Siéntanse saludados por mí.
2: Ok.
1: Listo.
2: ¿Y cuando te vas, lo mismo?
1: Cuando me voy, lo mismo.
2: Y pero ahí es
1: mi aviso que me voy.
2: Despedida. Si hablaste con todo.
1: No.
2: Se armó una buena reunión donde hablan todos, que no suele pasar.
1: ¿Y soy de irme primero? No, saludo.
2: ¿No?
1: Chao, muchacho.
2: Chao, muchacho.
1: Ya está. Chau. A lo Ramón Díaz en conferencia chau, de prensa.
2: Muchacho. Ok, está bien.
0: Está bien. Son formas.
3: Hay maneras y maneras.
1: Capaz que no es la mejor mi manera, pero bueno.
0: ¿Vos, Jan?
3: Es la más práctica.
2: Es una buena pregunta. Sabés que yo hice la pregunta, pero no tengo una respuesta clara.
0: Claro,
2: pero
0: claro, ¿no?
2: Yo creo que si conozco a las personas,
0: sí.
2: No te digo tengo buena relación con los 15, pero si los conozco, yo me siento en la obligación de saludar uno por uno.
0: Está bien.
2: No sé si está bien.
0: Está bien. Está bien, entonces tu forma.
1: No
2: sé si está bien y sería, es medio incómodo si esos 15 están divididos en grupitos de 2 o 3 cada uno.
1: Menos saludos.
2: Porque te metes en un grupo, es raro, pero bueno, qué sé yo. Si los conozco, me siento en la obligación de saludar.
0: ¿Me decís si no es incómodo llegar y enseguida encarar la comida si es que hay algo ya servido en una mesa?
3: Lo importante primero.
1: Sí.
0: Sí, obvio que
1: saludo
0: es importante.
1: Saludo a los sanguchitos de miga antes que a la gente.
0: Pero uno tiene que tener.
2: ¿Sí saludaste el cumpleañero o no?
1: No.
2: 3 sanguchitos de miga en la boca.
0: Uno tiene que tener cierto decoro cuando llega, ¿no? Entonces, primero saber dónde dejar el abrigo. Si es que uno tiene abrigo. Si de repente no hay nadie en esa mesa y todavía se ven impecables los platos y que no han sacado cosas de los platos, yo no me animo a ir a buscar el sanguchito enseguida.
3: Sí, ahí es otra cuestión ya, es verdad.
0: Porque digo, no habilitaron esto. Si todavía están ahí.
2: No cortaron la cinta.
3: Muy mal parado.
0: Exacto. No, hay que esperar quizás a no sé, qué sé yo, cualquier cosa.
2: Pero no,
0: sé.
2: Para igual yo la banco con esto, ¿eh? Porque a mí me inhibe un poquito al principio.
0: Sí, ahí está. No, bueno.
1: Nunca, es normal comer.
2: Nunca voy a comer lo mismo que como en mi casa en una fiesta.
0: No.
2: A menos que sea un cumpleaños, no sé. Nos juntamos nosotros 4 y bueno, sí, hay confianza.
0: Sí,
2: ahí sí.
0: Pero no, sí. No en un cumpleaños que uno come como comería en la casa, que se lleva el plato de sándwich de mía directamente a un rincón.
2: Yo en mi casa hago muñequito con los chisitos y los palitos, ¿no? Es un cumpleaños.
0: Claro.
2: Que se puede hacer.
0: No, está bien. ¿Ves?
1: ¿Por qué no?
0: Hay cierto decoro.
2: No.
1: Dejas de ser vos.
0: Pero, bueno, pero uno
1: ser
0: no puede ser uno por la vida.
1: Haciendo muñequitos con un chisito y cuatro.
0: Y no, queda raro. Panito. Queda raro.
2: Yo no digo que me guste hacer esto, ¿eh? Yo digo que es lo que me pasa.
1: Claro.
0: Contemos un poco con la libertad de hacer lo que uno siente en determinados lugares, porque, no sé, quizás no da el lugar para eso. Sí, conoces a la gente, por supuesto. Si hay confianza, obviamente es el esplendor máximo de tu ser.
2: Sí.
0: Al 100% auténtico en esa situación. Pero si es, no sé, qué sé yo, la casa de tus suegros, si de repente la mitad de la gente no los conoces y Y bueno, hay un decoro ahí que hay que mantener.
2: Es que yo creo que pasa en general. Estaría bueno hablarlo en vida cotidiana, ¿no? O en Sin Consejos, o en cualquiera de las dos. También. Pero yo creo que realmente uno no cambia su personalidad por el contexto, pero quizás sí la amolda.
0: Total.
2: No es la misma.
0: Totalmente. Entonces, sí. Totalmente. Lo importante es ser cuidadoso, ¿no? En la primera impresión, porque es justamente una sola.
2: Sí.
1: No hay una segunda oportunidad para una primera impresión, dice la frase.
0: Exactamente. Entonces uno ahí puede ir midiendo un poquito.
2: Yo no sé si soy el mejor dando las primeras impresiones, ¿eh?
0: Lo tiene que decir la gente eso. Bueno, no lo puede decir uno.
1: Vos podés hablar.
3: Decí. Fui una primera impresión hace poquito.
2: Tenés un micrófono, podés hablar.
3: Sí, sí, sí, claramente.
2: Te dejamos hablar.
3: No digo, nos conocemos hace relativamente poco.
0: Sí, tengo miedo.
3: Yo la primera impresión que tuve de Ocean, que bueno, sos un buen tipo, che.
2: Bueno, simpático. Muchas gracias.
3: Carismático.
0: Bien.
2: Bueno, muchas gracias. Pero
1: se puso nervioso.
3: No pasa nada.
2: Enganché el cable, una macana.
3: Nos pasa a todos.
2: A todos nos pasa, exactamente. No, pero me da la sensación por ahí las últimas veces, por ahí no justo la de Coti, pero que tuve que saludar a alguien y quizás hice un chiste que no entró, alguna de más, quedé con un pavo y por ahí.
1: Prácticamente 4 veces por mes con los entrevistados acá.
2: No, pero ya me conocen la mayoría de las entrevistas. Por ejemplo, la doctora, la cardióloga. Que viene siempre, la vamos a tener la semana que viene.
0: Claro, principal, a Leandro Sánchez. También.
2: Leandro Sánchez, ya te conocen.
0: Un poquito, sí.
3: El profe Alfaro.
0: El profe Alfaro. Alfaro. También. Es verdad. Bueno, que nos cuente la gente. ¿Por qué no también? Al 11-37-00-11.
3: ¿Qué impresión tiene de Giancito, por ejemplo? Si son de salvar el cumpleaños cuando llegan tarde. Salvan a todos, no salvan a nadie.
0: Me gusta mucho tu consigna.
2: Piedad de lo que quieran, básicamente.
0: Sí, me gusta mucho. Me gusta mucho la consigna de Coti. ¿A dónde?
2: Al 11-37-00-11-21.
1: Ahí
2: va.
3: Primero el patrón.
0: Fuiste muy rápido.
2: Habría que hacer una competencia de a ver quién dice
0: primero. Eso, también, a ver quién está atento.
2: Ahí va.
0: A ver quién está atento. Y a ver quién está atento a este gran programa que tenemos por delante. Uh-huh. Tenemos la actualidad policial, como siempre, con las novedades de la institución. Ajá. A algún lugar nos vamos a ir con Jan.
2: Hoy nos vamos a ir los 4, los 5. También lo invitamos a Pablo y a Vale, ya que está también, al sol.
3: ¿Cómo?
2: Sí,
3: yo me quedo acá, estoy
2: hoy,
3: bien.
2: Un día medio nublado, es ideal para que nos vayamos al sol.
0: Poco que quiera asomar igual, ¿eh?
2: No, sí. Pero nosotros vamos a ir.
1: No me convence.
2: Nos vamos a acercar.
3: Yo sé que estamos en invierno, temporada de frío, pero tampoco tengo tanto frío para ir al sol.
0: No se me hace tanto frío para llegar ahí.
2: Por favor, un poquito de protector de crema.
1: Últimamente todos estos planes que vos estás planteando no son los mejores. O sea, siempre.
2: Yo te digo que está bueno ir al sol.
0: Bueno,
3: vamos a ver.
2: De protector factor 180, porque nos vamos a aceptar bastante.
0: Hubo lugares raros, pero como este, ninguno.
1: No,
2: bueno, lo vamos a intentar. Veremos hasta dónde llegamos.
0: Me parece muy extraño. También hay recitales por delante, ¿no?
3: Hay novedades interesantes, algunos grupitos que son poco conocidos que vamos a estar escuchando. También traje para musicalizar.
1: Muy bien.
3: Y vamos a seguir repasando lo que hablamos estas semanas de recitales que están por venir. Y por qué no, pueden surgir algunos planes.
0: Ojo. Bueno, todavía hay entradas para lo que vamos a decir hoy, así que estén atentos con eso, si quieren conseguir.
2: Ajá.
0: Lápiz y papel, celular en mano.
3: Con la agenda de agosto y de los próximos meses, porque ya se nos va julio.
2: No, se nos va julio,
1: de verdad.
3: Y no hay nombre de julio.
0: Y lo he subido a,
2: siento que
0: a un
2: no.
0: Fiat 600.
2: Siento que no lo aproveché bien este año.
1: ¿Qué pasó con los memes de julio?
0: Chicos, el mundial.
2: Lo tapó el mundial.
0: Es eso.
1: No, puede ser.
0: Es eso.
1: Qué tristeza.
0: Algo pasó.
1: Necesitaríamos volver a vivir julio.
2: Aprovechemos a Agustín.
1: Sí.
0: ¿Por qué no?
2: Que no me gusta, pero bueno.
1: Sí, no es lo mismo.
2: Daniel, ¿no? Agustín.
0: Sí, Daniel.
2: Daniel, querido, bueno. Hoy tocará usar.
0: Sí. Hoy la semana que viene lo vamos a gastar bastante ese nombre. También tenemos un poco de todo con Vale y quiero decir que la temática de hoy me parece sumamente interesante porque es algo incipiente en el streaming y que tiene sus razones, tiene sus motivos y queremos ver esta ola de nueva. No quiero adelantar nada, pero es una ola que de repente todo el mundo se está subiendo. Yo me subí hace rato y hay mucha gente que se está subiendo.
2: Está surfeando esa ola hace rato.
0: Estoy surfeando esta ola hace rato.
1: ¿Las frutinovelas?
0: No.
2: De eso ya hablábamos.
0: No,
1: bueno, pero
0: no,
1: todavía está ahí en auge.
2: ¿Sí? ¿Banca las frutinovelas?
1: ¿Yo?
0: ¿Sí? No, pero ya está.
1: No,
0: ya
1: ni un
0: quedó
1: poco.
0: En el
1: me sacaron 7 espadas nada más de sonrisa.
0: Mirá.
2: Ah, ok.
1: Una mueca.
0: Una mueca.
1: Sí.
0: Simplemente. También hablando del streaming, hay estrenos y hay reestrenos.
2: No me digas.
0: Hay pelis que son clásicos que están subiéndose a la plataforma. Mirá. Que corresponde. Y la verdad que está bueno que podamos ver esos clásicos también. ¿Por qué no?
2: Buenas noches.
0: Viste que renuevan el catálogo de alguna manera o de otra las plataformas y ajá, uno quiere ver una película y de repente no está o sí, se va pronto y dice, uy, pero yo la quería ver.
1: Bueno, pasa eso.
0: Entonces veo que están subiendo bastantes cosas que estaban dando vueltas ahí, que se bajaron
3: que quedaron
0: y
3: coladas,
0: que
3: ahora... ¿no?
0: Sí, oh, sí, y que se pueden ver porque están muy buenas también.
3: Volvieron en forma de fichas.
0: Volvieron en forma de fichas, exacto. También tenemos deportes.
2: Sí, exactamente. Bueno, hoy día cargadito porque tenemos fútbol argentino, porque hay varios partidos interesantes, pero también hay Copa Sudamericana. Hoy juega Boca por la vuelta de los playoffs del torneo continental. Recordemos, la ida la ganó 1-0 en la Bombonera. Hoy juega en Chile ante O'Higgins.
1: Además, okay, vamos a mencionar los 40 partidos que se están jugando de la Conference League.
2: No vamos a hacer eso.
3: El repechaje más impresionante de todo el mundo.
1: Y de la Europa League creo que hay como 15 partidos más. Vamos a decirlos todos uno por uno.
0: 27 minutos va a durar la columna de deportes hoy.
2: Yo creo que no es necesario. Espacio.
1: ¿Cómo no?
0: ¿Sabes qué es necesario?
2: ¿Qué
0: es
2: necesario?
0: Las justo necesario. Del día.
2: ¿Sí? ¿Te parece?
0: Me parece.
2: Bueno, dale, entonces.
0: 30 de julio de 1971, cumple años un Elvis que no es de mis favoritos, pero no, es un Elvis querido. Ah. Estoy hablando de Elvis Crespo, cantante puertorriqueño estadounidense de merengue.
2: Escucha,
0: que comenzó.
4: Sí.
0: Esta intro, en off es excelente. Se mueven patitas del otro lado del control. Listo. Empiezan a.
1: ¿Cómo listo?
0: Empiezan a sumarse el cotillón. Y la típica, ¿no? Que empieza a sumarse el cotillón.
1: De
0: repente. No, no se corta este tema. Empiezan las luces. Que de repente los elementos con luces. Las corbatas en las cabezas.
2: Que si se te rompes unos elementos con luces, te mancha la camisa.
0: Sí, cuidado.
2: Ya me pasó.
0: Cuidado.
1: ¿En serio?
2: Sí.
1: Mira, no sabía.
2: ¿En serio?
0: Sí.
3: Precaución.
0: Precaución cuando suene suavemente. Elvis Crespo comenzó su carrera con Grupo Manía antes de lanzarse como solista. En 1998 publicó Suavemente el álbum debut, que se convirtió en un enorme éxito internacional y llevó al merengue a las listas de popularidad de Estados Unidos y Latinoamérica. Qué rico el merengue y qué buena la canción, aparte del álbum que se llama así también. El disco fue nominado al Grammy como el mejor álbum de merengue y su éxito consolidó a Crespo como una de las figuras más importantes del género. La verdad que fue un boom en todos lados, cumpleañitos, casamientos, reuniones y hasta hoy... Esto es impresionante.
2: Sí, trascendió, trascendió generaciones.
0: Totalmente, totalmente. Así que ahí se mantiene firme y le mandamos un beso grande a Elvis Crespo que cumple años. También un 30 de julio de 1994, tenemos pasa, que decir que Charlie García publicó La hija de la lágrima. ¡Qué álbum, por favor!
1: ¡Qué caso!
0: Séptimo álbum de estudio como solista y una obra concebida como una ópera rock con numerosos pasajes instrumentales y también experimentales, quise decir. El disco surgió a partir de una escena que García presentó en Barcelona, donde escuchó la frase que terminó dando nombre a toda la obra. Entre los músicos que participaron estuvo Juanse, quien toca la guitarra y canta en La Sal No Sala.
2: Y pasó Juanse.
0: Y pasó Juanse, uno de los temas que obviamente es muy conocido de este. De este álbum. Es un álbum para escuchar desde el primer tema hasta el último y repetidamente.
2: ¿Por qué no?
0: ¿Por qué no?
2: ¿Lo hacemos?
0: Pero no podemos hacer eso.
1: Ah.
0: Lo que sí podemos hacer para empezar el programa es escuchar La Sal No Sala de Charlie García.

0: hablar de la actualidad policial. Para eso está con nosotros Matías Mafía de División Prensa. ¿Cómo estás, Matías?
1: Buenas tardes, ¿cómo andan?
0: Bien, contanos qué operativo traes hoy.
1: Sí, un operativo realizado en la provincia de Chubut, más específicamente en la ciudad de Comodoro Rivadavia, ya que la Policía Federal Argentina secuestró más de un kilo de drogas, justamente en aquella localidad patagónica. Se trata de una investigación propia de la División Unidad Operativa de Investigaciones Especiales Comodoro Rivadavia, cuyo origen tuvo lugar cuando estos efectivos localizaron un inmueble, el cual tendría relación con el tráfico de sustancias ilícitas. Con la anuencia judicial se realizaron amplias tareas de campo, registros fílmicos, rastrillajes en torno a ese inmueble y identificaron a un sujeto que sería el encargado del acopio, fraccionamiento y comercio, el menudeo de marihuana y cocaína en torno justamente a este inmueble ubicado en el barrio Máximo Abásolo. Se realizó el correspondiente allanamiento en el cual se identificó a este sujeto previamente localizado como el encargado de estas actividades y se procedió al secuestro de 1,294 kilogramos de marihuana, 70 dosis de cocaína, 53 municiones correspondientes a calibre 22, varias municiones también correspondientes a calibre 9 milímetros, 4 picadores de marihuana, teléfonos, notebooks y también distintos elementos que quedaron a disposición de la justicia.
0: ¿Esta persona estaba sola en la vivienda?
1: Estaba sola en la vivienda. Bien. Era el que se encargaba tanto del acopio como luego el fraccionamiento y distribución de cocaína y marihuana.
0: Ahora detenido y en continuación la investigación para dar la procedencia, claramente, ¿no?
1: Por disposición de la justicia no fue detenido, sino imputado, fue notificado de la causa por infracción a la Ley Nacional de Drogas.
0: Perfecto. Muchísimas gracias. Estábamos hablando con Matías Mafía de División Prensa con la actualidad policial.

30 minutos pasaron de las 3 de la tarde, la temperatura en Buenos Aires, 16 grados 3 décimos, humedad de 73%, el cielo está ligeramente nublado, hablamos de tránsito, choques, en este caso en Juan de Garay y Quintino Bocayuva, también Amancio Alcorta y Labardena, y reducción del carril central por un camión detenido con desperfectos mecánicos. En la autopista Ilia sigue todavía el choque entre dos autos, donde tres personas están siendo asistidas. En este caso es a la altura de Salguero. Y en cuanto al resto de la ciudad de Buenos Aires, ¿sí? Recordamos que triunvirato entre Olazábal y Mendoza fue liberada luego de un choque. Los servicios a horario. Esta información fue suministrada por la Policía Federal Argentina, Ministerio de Seguridad Nacional.

0: La gente nos manda mensaje al 11-3700-1121.
1: Exactamente, sí. Bueno, le vamos a mandar un saludo grande.
0: ¿A quién?
1: Al queridísimo Gustavo Viña.
2: ¡Bien ahí!
0: Hoy que te nombrábamos.
1: Acabo de poder entrar a WhatsApp, por eso estaba haciendo tiempo. Le mandamos un saludo grande porque dice: muy buenas tardes, Flor, Orne, Vale, Ariel, Jean, Coti, Paulo. Espero que estén pasando una linda tarde. Cuando uno llega, se saluda uno por uno. Al menos eso hago yo, por eso siempre llego antes de hora para ser de los primeros. Está bien.
2: No tengo ninguna duda de que sea
3: cosa
2: así
3: de tipazo.
2: Lo de Gustavo.
1: Es que,
2: exactamente.
1: A ver, si lo hace a través de un teléfono celular, de un mensaje, no hay duda de que lo hace también presencialmente.
0: Seguro.
1: Pero bueno, no es mala esa técnica, la de llegar temprano para no, quizás no tener que saludar a todo el mundo.
2: Exactamente.
1: Y que te vengan a saludar a vos. También le mandamos un saludo grande a Silvana de Colegiales, Manuela de Ramos, Georgina Pepe, nuestra compañera, Lucas de Recoleta, Augusto, Ernesto Barba y a toda la gente que se suma al 11-3700-1121.
2: Ay, me ganó. Déjenme mandar un saludo a Cristina de Mercedes, más conocida como mi mamá.
1: ¡Qué grande!
3: La patrona.
2: La patrona, exactamente.
0: A la patrona.
2: Que está ahí escuchando, está prendida a la radio como bicho radiador, diría la frase.
1: Me parece muy bien. Me parece muy bien.
0: Que nos cuente cómo está Mercedes.
2: ¿Eh?
0: Que nos cuente cómo está Mercedes.
2: ¿Cómo está Mercedes?
0: Hace frío.
2: ¿Y ahora
0: si hay
2: está la gente durmiendo la siesta?
1: ¿Estará anulado?
0: Ella está escuchando.
1: Ojo, puede mandar mensaje al 11-3700-1121.
2: Va a ser más fácil que me lo mande a mí igualmente.
1: Pero te quería hacer sumar un puntito.
3: Le mandamos un saludo a la patrona, entonces.
1: Increíble, bueno. ¿Les parece si nos vamos?
2: Chao.
0: Hablando
3: no, a Mercedes.
1: Pará. Yo les dije que nos vamos a ir al sol.
2: Ah, sí.
3: Sí.
1: Bueno, estuve.
3: Como la canción.
1: Estuve averiguando, estuve googleando, buscando en diferentes páginas. Aparentemente, por lo que investigué, no se puede ir al sol.
3: ¿En serio?
2: O sea, yo les dije que era una estafa esto. Yo les dije, ustedes no me quisieron escuchar.
1: No, yo lo intenté, pero no encontré pasajes para ir al sol. Encontré para Nueva York, para París, para Roma. No hay para el sol. Así que, ¿qué les parece si nos acercamos lo máximo posible al sol?
0: A ver, ¿cómo sería eso?
1: Bueno, para eso tenemos que ir a Ecuador.
0: Ok.
1: Más precisamente al Chimborazo, el cual está ubicado en el centro del país de Ecuador, en la provincia que lleva su mismo nombre dentro de lo que vendría siendo parte de la cordillera de los Andes.
0: Bueno.
1: Resulta que este lugar, el Chimborazo, tiene 6.263 metros de altura sobre el nivel del mar. Estamos hablando de la montaña más alta de Ecuador, pero en realidad sería un error decirle montaña, ya que no es solamente eso, sino que es un enorme volcán formado por capas de lava, cenizas y otros materiales volcánicos acumulados durante miles y miles de años. Actualmente se considera un volcán inactivo o volcán dormido y no registra erupciones desde hace aproximadamente 1.400 años. Todo su entorno forma parte de la Reserva de Producción de Fauna Chimborazo, un área protegida creada para conservar los ecosistemas de esta alta montaña, y allí viven especies andinas como vicuñas, que no tiene nada que ver con Benjamín, vale la aclaración.
3: No,
1: vale aclararlo.
0: Me imaginé.
1: Llamas, que estuvimos hablando hoy en el almuerzo de las llamas, las alpacas, los zorros andinos, conejos silvestres, bueno, en fin, un montón de especies típicas de la zona que son muy lindas y que hacen parte también del paisaje. Bueno, resulta que para los ecuatorianos el Chimborazo es mucho más que una montaña. ¿Por qué? Porque técnicamente es el punto de la Tierra más cercano al Sol.
2: Es el punto de la Tierra más cercano al Sol, mirá vos.
1: Sí.
3: ¿En serio?
1: Sí.
2: Y el Everest, que es más alto.
0: Eso.
1: Ahí está el tema, ahí está la cuestión. Existe la polémica, porque algunos dicen que es el Everest, porque el Everest es más alto.
0: Claro.
1: Pero en realidad el que está más cerca es el Chimborazo. Vamos a explicar un poquito.
0: Ojo, porque tiene un punto. Pará, porque tiene un punto. Porque estamos hablando de la línea del Ecuador.
1: Exactamente.
0: Y viene por ahí el asunto.
1: Va por ahí. Muy bien.
3: Una que aprobó geografía.
1: A ver, hay una cuestión. Sabemos que la Tierra no.
2: Ya le creo poco a él, ese de problema.
1: No, pará. Es todo verdadero lo que voy a decir, ¿eh? La Tierra sabemos que no es una esfera perfecta, no es una pelota de tenis, sino que tiene una forma apenas un poco achatada en los polos y un poco más ancha alrededor del Ecuador, básicamente como una pelota de tenis, pero un poquito aplastadita.
0: Como que

0: La ventaja y es que está ubicado muy cerca de la línea del Ecuador y lo que decía recién el patrón y Flor es cierto, el Everest es mucho más alto que el Chimborazo, ya que alcanza los 8.849 metros, mientras que el Chimborazo tiene 6.200 aproximadamente. Uh-huh. Pero cuando la medición se hace desde el centro de la Tierra, esto cambia completamente. Básicamente hace que, si bien el Everest es más alto, termina siendo irrelevante, ya que por la forma de la Tierra, el Chimborazo termina estando más cerca del Sol. Es más, la cima del Chimborazo está a unos 2 kilómetros más lejos del centro de la Tierra que el Everest.
1: Mirá.
0: Así que tengan esto en cuenta. Dato. Así que si quieren ir al Sol, nos tenemos que ir al Chimborazo porque es lo más cerca que tenemos. Ahora, ¿qué pasa? ¿Cómo es visitar este lugar más allá de este título que ellos se otorgan? Que está muy bien que se lo otorguen porque es cierto. ¿Cómo es visitarlo? Bueno, la mayoría de los visitantes llegan desde la ciudad de Riobamba, que está ubicada a unos 30 kilómetros del volcán. El ingreso al parque es gratuito y muchas personas lo visitan simplemente para recorrer estos paisajes y observar la fauna. Uh-huh. También existe un refugio de montaña ubicado a unos 4.800 metros de altura, al que se puede llegar caminando desde el estacionamiento principal. Desde allí comienzan las expediciones hacia la cumbre. Llegar hasta arriba, obviamente no es algo fácil. Se necesita una muy buena preparación física, experiencia en montañismo y generalmente ir acompañado por un guía certificado, que podría ser Facundo Arana. No.
2: Ni ahí guía, no está certificado. Sí, en ese lugar. No,
0: pero tiene experiencia en montañismo.
1: Ah, bueno, eso puede ser.
0: Bueno, ¿qué pasa? Hay otro punto que le agrega un poquito de dificultad y es que gran parte del recorrido atraviesa nieves y glaciares. Otro desafío también, obviamente,
2: complicado,
0: que lo vemos muchas veces cuando hay un partido de Copa Libertadores o de Copa Sudamericana, es el tema de la altura.
1: Uh-huh. Sí,
0: ¿no?
1: Sí, sí.
0: Si bien, obviamente, hay puntos que son más complicados que otros, sabemos que Ecuador, para las personas que vivimos aquí en Argentina, viajar hace que termine sufriendo el famoso mal de altura debido a la menor cantidad de oxígeno. Y la temporada más recomendada para intentar el ascenso suele ser entre diciembre y febrero y entre junio y agosto, cuando las condiciones climáticas suelen ser más estables y favorables para la visita.
1: Claro, claro. Vamos, o sea, ya. Son extremas el clima, pero es estable.
0: Claro.
1: Sabes que te vas a morir de frío y te manejas de alguna manera o de calor. Porque sí. Son en dos momentos particulares.
0: Exactamente, sí, sí. Por lo menos te aseguras eso. Ahora vamos a conocer un poquito de historias vinculadas a este lugar y algunas que otras curiosidades, como por ejemplo que durante varios siglos los glaciares del Chimborazo abastecieron de hielo a las ciudades cercanas. Existían los llamados hieleros del Chimborazo, personas que subían la montaña para cortar.
2: Los hieleros del Chimborazo es una banda de cumbia espectacular.
1: Banda de cumbia colombiana.
2: Sí,
0: ecuatoriana.
2: Que te hace destapar algo.
1: Bueno, pero viste que la cumbia ecuatoriana no la conozco, la colombiana
2: no,
1: sí.
2: Pero debe sonar distinto. Bueno, está bien.
0: ¿La colombiana tiene cositas similares a la santafesina? ¿O estoy yendo de rumbo?
2: No, sí. No, está
1: la santafesina, la santafesina y la colombiana.
2: Pero tiene algo, buenísimo, che. Pero no entremos ahí.
0: Bueno, no fuimos. Resulta que los hieleros del Chimborazo eran personas que subían las montañas para cortar enormes bloques de hielo y bajarlos con mulas para venderlo en los mercados. Claro. Época donde no había freezer, por lo que tengo entendido. Entonces se complicaba.
3: No había estaciones de servicio para ir a comprar hielo tampoco.
0: No había rolitos en su momento. Esa actividad, lógicamente, desapareció casi por completo con la llegada de refrigeraciones modernas y el retroceso de los glaciares. ¿Cómo dijo?
2: Digo,
3: le da pena a los hieleros del Chimborazo.
1: Estaba mirando en el mapa, siempre que me pongo a mirar los lugares que vos decís, uh-huh. Es un manchón blanco en Ecuador, el Chimborazo,
0: claro.
1: Directamente.
3: Tiene canas.
1: Se lo ve así, desde arriba en el mapa. Sí, desde arriba en el map se lo ve, es un manchón blanco grande.
0: Exacto, sí. Bueno, y también se dice que para varios pueblos indígenas de la zona, la montaña en realidad, tiene un profundo significado espiritual y forma parte de numerosas leyendas. Otros datos sorprendentes es que la cumbre permanece cubierta cubierta de nieve y hielo durante todo el año debido a la gran altura. En las zonas más elevadas las temperaturas suelen estar varios grados bajo cero y el clima puede cambiar en cuestión de minutos, se dice, así que sí, hay que tenerlo en cuenta también. En el año 1802, el científico alemán Alexander von Humboldt intentó alcanzar la cima y logró un récord de altura para la época, aunque lamentablemente

0: no pudo llegar hasta arriba de todo. Pero bueno, para el momento era algo revolucionario, ya que nadie lo había logrado. Décadas más tarde, otros montañistas finalmente lograron conquistar la cumbre, convirtiendo al Chimborazo en uno de los grandes desafíos del montañismo sudamericano. Hoy en día recibe visitantes de todo el mundo que buscan conocer el volcán, recorrer la reserva natural o simplemente sacarse una foto, ¿por qué no?, desde lo que vendría siendo la base de la montaña, en uno de los lugares más extraordinarios del planeta. Así que esta es la historia del Chimborazo. Como no pude llevarlos al sol,
1: lo subís caminando esto, pero caminando en vez de escalando, o sea, Street View, mira, el Street View tiene hasta un caminito para ir subiendo. Claro, ¿no?
0: A ver, hoy en día
1: no está tan lejos de la cima.
0: Bueno, visto de ahí.
1: Que te quedes sin aire subiendo, claro, caminando, es otra historia.
2: La pantalla es una cosa,
1: seguramente, pero me lo imaginaba que había que escalarlo.
2: Claro.
1: ¿No? Y acá, mira, hay dos ñatos ahí caminando.
2: Tremendo, y veo que es un volcán.
1: Claro, sí, es un volcán.
2: O sea, más allá de que todo dice, es potencialmente activo.
0: Hoy hace ya aproximadamente 1400 años que no entra en erupción, pero bueno, sabemos que los volcanes se le chifla el moño y puede
3: pasar
0: en algún momento. Pero bueno, como no pude llevarlos al sol, los acerqué lo máximo posible.
2: Está bien, me gusta, ¿eh? Yo lo voy a ver en fotos nomás. No te acompaño.
1: No, me encantaría.
2: Tranquilo.
0: Bueno, está bien.
2: Gracias.
0: De nada.

0: Seguimos en una tarde más. Es momento de ver, gracias, qué es lo que tiene agosto, Agostini, sí, para nosotros, sí, o lo que queda de julio quizás también.
1: Viene Agostini y viene cargado,
0: Opa. Porque
1: traje algunas cosas bastante interesantes. Vamos a arrancar fuerte.
2: Bueno.
1: El 16 de agosto.
0: Sí.
1: Viene Sticky Fingers a Argentina.
0: Eso. Toma.
2: Sticky Fingers, Pima. Bien, ¿eh? Buena banda.
1: Que es la primera vez que vienen acá al país.
0: ¿Ah, sí?
1: Sí, sí.
0: Mira.
1: Una banda australiana del más alto nivel, te diría.
2: Ah, ya.
1: Muy escuchada.
3: Por un momento me asusté.
1: No, tranquilos, tranquilos que hay piloto. Okay. Tranquilos que hay piloto. Están haciendo una gira internacional por Europa y Estados Unidos, pero también sumaron a Latinoamérica.
0: Qué bien.
1: Así que van a estar acá en Argentina el 16 de agosto en el complejo Art Media, en la Avenida Corrientes.
0: Bien.
2: Se usa muy mucho lindo, para recitales, ¿eh?
0: Muy sí, lindo, sí. Debo decir, muy lindo.
1: Y pueden comprar sus entradas en la página de allaccess.com.
0: Okay. Perfecto.
1: Bien. También en agosto.
3: Agostini.
1: Arcángel. Están para ir a escucharlo. No sé si son mucho del género.
2: ¿Qué vendría a ser?
3: Ojo,
1: Es.
2: ¿Vos lo conocés?
1: Sí.
2: Ah, mira.
0: Y Jan es
1: parecido,
0: candidato número uno para decir que va.
1: Bueno, no sé si parecido, pero es una onda estilo Ricky Martin o Daddy Yankee.
2: Bueno.
0: Una mezcla entre dos.
2: Nada que ver, Ricky Martin con Daddy Yankee, ¿no?
1: Pero hicieron colaboraciones juntos.
2: Ay. Bueno, sí, eso no tiene nada que ver.
3: Me cuesta defender la de Ricky Martin.
2: Es un estilo, ¿sí? Es un estilo Daddy Yankee con Ricky Martin, no.
3: No, pero.
2: No sé si es un desastre o está muy bueno.
1: En realidad, Arcángel hace muchas cosas, eso es lo que pasa.
3: Voy a tratar de bancarlo al compañero. Sí. Tiene una voz suave.
1: Sí.
2: Romeo Santos.
3: No, tanto no.
2: Ah.
3: Tanto no. Ya te fuiste, te pasan tres pueblos.
0: Claro.
2: Está bien.
1: Pero como tiene un repertorio que atraviesa tanto reggaetón como el rap latino, entonces puede ser que se mezclen los estilos y no quede muy claro.
3: Y aparte, es de pelearse a través de sus canciones. Es tirar el famoso beef. Acá Vale banca. Yo miro a Vale para ver si está bien lo que estoy diciendo.
0: Vale, está bien. Está probado.
3: Banca lo que estoy diciendo.
0: No,
3: no sé si banca.
0: Lo que está diciendo Jan, dice. Muy bien.
1: ¿Cómo se ratifica lo que decís, más no es fanática de Arcángel. Hay que hacer la diferencia.
3: Claro. Claro, pues
1: ahí
3: cositas.
1: Está.
3: Tiene cositas.
1: Viene bajo el marco de su show que va a presentar canciones de La Octava Maravilla, que es su álbum más reciente.
0: Bien.
1: Va a estar tocando en el Movistar Arena el 28, 29 y 30 de agosto. Ahí, tres días.
2: Está
1: si
2: bien.
1: No les alcanza con uno.
2: ¿Con uno?
1: Bueno, si justo
2: no,
1: llegan.
2: Yo creo que estoy bien, ¿eh? Con uno,
0: ¿no?
2: Creo que estoy
0: ¿con
2: bien.
0: ¿Estás?
2: Sí, yo creo que estoy bien.
1: Bueno, Giancito está para ir los tres días.
3: Yo compré, ¿eh? Sí, no sé si los tres días. Pero
1: sí, bueno, los tres días.
2: Está bien.
3: Banque.
2: Esta columna es para todos los gustos, justamente.
1: Sí,
0: totalmente.
3: Sí, aparte, habla patrón Arcángel, si no me falla la memoria, habla con la L.
2: Peor.
0: Ah, mira.
3: Como Batman Nueva York, ponele.
2: Peor.
3: Anda así, ¿no?
0: Puertorriqueño.
1: El patrón ya se bajó.
2: No.
1: Si había alguna oportunidad de que vaya,
3: pero no. Sí.
1: Se fumó.
3: No. Respeta el flow.
2: El flow. Flow tengo en casa.
3: No,
2: sí,
3: es flow,
2: justo.
3: No.
1: Flow para ver los partidos, por ejemplo.
2: No, exactamente.
1: Sí, sí. Pegando un volantazo tremendo de estilo.
0: Sí. Está bien, esta es mi playlist de
3: Spotify.
0: Esta es mi playlist de Spotify.
2: El chaqueño para
0: besar
1: toca en. Vamos de reggaetón.
0: Me encanta, está buenísimo.
1: Y por qué no, también el 29 de agosto va a estar tocando Turf en el Auditorio Sur de Temperley. Yo te dije que íbamos a pegar un cambiazo.
2: Sí,
1: un cambiazo jugó.
2: Bien, ahí con Turf.
1: Que, bueno, es una banda de las más importantes del rock argentino. Van a hacer su show después de haber ganado el premio Gardel al mejor álbum pop rock de 2026. Así que, ojo, una cuestión bastante interesante.
3: Tipazo Joaquín Levington.
1: Sí.
2: Muy, y es buena banda. Ya es una banda legendaria del rock argentino, ¿eh?
1: Ya está.
2: Se ganaron
1: totalmente
2: aceptada.
3: ¿Infravalorada, quizás? ¿Un poquito?
1: Un poquito,
2: está en un segundo nivel, ponele. Pero...
1: Es una banda que tiene
3: pero
1: una buena trayectoria.
2: En algún momento, sí, pero yo creo que ahora, más que Joaquín Levington, se hizo ya un personaje.
1: Es verdad, mediático.
0: Hace que la gente se sume a la banda.
2: Por eso.
3: Sí. Masterchef con su pescado Raúl.
2: Con el pescado Raúl.
1: Estuve chequeando y tiene ya 30 años de trayectoria.
2: Sí, sí.
1: Es verdad, capaz se la menosprecia un poco.
2: Lo mismo que Estelares. Por eso digo, son bandas que con los años van a agrandarse como lo son. Están en la época de ponerle Charly García y Fito Páez de los 90.
1: Es verdad.
0: Salvando las distancias.
2: Salvando la distancia, pero dentro de 30 años sí. vas a escuchar las canciones esas de Turf sí, y vas a decir, sí. Mira qué buena
0: obvio,
2: canción.
0: Obvio, es una banda que te gusta o no te gusta, no hay un término medio. No.
3: Es verdad, sí, sí, yo banco.
1: Yo banco Turf.
0: Muy
1: ¿eh?
0: Particular.
1: A mí me gusta. ¿Están para ir? ¿Monster Arena?
2: Sí, sí, sí.
0: Yo paso,
1: digo, el
0: pero...
1: Auditorio Sur de Temperley.
0: No,
1: sí, sí.
0: Se bajó. No me gusta.
2: Yo sí.
0: Bueno. Pero bueno, capaz que hay algo para mí.
1: El patrón se bundea. El patrón aprueba de esto.
2: Yo voy.
1: Y... ya metiéndonos en septiembre, ajá. otra cosita ahí que estuve viendo es Ben Howard, que es un músico británico que también estamos escuchando, bueno, no está escuchando, pero de fondo estamos escuchando un tema de Ben Howard que viene a presentar su quinto álbum de estudio, Is It? Signo de interrogación.
0: Ok.
1: Y además de repasar los momentos más íntimos y experimentales de su carrera en el folk contemporáneo. Dato de color.
0: ¿Qué?
1: Musicaliza The Walking Dead, Ben Howard.
3: Buen dato,
1: No lo tenía. Lo estuve chequeando.
3: Dicen que se para en la puerta del teatro donde va a estar y te dice, Ben.
1: Bueno.
3: De los peores que tiene.
1: Sí, sí. Te dice, no, un chiste que no tiene sustento.
2: En algunos frenate.
0: No, sí,
2: tenés
0: no.
2: que tener capacidad de filtro.
3: Es que en mi cabeza son todos buenos.
2: No.
1: Pero tenés que darte cuenta que hay algunos que no zafan, Jancito.
2: Contátelo 3-4 veces al chiste,
1: por favor.
2: Y después decilo.
3: Bueno, está bien.
1: Esto es en el Deseo Club y va a tocar el 24 de septiembre.
0: Bien.
2: Muy bien. Deseo Club.
0: Sí, está cerca de Villaortúzar, si no me equivoco, por ahí. Es como una especie de boliche muy grande, que hay varias bandas que tocan ahí.
2: Mirá qué bien,
0: y hay varias fiestas que se organizan.
3: Dijo que era su deseo tocar ahí.
1: Claro. Un estilo bastante interesante que también rompe con lo que dijimos de Turf y eso, viste, como vamos variando.
0: Sí, cambiando de carril. Para todos los estilos,
1: sí,
0: me gusta.
1: Sí. Y en octubre, 24 de octubre, Ríe vuelve con Joy, que es su nuevo álbum, para llevar en vivo su fusión única de rhythm and blues, soul y electrónica. Esto estuve escuchando un poquito de...
0: Muy bueno.
1: Sí, sí.
0: Decime si no.
1: Me gustó bastante, ¿eh?
0: La verdad que
1: lo estuve escuchando de camino para acá, como para ir tanteando.
0: Sí.
1: Y la verdad que me gustó bastante.
0: Es muy particular el sonido que hacen. Hace muchos años están juntos. Y creo que... no sé si es la primera o la segunda vez que vienen a Argentina. No lo tengo muy claro, pero... está
2: Ríe
0: bueno.
2: ¿Se llama?
1: Sí, es R-H-Y-E.
3: Ah, estoy viendo otra banda.
0: No sabemos si está bien. Sí, no, no es Ríe de reírse. No,
1: claro.
0: Pero no sé si se pronuncia así, porque...
2: son canadienses, dijiste.
0: Si es Rye o
1: no dije, pero bueno, me apoyó el gancho. Son de Canadá.
0: Vale, ¿cómo se pronuncia? ¿Vos sabés?
1: ¿Cómo se pronuncia Ríe?
0: No.
1: La banda. R-H-Y-E.
0: En duda, porque son estas cosas que son de afuera que de repente, nada, uno acá la dice de una forma y después se dice de otra. Rai puede
1: bueno,
0: ser, sí.
1: Puede
0: sí.
1: ser.
3: Como el de los bichos.
1: Bueno. Eso es Rai. Con D.
0: Como el
1: parecido.
0: De los bichos. Los mosquitos.
1: Sí. También van a estar tocando en el Deseo Club.
0: Sí.
1: 24 de octubre, repetimos. De las cositas más interesantes que estuve viendo. La verdad me
0: bien.
1: Gustó bastante
0: bueno.
1: la música. De Rai. Ahí está.
0: Está bueno conocer música nueva también, ¿no?
1: Sí.
0: De repente uno dice, la verdad que lo escuché dos temas y lo voy a ver en vivo. Y cambia drásticamente la cosa porque ahí uno sabe cómo es la banda, conoce cómo suena en vivo y por lo general uno se va con otra sensación. Escucha esa música a partir de ahí de otra manera.
3: Esto que están escuchando suena bien por lo menos.
1: Sí,
0: sí, tranqui. Sí, es armónico, es tranqui. Es
1: para...
0: ese estilo.
1: Si tuviera que ponerle una descripción, es música para escuchar tomando mates a la tardecita. Merendando ahí, tranquilo.
0: Es más bien ambiental.
1: Sí.
0: Es como para ambiental, digo, no porque no canten, pero es ambiental porque uno lo puede poner de fondo mientras toma unos mates, como
1: claro,
0: dice Coti, pero...
1: relajado.
0: Relajado.
1: Sí.
0: Relajado. Me gusta.
1: Okay. Pero bueno, estas son las novedades, las perlitas que fui rescatando de los recitales que se vienen estos próximos meses.
0: Para
1: bueno,
0: todos los gustos.
1: Para
0: impecable.
1: Todos los gustos. Estuvimos viendo Turf, estuvimos viendo acá Rai.
3: Arcángel.
1: Fuimos por todos los géneros, sería.
0: Surtido, Agli.
1: Sí.
0: Gracias, Coti.

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0: 4 minutos pasaron de las 4 de la tarde. La temperatura 16.3, humedad 73%. El cielo está ligeramente nublado. Hablamos de tránsito, choque sobre la General Paz en el kilómetro 14, mano hacia el Riachuelo a la altura de Liniers. Esto es entre un auto y una moto. Además, Juan B. Justo y Paraguay está interrumpido en ambos sentidos de circulación por el choque de un colectivo y un auto. Autopista Ilia, altura Salguero, liberada luego de un choque entre un auto y una moto, y hay una congestión importantísima en ambos sentidos de circulación en la General Paz en este momento. Además, se van cargando las salidas de la ciudad de Buenos Aires. Además, Juan de Garay y Quintino Bocayúa se liberó luego de un choque entre dos vehículos y sigue reducido a Mancio Alcorta y Labardén por un camión detenido con desperfectos mecánicos. En cuanto a los servicios, todos están funcionando a horario. Esta información fue suministrada por la Policía Federal Argentina, Ministerio de Seguridad Nacional. El gobierno habilitó la expulsión de extranjeros que agravien al país. La oficina del presidente sostuvo que la decisión busca preservar la integridad social y el orden institucional. El decreto surgió en respuesta a la campaña antiargentina que luego del Mundial trascendió del ámbito futbolístico. Internacionales, continúa la búsqueda de atrapados en Japón. Los equipos de rescate trabajan por segundo día consecutivo para encontrar a los supervivientes entre los escombros causados por un terremoto. Estas labores se están viendo afectadas por los cortes de agua y electricidad, además de la ola de calor que está azotando al país. Deportes, fútbol, se cortó la negociación de Boca por Pacerini. El Xeneize se había interesado en el delantero de Belgrano, pero el alto costo que exigieron desde Córdoba hizo que se desestime la operación. A su vez, el formoseño había sido puesto bajo la lupa debido a la nula cantidad de goles que convirtió en el torneo Apertura. Para esta noche se espera una temperatura de 15 grados, vientos del noreste y cielo mayormente nublado. Para mañana la mínima 12, la máxima 20, tormentas aisladas por la mañana y tormentas fuertes durante la tarde-noche.
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0: mía es que le tenemos que dar la bienvenida, ¿vale? Filippo a la mesa. ¿Cómo estás, ¿vale?
1: Este grupo.
0: Qué lindo tenerte.
1: Los tenía abandonados un poco.
2: Muy abandonados.
0: Está bien. No
2: tristes, solos y abandonados.
3: No, y mojados.
2: Y mojados. Estábamos también porque abajo la lluvia no me dejaste solo ahí tirado.
1: No, que estos días no llovió aparte. No sé qué están diciendo.
3: Es que no me voy a acercar. Nos pusimos abajo un caño que estaba roto.
1: ¿No?
3: Para así era más triste la imagen.
0: La víctima.
1: Bueno, bien, entonces los trata bien.
0: Sí, y también nos trata bien porque para mí, en particular, de lo que vamos a hablar hoy, que me interpela, creo que es algo, es una nueva ola que todos están subiéndose de a poco.
1: Sí. Hoy ¿no? Traje todo, traje números, traje estadísticas.
0: Vamos
1: a hablar de,
0: me encanta.
1: Vamos a profundizar con varios temas.
2: ¿De la frutinovela?
1: No, pero ¿no?
3: Insiste.
1: No me entiendes.
0: Viene con día positiva el asunto.
1: Un día puedo traer una. Pasa que eso es más de la, más de cosas raras de la vuelta. Otra columna.
0: Claro, no nos metamos ahí. Una cosa es una cosa y otra cosa es otra cosa. No van a quedar escuchando la vuelta.
1: Claro. Igual esto te digo que podría entrar en cosas raras.
0: Bueno.
1: Vamos a hablar de lo que es moda, tendencia y todo lo que tenga que ver con plataforma, podcast, cuestiones que tengan que ver con contenido. Esta nueva ola de está todo, ¿cómo podríamos decir?
0: Tomado de alguna manera
1: por el true crime.
2: ¿Qué?
1: El true crime.
3: Quiero retruco.
2: Sí.
3: Bueno. Sin duda.
1: Vamos a pasar justamente, vamos a primero desglosar qué es el true crime y después nos vamos a meter en lo que es esta nueva tendencia. El true crime, que en realidad, traducido, digamos,
0: está
1: literal, es crimen real. Que es un género no ficcional que analiza, narra y reconstruye delitos reales. O sea, todo lo que vemos que son documentales de cuestiones que ya han sucedido, ¿no?
2: Documentales, no son los hechos reales, como cuando ve una novela basada en hechos reales.
1: Hay de las dos. O sea, vos podés tener el documental, que es fiel, que te va a mostrar imágenes reales, expediente, te va a contar
2: un investigador qué va
1: pasando. Y por otro lado tenemos los que son ficcionados, que pueden ser adaptaciones de series, novelas, como el momento, no sé, Mindhunter, el caso de los hermanos Menéndez, que está en Netflix, ese tipo cuestiones, que ahí ya hay una cuesta, hay actores interpretando estas cuestiones, pero todo esto son hechos reales, o sea, crímenes reales, y no sé si se han dado cuenta, pero es un boom, están por todos lados, o sea, uno habla de lo que es plataforma de cualquier canal de streaming y está lleno de documentales, la adaptación de tal crimen.
3: Yo vi uno hace poco y no sabía que se llamaba así. Y no sabía que había un boom que estaba de moda. Lo vi porque me parece interesante.
1: Es que sí, sucede.
3: Escalera, creo que se llama, o La Escalera, algo así.
1: Hay varios.
0: Es una peli.
3: No, es una serie.
0: Es una serie.
3: Es una serie de un par de episodios, sí, de un caso real.
2: Pero hay varios. Hay tres o cuatro ahora entre los más vistos en Netflix que es de ese estilo. Es verdad.
1: Es que suele ser lo más visto. Después hay podcasts. O sea, nosotros nunca hablamos un poco del mundillo podcast, pero también hay muchos podcasts de este tipo de este estilo, digamos, de género. Y a su vez, por otro lado, hoy justo salió la noticia, no sé si lo han visto, de que va a salir una película, una serie, no me quedó bien claro, sobre el caso de Barreda, acá en nuestro país, en lo que
0: enterada.
1: Es Amazon Prime Video. Esto igual se va a estrenar para fines de agosto. Pero bueno, para que vean que esto también nos atraviesa a nosotros.
2: No hace mucho salió de Barreda en Flow, me parece.
1: Sí, ahora
2: o en Netflix, uno de los dos.
1: Ahora lo que pasa que era como el documental, y esto es una adaptación, es como una, o sea, trabaja Luis Manchín como que hace de Barreda, como que es
0: como
1: es
0: actuado.
2: Acá el actor que hacía de Barreda, yo no lo conocía y estaba muy igual a Barreda personificado.
1: Bueno, esto sucede no solo en nuestro país, en todos lados. O sea, de hecho, ahí hasta ya está como el chiste de que esto está de moda. O sea, imagínense a dónde ha llegado esta tendencia. Claro. Como por ejemplo la serie Only Murders in the Building, solo asesinos en el edificio, que es la serie de Selena Gómez, esta serie que ha ganado un montón de premios, onda, de los Golden Globes, están estado en los Emmys, qué sé yo, que es una comedia, pero podríamos decir que es una comedia negra, donde los protagonistas tienen un podcast justamente de crímenes, como esto que sucede, y van investigando casos y van viendo cositas. Bueno, esta tendencia, y es un fenómeno a nivel global, me interesaba saber un poco de dónde viene esto, o sea, cómo empezó esto.
0: A desmenuzar el origen. ¿Cuál era la génesis?
1: Sí, porque siempre nos gustaron las cosas de basado en hechos reales, sí, o los documentales de crímenes, como que siempre a uno le gustan. Sí. Pero decir, che, pero ¿en qué momento esto se hizo una moda? Que estamos todos, diría curioseando este tipo de casos que son todos tremendos, ¿no? Sí, porque nunca agarramos un caso, tranquilo. Y bueno, me puse a fijar y parece ser que la tendencia de lo que es de podcast de crímenes, o sea, empieza por el mundo del podcast. Vamos a poner ese primer puntito. Esto arranca en el mundo del podcast. Si bien siempre existió en la televisión y en la literatura, ¿no? No sé, me imagino el Investigation Discovery, por ejemplo, que siempre pasó este tipo de casos. O en la literatura, bueno, todo lo que es novela negra, ¿no? O el noir. Bueno, en lo que es el fenómeno moderno, arranca en el 2014. ¿No?
0: Ok.
1: Parece ser que una periodista especializada, ¿no?, en todas estas cuestiones de crímenes.
0: Sí.
1: Que se llama Sara Koenig, lanza Serial. Así le pone al el podcast, le pone Serial.
0: No lo haga, John. No lo haga, John. No lo haga.
1: No.
0: No lo hagas.
1: ¿Qué sucede? Es un podcast de investigación, ¿no? Sobre una joven en particular, ¿no? Que es un suceso que pasó en 1999. Sí. Ella empieza a desglosar este caso y a hablar un montón de este caso. Y termina siendo un fenómeno global, al parecer. Esto mismo. ¿Qué sucede? Cuando sucede que hay un fenómeno global y las empresas empiezan a prestar atención. Dice, claro, che, esta mujer sola, obvio, haciendo un podcast de investigación de su casa, qué sé yo, de repente es lo más escuchado. Y bueno, hay que empezar a hacer contenidos similares o tratar de replicar esta fórmula, porque claramente el espectador está con ganas de ver esto.
0: Sí, total.
1: Entonces, ¿qué sucede? Bueno, ya para el 2016 se lanza My Favorite Murder, que es Mi Asesino Favorito, se llamaría, que es otro podcast, pero acá es con dos chicas que no son ni especialistas, ni investigadoras, ni periodistas. O sea, acá son dos chicas que se hicieron un podcast y te van contando, entre ellas, como quien le cuenta un chisme de peluquería a otra persona, diferentes casos.
0: Ok.
1: Son dos amateurs, una se llama Karen, la otra se llama Georgia, y las dos son comediantes, o sea, imagínense que nada que ver con nada.
0: Claro, vira para otro lado de la conversación.
1: Vira para otro lado de la conversación, pero la gente se engancha aún más. Claro. O sea, les pareció, pero todavía como que dio una vuelta, no solo lo otro que era más investigativo, o sea, qué sé yo, sino que acá era como escuchar a dos amigas hablando y contándose un caso.
0: Le bajó el tono sombrío a lo mundano, quizás al cotidiano, ¿no? Sí. Y como quien no quiere la cosa, como la cosa va lejos de uno y de lo que le pasó a alguien que está muy lejano a lo que uno le puede pasar, porque no es otro país o lo que sea, bueno, comedia.
1: Exactamente.
0: Raro.
1: Le fue tan bien que la empresa Amazon les termina haciendo un acuerdo por $100 millones.
0: ¡Opa!
1: O sea, estamos hablando de gente y de números, o sea, estrafalarios.
0: Espectacular. Ah,
2: qué bien.
3: Es una especie de romance.
2: ¿Cómo no se nos, ¿cómo no se nos ocurrió?
3: De romances.
1: Romances podría ser, sí.
2: Ojo. Ojo. En cualquier momento nos deja de saludar, Valeria.
1: No.
2: En cualquier momento, sí.
3: Y ya con nada nos desconoce.
2: Sí.
1: No, ¿cómo? ¿No?
3: Bueno.
1: Bueno, ¿ellas qué hacían? Bueno, hablaban de asesinatos famosos y locales. ¿Qué sucede? Empiezan a tener una comunidad, empiezan a tener un fandom con los que interactúan, ¿no? Como, bueno, ¿ustedes qué opinaron de este caso? No sé, hay tal y tal pistas. ¿Vos qué pensás? ¿Quién podría ser? ¿Qué podría haber pasado? Y esto genera más interacciones y más engagement, o sea, como que más visualización, por así decirlo, más popular. El fandom se llamaba los Murderinos.
0: Murderinos.
3: Está bien.
1: Esos son como el fandom de las chicas. Esto ya hablamos, ¿no? Empieza en el 2014, sigue en el 2016 con estas dos chicas que tienen este contrato ultra mega millonario. Ahora vamos a hacer un pasito más y vamos a ir para el 2018. ¿Por qué? Porque acá la tendencia se hace masiva. O sea, después de esto que venía pasando, que
2: previo a la pandemia. Furor,
1: todo esto previo a la pandemia. Sí. Estamos ahí situados en el 2018. Bueno, y acá la tendencia termina explotando. ¿Por qué? Porque estamos eso mismo, cerca de la pandemia, tenemos una democratización. O sea, esto mismo de la tecnología fue avanzando y ahora vos, capaz, desde tu casa podés hacerte un podcast o un programa o un micro o lo que sea, hablando de estas cuestiones.
0: Una como capsulita.
1: Que no eres, claro, no es que tenés la tele tradicional o tenés que ir a un lugar a grabarlo.
2: Es verdad.
1: Eso facilitó un poco que haya más contenidos de este estilo. A su vez pasó esto que les decía recién, que hacen lo del engagement. Eso sucede que el público se empieza a involucrar con las investigaciones. Revisan teorías, se van mandando imágenes.
0: Es que como pasa que... eso, te metes como investigador.
1: Sí. Sí, sí, sí, la gente se engancha como, o mismo uno, a veces, yo no sigo esto, el mundillo podcast de este estilo, pero sí, soy muy fan de todo lo que es documental y este tipo de cosas, y terminás como pensando, bueno, para mí fue este, no, para mí fue el otro, no, para mí pasó tal cosa, ¿viste? Como que es imposible que uno no lo piense, está bien que uno llega al final, siempre te cuentan la resolución del caso, pero uno siempre tiene como sus, a priori, sus teorías, digamos.
0: Sí, sí, yo tengo una teoría también como para ir averiguándolo, quien no aparece...
1: Claro.
0: Quien no aparece dando testimonio
2: es el que pasó, el que lo hizo.
0: Si vos ves la dramatización y está ahí, hay alguien que en las entrevistas no está, ahí
1: sospecha.
0: Sospecha.
1: Sospecha. Es como la de, bueno, no siempre es el mayordomo, pero casi siempre sí. ¿Viste? En las películas medio de época, bueno,
3: está bien,
1: un poco más por ese lado.
3: Pero hay muy buenos mayordomos también.
0: No, pero sí, el estilo Agatha Christie, como vas por ese lado.
1: Vas por ese lado. ¿Qué sucede? Bueno, con el paso del... ¿Qué pasó?
0: ¿Qué pasó?
3: No, no, nada. Pensé que me iba a decir algo. Porque era raro.
1: Bueno, ya para este 2018, el 15%, más o menos, entre el 15% y el 20% del contenido, tanto en YouTube como Spotify, era de este tipo de contenido. Era de true crime.
0: Tomado ya, todo.
1: Ya total y completamente tomado. O sea, estamos hablando del 15-20%. Imagínate, es un montón.
0: Es
1: ¿no?
0: muchísimo.
1: Claro, sí. Era de este contenido. No solo esto, sino que empieza a pasar otro fenómeno que se deriva de esto. Es que hay casos donde la misma gente que se vuelve tan fan y empieza a investigar y empieza a ver qué pasó y empieza a ver qué sé yo, empiezan como ayudar a, digamos, por así decirlo. Y empiezan como con esto de, bueno, haciendo sus aportes para que se esclarezcan algunos casos que capaz no se habían esclarecido.
0: Otra vertiente tengo yo acá, ¿eh? Así que yo lo pongo como evidencia que esto puede ser una posible solución.
1: Exactamente. Pero así como suceden cosas buenas, suceden cosas malas, como decía Yuya. ¿Qué sucede? También.
3: ¿Cómo Yuya? ¿En qué contexto se puede citar a Yuya?
0: Hay un clip muy conocido, chicos.
1: Después no lo vieron. Yo te voy a contar estas
0: en
1: cosas.
0: En la vida hay cosas.
1: Estas cosas pasan. ¿No?
0: Eso también.
3: ¿También?
0: En la vida
1: la
0: hay cosas.
1: La cortó en pedacitos. ¿No la vieron ese?
0: En la vida hay cosas buenas y cosas malas, decía
3: Yuya. Sí, claro.
0: Sí.
1: Sí, sí.
3: En portugués.
1: Filósofa contemporánea. Bueno, ¿qué sucede? Aparte de que sucede esto de que algunos van haciendo ciertos aportes y van ayudando a este tipo de investigaciones y qué sé yo, también por otro lado, la cara mala de esto, que es a veces genera histeria colectiva.
0: Claro.
1: Y terminan acusando por redes o por otros lugares a gente que es inocente. Claro, como, che, pará, ¿no?
0: Está ese costado que obviamente
1: que no al está hacerse, tan bueno.
0: No, totalmente, que está viralizándose alguna teoría que quizás implica a una persona que no tiene nada que ver con el hecho.
1: Totalmente, porque no son investigadores y no. Es como que. No, está mal. No.
0: Sí,
1: o sea,
0: sí.
1: Se entiende el fanatismo y que les gusta este tipo de contenido y que están copando todo y que esta tendencia está en crecimiento, pero uno dice, che, esto no, estás acá. Bueno. En paralelo a todo esto, las empresas mega multimillonarias, vamos a hablar de Netflix, vamos a hablar de las plataformas, en este caso vamos a salir un poco del mundo podcast y nos vamos a adentrar en lo que es ya contenido audiovisual, también ven que esto
0: tiene
1: es una tendencia y tiene potencial. Entonces, ya para el 2020, recuerden que veníamos 2014, 2016, 2018, era ya 2020, pandemia.
2: Sí,
1: pandemia, estábamos todos viendo contenidos en nuestras casas.
3: Obvio, qué
1: eso también masificó un poco este fenómeno. Porque imagínense, si ya antes era un fenómeno, imagínense después de la pandemia que estábamos todos con más tiempo para poder consumir este tipo de cuestiones.
0: Claro, surge.
1: Bueno. Netflix, la producción se disparó en el 2020. Solo de 6 de los 20 documentales más vistos eran de este género que es el true crime. Para el 2024, ya ni siquiera eran 6 de los 20 más vistos. Eran 15 de los 20.
3: Un montón.
1: eran de true crime. O sea, imagínense, la mayoría de los documentales que se estrenan hoy por hoy en Netflix son de este género. O sea, a ese nivel, claro, está ese mercado y esa demanda de este tipo de contenido.
2: Es cierto. O sea que la historia, de, no sé si de la humanidad, pero de los casos policiales, te da una cantidad de cosas para relatar tremendas también.
1: Sí.
2: Y por la cantidad.
1: Sí,
2: ya con que tomes los casos policiales de Argentina, de los grandes casos, ya tenés 100.
3: Pero hay algo en el ser humano adentro que se cambia, que se activa cuando dice, o cuando al final en las películas decías basado en hechos reales. Te posicionaba ya de otra forma.
1: Sí. Bueno, dicen, dentro de toda esta cuestión, yo, acá estamos hablando full de números y cosas de estrategias, pero también hay como una especie de visión que más apuntado a lo psicológico, y dice que sí, que como que al espectador eso de saber que es algo real, que te están contando cualquier cosa, hace que uno como que tenga más, como que empatice más con el contenido y lo vea de otra manera. Otra de las estadísticas que hay, que la mayoría de los usuarios que consumen este tipo de contenido son mujeres o de la generación Z.
3: Ah, mira.
1: Datos. No digo que sean la totalidad de los espectadores, pero a nivel porcentaje, la mayoría son esas personas, los espectadores de este tipo de contenido. También se exploraron, bueno, esto es lo que les decía, fenómenos no ficción, que tiene que ver con contenidos que tratan la cuestión de estas investigaciones, que son reales pero ficcionados. Esto que decíamos antes, ¿no?
0: Sí, los hermanos Menéndez.
1: Los hermanos Menéndez, el caso de Jeffrey Dahmer, todo lo que está haciendo Ryan Murphy, ¿no? Con monstruos en la plataforma de Netflix. Bueno, eso sí, son casos reales, pero tenés actores interpretando estos casos reales.
3: Representaciones de la realidad.
1: Y de eso hay un montón. Por ejemplo, Wild Wild Country, American Nightmare, está como... son varios los títulos que siguen esta tendencia. La onda es, bueno, van adaptando estos casos, ¿no? Y termina sucediendo esto de que termina dándose una cadena de retroalimentación. ¿Por qué? Porque generalmente empieza con que en los podcasts reflota la historia.
0: Sí.
1: ¿No? La gente empieza a conocer qué sucedió con tal o cual caso. Después se hace viral en las redes, porque la gente empieza como esto, a discutir qué pasó, qué no pasó, compartir, como, che, escuché este podcast, está buenísimo, etcétera. Esto puede ser tanto en TikTok como en YouTube. Sí. Empiezan con las teorías locas, ¿no? Todo esto que decíamos antes. Después, por otro lado, el estudio de TV o la plataforma ve el negocio y compra los derechos.
2: Claro.
1: Porque dice, che, acá ya está pasando esta cadena de primero fue furor el podcast, después veo que hay engagement en las redes sociales, listo, voy y compro este caso, así lo puedo adaptar o hacer documental. Y por último, bueno, puede pasar esto, como no, pero bueno, en el caso de los hermanos Menéndez, no se sabían, pero con toda la histeria colectiva que se generó a raíz de la serie de monstruos, medio que se reabrió el caso en un momento.
2: ¿Sí? Sí, es verdad.
0: ¿Sabes que me había olvidado? Pero sí.
1: Sí, sí, esto sucedió. Empezaron a revisar las sentencias, los fiscales, qué sé yo, al final quedó en nada, están sentenciados, los dos hicieron, cometieron parricidio, o sea, mataron a sus padres. Y bueno, y eso quedó ahí. Pero bueno, también es una consecuencia de toda esta tendencia loca de la gente fascinada con los crímenes reales y las diversas maneras de abordarlos. Sí. Los diferentes contenidos. Vamos a ver. Tuvimos mucho tiempo la tendencia de... estaba de moda los superhéroes. Tuvimos mucho tiempo de moda de la serie sitcom. Bueno, ahora tenemos esta nueva moda. Este fenómeno que es el true crime. Uh-huh. Y me parece que estaba bueno como ver esto. De dónde venía y qué análisis hacer. Y bueno, eso.
0: Está buenísimo. Para el día de hoy. Porque la vertiente también que me parece fascinante es que nunca vamos a saber quizás el motivo de... En todos los casos se puede conocer un poco, más o menos, se puede conocer el motivo del crimen, pero es lo que queda siempre en pendiente.
1: Sí.
0: Entonces siempre nos queda esa incógnita del por qué, y entender por qué, y el no está a veces puesto, a veces se van enterando a medida que va pasando el tiempo. Entonces, si bien uno sabe quién es, no sé, el que cometió el crimen, uno se puede enterar, está la condena, todo, pero en el medio hay algo que no se cuenta, que es... ¿Por qué? No, y en el por qué hay un montón de relato que se puede hacer ficción, que se puede, que cada uno saca sus propias conclusiones, porque no, bueno, esto pasó así, asá. Yo vi el que me recomendaste.
1: ¡Ay,
0: Ay. Lo vi ayer.
1: ¿Y te gustó?
0: Una tóxica historia de amor.
1: Sí, ah. Sí, en Netflix.
0: Recomiendo muchísimo. Ojo. Una hora y monedas de documental. Sí, sí. Es un documental, tiene, sí, por momentos está ficcionado para representar ciertas cuestiones, pero hay mucho de lo que se ve de las bodycams de los policías que van a asistir a la situación. No me esperaba nada de lo que pasó y me enganchó totalmente. Una hora y veinte, una hora y media que dura. Espectacular, ¿vale? Así que recomiendo, está en Netflix.
1: Sí, bien. Sí, véanlo, que está, es entretenido aparte.
0: Bien. Hablando
1: tiene
0: un poco
1: mucho
0: plot
1: twist, mucho giro del film. Pensás que es una cosa y termina y sigue, está muy bien.
0: Está muy bien hecho y termina. Es muy raro, pero está muy bien hecho. Así que te agradezco, ¿vale? Y te agradezco también ese momento de tertulia para poder debatir de qué se trata el truco.
1: Bueno, gracias.

0: ver qué estrenos hay esta semana.
1: Bueno, sí,
0: hasta el 2 de agosto. Como les decía, Una tóxica historia de amor es un documental que está muy bueno en Netflix. Véanlo.
2: Una de las que mencionó Vale, la de Only Murders in the Building. Ajá. Yo la vi con mi familia.
0: Sí.
2: Muy buena.
0: ¿En qué plataforma, te acordás?
2: No sé si está en Prime.
0: Ok.
3: Vamos a buscarla.
2: Si te digo, te miento.
0: Está
2: pero me encantó, me fascinó, ¿eh? No es un estreno, pero recomiendo.
0: Pero está bueno recomendar también.
2: Sí, sí.
0: True Crime lo que tiene es eso, que hay un montón de cosas que se pueden charlar. De hecho, esta historia, que es una tóxica historia de amor, no hay muertes.
3: Acá figura...
0: En ese caso no sería... es un crimen, sí, pero no hay una muerte.
3: Claro, no. Para cerrar acá lo que decía Coti,
2: sí,
3: figura en Disney Plus.
2: Nada que ver.
0: Bueno.
2: Pero estaba cerca,
0: pero está.
2: En alguna plataforma estaba.
3: No, no, pero está bien, está bien.
0: Está bueno que lo chequeemos, así ya vamos haciendo una listita de cosas para ver. ¿Están viendo algo mientras tanto o están ahí como...
2: Este fin de... Terminamos una serie. Con mi... Una que recomendaste
0: también
2: vos.
0: ¿Cuál es?
2: La del halcón. Excelente.
0: Ah. De Hawk.
2: Sí, la que estaba Will Ferrell.
0: Will Ferrell.
3: Bueno.
2: Muy buena la comedia. Algo que tiene a Will Ferrell no puede fallar,
3: ¿cuántos,
2: claramente.
3: Cotitos le pones?
2: Si tuviera que puntuarla.
3: De 10, ¿no?
2: Teniendo en cuenta, claro, sí, de 10. ¿Mm? Teniendo en cuenta que su objetivo es hacerte reír. A mí me sacó una risita ahí, un tinte inteligente. Yo le doy un 8.
3: Bueno.
2: Solidísimo.
3: Bueno.
0: 8
3: cotitos.
0: 8 moritas.
3: Muy bien. 8 moritas,
0: es verdad. Familia.
4: 8 moritas.
0: 8 moritas.
2: Sólida serie.
0: Bueno, yo no
2: recomiendo.
0: Me terminé de enganchar porque se ve que estaba en un día que no era para mirar comedia. Voy a tener que verlo después.
4: ¿Puede ser que pasa eso?
0: Es que depende del humor de cada uno. Si uno dice, de repente está muy serio y se siente a ver comedia, no le hace reír absolutamente nada.
2: Bueno,
0: claro.
2: Pero le pasa a una gran parte de la población.
0: A todos nos pasa. A todos nos pasa.
4: ¿Y ahí? ¿Cómo se llama? Ahí está.
3: ¿Te complicó?
2: Apretó todo lo que
0: se llama y está en Netflix.
2: Sí.
4: No,
3: hable,
4: no, que estoy viendo Los Creyentes.
2: Ah, mira.
4: La que dijiste la semana pasada o la anterior, de José Coronado.
3: Yo la he visto.
4: El capítulo no estoy viendo, pero la estoy viendo la película.
0: Bien,
4: ya
0: bueno,
4: llego,
0: igual
4: ya termino.
0: Una peli se puede ver también en
2: Netflix. Fragmentada.
0: ¿Por qué no?
2: Sí, sí.
0: ¿Por qué no? ¿Saben qué? Netflix está sucediendo ya mismo.
2: Sí.
0: Ya está subida Kung Fu Panda 4.
3: ¿Cómo?
4: Yo estaba preparado para anotar.
0: Sí.
2: Anota, patrón,
0: Panda
2: que está
0: 4.
2: Buena. Kung
4: sí,
2: Fu
4: la
2: Panda.
4: He visto.
0: Kung Simpática. Panda 4.
3: La primera la vi, fui a ver al cine.
2: ¿En serio?
3: Creo, no me acuerdo.
0: No sé si están todas subidas, pero esta es una de las últimas.
2: Sí.
0: Animación, claramente, aventura. Es una película corta, todavía para lo que queda remanente de las vacaciones de invierno.
3: Sí.
0: Está bueno que suban estas pelis ahí a la plataforma. Se trata de Po, que es justamente el protagonista, que
2: es
0: debe
2: el
0: de dejar, exacto, debe de dejar de ser el guerrero dragón para convertirse en un líder espiritual, pero antes debe entrenar a una nueva aprendiz, ojo, para enfrentar a la camaleona, una villana que puede invocar a los enemigos del pasado.
2: Sí.
0: Una aventura, claramente, más para chicos que
2: familiar,
0: para grandes, pero uno se divierte así.
2: Una anotación, no quiero interrumpirte mucho.
0: No, por favor, adelante.
2: Pero a mí no me cae muy simpático estas tramas que hacen.
0: Sí.
2: Donde el protagonista tiene que ceder, digamos, su posición.
3: ¿No te gusta el retiro de?
2: ¿Sabes con qué me pasó?
0: ¿Con qué te pasó?
2: Cars 3, el Rayo McQueen se retira.
3: Tiene
2: me
3: razón.
2: Destruyó la infancia.
3: Tiene razón,
4: me destruyó la infancia.
3: Lo banqué. No, que tiene razón, porque aparte el siguiente no es tan bueno como el original.
2: No, por eso.
3: Aparte, el panda, en este caso, es hijo de un pato.
2: Es verdad.

0: El pato lo cría, lo adopta.
1: Nosotros estamos muy afuera de la
2: conversación. ¿Viste Kung Fu Panda, Pedro?
3: Creo que vi la 1 y nada más. Estoy más cerca de la jubilación que de ver Kung Fu Panda.
1: Bueno,
3: o sea,
1: aparte, esta peli es del 2024. Tampoco sí, es que es del...
0: Es reciente, sí, sí.
1: Y con hace razón, dos años... ¿tá? Ya estaba
3: ahí. Claro, en, vos me decías hace 10, 15 años
1: que uno le perdió el rastro, pero bueno, está bueno saber porque uno de repente en el catálogo no sabe qué cosas hay. Y esto que sea como un reestreno dentro de la plataforma, sí, me parece bien mencionarlo, sobre todo en las vacaciones de invierno que
0: bien
1: están sucediendo.
0: Ese punto aparte quería hacer.
1: Me parece bien que expreses esta animosidad de enojo. Claro,
0: no, que siempre, genera. Eso es lo que molesta.
1: Está bien, está bien. Me gusta que expresemos nuestras emociones, ¿cómo que no? Este estreno que les voy a contar quizás les guste un poco más.
0: A ver.
1: ¿Acción? ¿Les gusta?
0: Sí. Siempre está
1: bueno. Un poco de drama también.
0: ¿Por qué no?
1: Bueno, se llama Furioso. Es una peli que trata de un hombre herido y sin memoria. Ajá. Que es rescatado por un entrenador de MMA que lo ayuda a reconstruirse a través de las artes marciales mixtas. A medida que va subiéndose al ring, los fragmentos de su pasado violento empiezan a aparecer en esta situación y como empiezan como a amenazar su nueva oportunidad de vida. Uh-huh. Acción, emocional, ¿viste? Como es desde Hong Kong todo el asunto, así que bastante interesante. Es una peli corta, pero si les gustan las artes marciales, como y un poquito de acción no viene mal.
0: Esto parece bueno,
2: Peli, ¿dónde podemos verlo, dijiste?
3: Netflix.
1: En Netflix, sí, sí. Yo todo lo que voy a decir ahora es de Netflix.
2: Perfecto, porque busqué Furioso y me apareció Toretto y no creo que sea.
1: No, solamente Furioso se llama.
2: Bien, perfecto.
1: A todo esto también está una serie surgiendo en Netflix, ya está estrenada. Esto fue el ayer mismo, 29. La Mujer Prohibida se llama. Es un drama, es romance. Es la esposa de un influyente político que es rescatada de un atentado por un famoso cantante. Todo muy raro. Desatando un romance que sacude las esferas del poder. Esto es entre pasión, corrupción, protagonistas que tienen como que seguir una línea, elegir los deseos y la seguridad. Toda esta cuestión novelesca es lo que está sucediendo ahora en la serie que recién empieza, temporada 1. Para tener en cuenta, La Mujer Prohibida, si les gusta el drama, si les gusta el romance, la pueden ver en Netflix.
2: Bueno.
1: Yo sé que no se van a subir a ese tren, pero no está mal que se los cuente.
2: Ah, está bien.
1: A todo esto también, ¿les gusta el terror? El slasher, más específicamente.
3: El slasher.
2: Yo
3: slasher.
2: Ya dije que no,
0: ¿eh? Es como tipo Halloween. Ah. La de Jason, gracias. La de Michael Myers, Freddy Krueger.
3: No.
2: Yo no, la verdad, no te voy a mentir, Flor.
1: No, no me voy a decir nada.
2: A ver, haz el intento.
0: Yo creo que estoy, ¿eh?
3: Claro, véndemela.
2: Haz el intento.
1: Es una peli que se está sumando al catálogo de Netflix. Se llama Miedo.
2: Ok.
1: Bueno. Muy buen nombre. Un grupo de amigos decide festejar su cumpleaños. ¿En dónde va a ser? En una cabaña. Aislada.
0: Sí.
1: Ok. Pero la celebración era lo que encontraron. Se convierte obviamente en una pesadilla porque son acechados por un inminente asesino. Cada uno va a tener que enfrentarse a sus peores traumas personales, dice, para poder sobrevivir una noche que parece no tener fin. Es un terror clásico del estilo supervivencia.
0: Sí,
1: para pasar
0: volviendo
1: el rato
0: a las bases.
1: Volviendo a las bases.
2: Pero entonces no es tan para el estilo del paranormal.
1: No.
2: Ah, bueno,
1: no, va por otro lado. Va por otro lado. Te puede dejar dormir a la noche. Es una peli de terror slasher, que justamente lo que decía.
2: Ok, ahora no me
1: más del estilo de Jason. Más del estilo, justamente del estilo de Jason, más que nunca.
0: Sí,
1: justo
0: sí.
1: Lo del campamento, del
0: si bien
1: la cabaña.
0: Jason es medio sobrenatural, ¿no? Paranormal.
1: Sí.
0: Esto es un poquito más bajado a tierra.
1: Ok,
0: es
1: bueno, entonces,
0: de ese estilo.
2: Si va por esa onda, puede ser.
1: Bueno.
0: Puede miedo, ser. Dijiste que se llama.
1: Miedo se llama. Miedo. Imposible olvidarse. También se estrenó ya Los Asesinatos de Idaho, hablando un poco de lo que es el documental
3: True
1: Crime.
3: Eso puede andar, ¿eh?
1: Es una investigación exhaustiva sobre el brutal asesinato de 4 estudiantes universitarios en el 2022, reconstruyendo a través de cámaras policiales, entrevistas, cómo fue el caso. El documental explora paso a paso cómo se atrapó al sospechoso y el impacto que dejó el caso, obviamente, en la comunidad de Idaho.
0: Mira.
1: La verdad que como documental está bastante bien, dura 90 minutos, es cortito y si quieren ver un poco de lo que veníamos hablando de este fenómeno del true crime.
0: Ahí hay una recomendación, ¿no?
1: Acá hay una recomendación. Igual Netflix siempre te sugiere, ¿no?
0: Sí, sí.
1: Como que ya se estrenó esto, pero un poco saber de qué se trata también está bueno.
0: ¿Por qué no?
1: A todo esto también lo que está sucediendo es bomba en el Panam 103.
2: Panam.
3: En el. Es, no, es Panam.
1: Contalo, contalo.
3: No, es un avión.
0: Ah.
3: Es una marca.
2: No sabés lo que iba a decir.
3: Y ya te vi la cara y el tono. Te lo escuché.
2: ¿Se puede decir?
1: Gracias. La sinopsis que tiene este género de drama, que es una serie basada en hechos reales, justamente, sí. La reconstrucción dramática del atentado de Lockerbie en 1988, en donde la policía de Escocia y el FBI unieron fuerzas para tratar de ver cuáles eran los responsables de este atentado terrorista. La serie se enfoca en el aspecto humano de las víctimas, en este caso, en lo complejo que fue la investigación, sobre todo por el año en que sucede, porque es 1988. Claro. Imagínense, muy lejos de tener las cámaras que existen de vigilancia, sí, el seguimiento, obvio, y toda la tecnología, ¿no?
0: Y mismo los controles hoy en aeropuertos eran menores a los que hay hoy en día.
3: Sin duda.
1: Totalmente.
0: Porque todavía no había pasado, bueno, lo del 2001.
1: Totalmente, totalmente. Así que es un muy buen dato saber que esta serie se está por estrenar. Hay una serie, no sé si es serie o es película. Esto fue en Escocia, sí. El Lockerbie creo que tenía justamente localidad era de Escocia. Y me parece que el vuelo era desde el Londres. No quiero decir una cosa por otra. No quiero decir una cosa por otra, pero no me acuerdo de qué destino venía. La verdad es que ya hay una de una peli que está basada en esto. Se ve que hicieron una serie como para tenerlo más segmentado.
0: Vamos a reforzar los contenidos, dijeron.
1: Reforzando el contenido y es un caso, la verdad, que reflotó y que sinceramente es muy interesante cómo también la sociedad, que era parte de, como familiares de las víctimas y cuestiones, se fueron sumando a la investigación.
3: Mira qué bien.
1: Y fueron parte de todo este
3: brindando más información, total, seguramente.
1: Totalmente. Y es, te juro que es súper atrapante.
0: Mira.
1: Muy bueno, la verdad que muy bueno.
0: ¿Cómo dijiste que se llama?
1: Esto les dije que se llama Bomba en el Pan Am 103.
0: Ahí está.
1: El nombre, la verdad, también, ¿no? Como Lockerbie le quedaba mejor.
0: Sí, más cortito, más compacto.
1: Sí.
0: Más impactante.
1: Sí, sí, sí. Tal cual. En Prime Video
0: sí.
1: Tenemos La Boca del Diablo y es una película de terror supervivencia también, muy como parecido a todo. Estamos cerca de octubre, ¿no? ¿Qué pasó? ¿Qué se está estrenando todo esto?
0: Un grupo de amigos. Tiene Halloween temprano, lo dijimos otro día.
1: Es otro caso de un grupo de amigos que en este caso queda atrapado.
2: Sí.
1: El grupo en una red de cuevas submarinas en Tailandia.
2: No, qué feo.
0: Qué lugar, para quedarte atrapado.
1: Quedan atrapados en una cueva de Tailandia.
3: No hace tantos años de eso.
1: Mientras que el nivel del agua empieza a subir. Uh-huh. Y el oxígeno se empieza a acabar peligrosamente. Obviamente en la oscuridad descubren que no están solos.
2: No.
1: Y que hay un depredador letal.
0: El monstruo de Laones.
1: Que los está...
0: En Tailandia.
1: Cazando uno a uno.
0: Viajó.
1: Tensión, claustrofobia... De todo eso.
2: No,
1: que a mí no me gusta.
3: Esto. Y esa es la que te,
1: no
3: esa
1: comparto,
3: la que te genera ansiedad.
2: Me descompongo.
3: Sí, esa te genera ansiedad.
1: No veas La Boca del Diablo en Prime Video. No, no la veas.
2: Me dan ganas de verlo. Es el problema.
1: No la veas. Si no la querés ver, no la veas.
2: No, no,
1: no la veas. No la veas porque no te va a hacer bien
2: la
1: en
2: bien,
1: este caso.
2: Hoy la veo.
1: También tenemos en Max.
0: Sí.
2: Max. Ojo.
1: ¿Les gusta Rick and Morty?
0: ¿Quién? Sí. Buena serie, sólida, ¿eh?
1: Yo sé que Coti me va a seguir solo acá, ¿eh?
0: ¿No
1: conocen
0: a Ricky
1: bueno.
0: Morty?
1: No conocen a Ricky Morty.
2: No, no.
3: No sí, conozco sí, a Ricky Morty.
2: Yo lo conozco.
0: Se están perdiendo de una muy buena serie, ¿eh?
1: ¿Qué hago? Vale, ¿qué hago? Estoy desesperada por el saber qué hacer.
2: Es similar a...
3: Pero vi la serie de Pablo Escobar. No alcanza
2: nada
3: ese dato.
2: Que ver.
0: Está buena la serie de Pablo Escobar, pero...
2: No tiene nada que ver.
3: Bueno.
1: Esto es un spin-off. Justamente de Rick and Morty, la serie sigue al excéntrico presidente André Curtis y al caótico staff que mientras intentan resolver las crisis nacionales que el genio de Rick Sánchez ignora por completo, hace que sea obviamente todo un vericueto por detrás de la escena de lo que sería Rick and Morty.
0: Sí.
1: Es una comedia bastante particular, o sea, es lo que le puede llegar a gustar a uno o no. Sí, es animada, pero no es animada como para chicos.
0: Es para que te des una idea, no es el mismo estilo, pero South Park.
3: Sí.
0: Ah, bueno, okay. Sí, sí, algo sí, así.
1: Sí. Yo iba a decir Padre de Familia, ¿estoy muy lejos?
0: No, no está mal.
3: No.
0: Okay. Es de esas series animadas apuntado a un público más adulto, más
3: claro.
1: Bueno, los
0: adolescente Simpsons. Grande.
3: Y sí, Los Simpsons es para adolescentes para arriba.
0: Claro.
3: Aunque yo lo veía desde los 10 años, pero bueno.
1: Bueno, sí.
0: Eso ya queda cuestión de cada familia, claro. ¿No?
1: Cada uno sabe qué hacer con claro. Esa información sí, que sí. Se lleva a los chicos.
3: Telefe a las 4 y media, 5 de la tarde, ¿qué cree que haga? Bueno.
0: Cerró los ojos, patrón. Claro.
1: Si quieren, les sumo uno más.
0: Dale.
1: Uno más como para irnos.
3: Sí.
1: Five Nights at Freddy's 2.
0: Justo, ¿ya está en plataformas?
1: Sí, mira. Ya está en plataformas. Qué bueno que está Coti con nosotros.
0: Yo no la veo
1: nosotros.
0: Porque la fui a ver al cine, pero...
1: Está en Max.
2: Claro, sí, yo
1: muy
2: también.
1: Muy bien. En un año después de la tragedia en la pizzería, Mike y Vanessa intentan ocultarle la verdad a la pequeña Abby, pero los animatrónicos, sí, lo que estás viendo.
2: Está bien.
1: Exactamente.
3: Otros dibujitos.
1: Tienen otros planes. No son dibujitos.
0: Matan
1: esto
0: gente.
1: Es terror, esto es sobrenatural, esto es todo lo que puede estar bien. Nicolas Cage, aparte, hizo un gran protagonista en la primera.
0: Sí.
2: Creo que le puse la voz.
0: Estoy acordándome,
1: no,
0: voz. Creo que aparece.
1: No, chicos, no es. Eso que estás viendo ahí, sí. Estos animados muñecos que vos ves,
2: sí.
1: Son animatronics. Es. Como decirte de repente un robot que está como disfrazado, como estos paseos que uno va.
2: Sí.
1: Bueno,
2: sí.
1: Es como una pizzería que tenía esto, que queda en el tiempo detenida y que esto como cobra vida de alguna manera si vos...
3: Está bueno, ahí. Claro.
1: No, sí, es de terror, pero de terror cómico.
0: Claro. Sí.
1: Es como...
2: Okay.
0: Esos animatrónicos, no sé qué estarás viendo ahí.
1: Está viendo los...
3: No, no.
1: Los cosas de Freddy.
2: Sí,
0: ah,
2: los
0: sí, digamos, muñecos. En la primera película, los electrónicos que están en esa pizzería abandonada están poseídos por nenes que murieron en la pizzería.
2: Ok.
0: Ahí tenés el ámbito de terror.
2: Bien, claro.
1: Tenés que verla, la 1, si querés, como para entrar en detalle, pero la 2 ya está disponible en Max y me parece un peliculón para ver el fin de semana, porque yo no la fui a ver al cine.
0: Está bien. No es para todo el mundo, pero yo recomiendo, ¿eh?
1: ¿Vos recomendás?
0: Sí.
1: ¿Vos decís
0: Sólido 7.
1: ¿Esto hoy a la noche va?
0: Va.
1: ¿Un jueves a la noche puedo poner?
2: Bueno,
0: sí.
2: Listo. Pero juega Boca.
0: Yo no la voy a ver, no. Porque la vi y juega a Boca, pero si no son bosteros y si no la vieron, les invito a...
1: Me encanta.
0: A que la
1: bueno,
0: vean.
1: ¿Tenemos un Domi de deportes,
2: bueno,
1: querés?
2: ¿Por qué no?
1: Y saludamos a los
0: con los 40 partidos de la Conference League, por favor.
3: Sí,
0: ¿eh?
3: Bueno. Por uno por uno.
2: Bueno, vamos a ver.
3: Y mencionalos bien.
2: Está bien.
3: Okay. Te quiero ver a alguno de Checoslovaquia mencionándolo mal.
1: Dejalo, que tiene
2: ¿te
1: dos
2: parece
1: minutos?
2: Si arrancamos con lo que pasa acá?
3: Sí.
0: Dale, vamos con lo importante.
2: Con lo que va a pasar, por ejemplo, en el ámbito local y en el ámbito sí. Internacional también, porque arrancamos con lo que habíamos mencionado recién. Hoy a las 9:30 de la noche en Chile juega Boca por los playoffs de la Copa Sudamericana. Juega frente a O'Higgins, obviamente del país vecino. La ida fue victoria 1-0 para el equipo del Vasco Arruabarrena en la Bombonera. Una Bombonera que en este momento está siendo mirada de reojo por el tema del campo de juego. Hoy Boca
0: sí.
2: No tiene problema con ese tema porque juega en
0: hoy
2: condición de visitante.
0: Sí.
2: Exactamente, pero en el partido anterior, en el partido de la semana pasada, justamente frente al equipo chileno, se vio que el césped no estaba en óptimas condiciones, había una parte de la cancha donde estaba rara, sobre todo el sector de los palcos más que nada.
0: Claro.
2: Y en este momento, bueno,
0: se
2: obviamente...
0: Se levantaba pasto lo loco.
2: Exactamente, sí, no se veía bien, no se veía en óptimas condiciones, como sí se suele ver la Bombonera. Entonces se está evaluando la posibilidad de que el Ceneice para los próximos dos partidos por el torneo local cambie o mude su localía. Esto va a haber que verlo paso a paso, día a día y minuto a minuto y analizarlo.
0: No estaría en contra, ¿eh? Me parece una buena decisión.
2: Bueno, en este momento estamos
3: estaba
2: hablando...
3: muy fea la cancha.
0: Sí,
3: día,
0: sí, sí, no se podía jugar por ese sector.
2: Los próximos dos partidos son por el torneo local frente a Estudiantes, que es por esta fecha, pero Boca obviamente no va a jugar esta semana porque juega por Sudamericana. Sería frente a Estudiantes y el siguiente sería frente a Vélez, los dos por torneo local, el torneo clausura. ¿La opción qué?
3: No, que esto tiene que ver, lo que hablábamos hoy al principio, antes de, mientras estábamos en la producción del programa y hablábamos
0: sí.
3: Del armado del fútbol argentino, sí, que el cambio de césped, sí, se hace cuando no hay fecha. ¿Me entendés? Cuando, sí, cuando no hay fútbol y necesitas que no haya fútbol en algún momento para poder hacer el cambio de césped. El otro día la cancha de River estaba espantosa también. Sí. Contra Barraca Central y todas las canchas están iguales por este motivo. Pues no tendría que haber fútbol en esta fecha. No,
0: ver, bueno, pero la de Boca estaba particularmente mal.
3: Sí.
0: Un poquito peor que todo el resto, te digo. Sí,
2: sí. Recordemos que los clubes tuvieron un mes aproximadamente, teniendo en cuenta.
3: El cambio de césped de invierno a verano es en determinada época y justamente claro, esta no es la época en la que tendría que haber fútbol.
2: Bueno, en el caso de que Boca tome la decisión de mudar su localía, sí, se barajaron varias opciones, pero la que pica en punta principalmente en este momento es el estadio de Huracán, el sí, Tomás Adolfo Ducó, allí en Parque Patricios. Bueno, esto lo seguiremos en los próximos días porque van a evaluar cómo esté el césped para enfrentar al Pincha y al Fortín, pero bueno, eso será otra historia para próximos programas. Por otro lado, te cuento rápidamente que hoy hay 4 partidos por la segunda fecha del torneo Clausura del fútbol argentino. A las 7 en Mendoza juega Independiente Rivadavia ante Huracán. Mismo horario, pero en Córdoba, Vélez visita al Talleres de Jorge Sampaoli, que viene de perder. Veremos si puede sumar a 3 el equipo del amigo Zampa. Por otro lado, a las 9:15, Independiente recibe a Newell's Old Boys de Rosario y a la misma hora, pero en Santiago del Estero, Central Córdoba hará de local ante Atlético Tucumán.
1: Muy bien, repaso de todo lo que sucede hoy. Lo que sucede hoy mismo.
2: Oye.
1: Y lamentablemente nos hemos quedado sin programa.
0: No.
1: Un minuto pasan de las 5 de la tarde. Pero quédense escuchando FM Federal 99.5. Les va a acompañar la tarde con buena música. Y a las 6 de la tarde empieza la vuelta.
2: Sí.
1: Quédense. Claro. Quédense. Nosotros nos encontramos mañana a las 3 de la tarde. Que tengan una excelente tarde de jueves. Chau, chau.
4: Hasta la vista, baby.

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0: 17:30 y en la ciudad de Buenos Aires la temperatura es de 16.5°, humedad 77% y el cielo está mayormente nublado. Actualizamos la información del tránsito y los servicios, donde encontramos a Cantilo desde Dorrego hasta su intersección con Avenida General Paz con marcha intensa y demoras. Ten en cuenta que la colectora de Cantilo y su bajada hacia Udaondo continúan restringidas por obras que se están realizando. Por este motivo podés hacer un desvío por Avenida Costanera. Ten en cuenta también que ocurrió un incidente vial en Cantilo a la altura de su intersección con Avenida General Paz, que reduce la calzada y genera congestión vehicular en este punto. Te pedimos circular con paciencia, pero sobre todo con precaución. Avenida General Paz hacia el Riachuelos, donde concentra mayor caudal vehicular y donde también estamos encontrando a la altura de Avenida Alvarelos, en ese sentido, hacia el Riachuelo, un incidente vial que nuevamente reduce la calzada y genera demoras intensas. Más demoras se ubican con congestión en General Paz, sentido Riachuelo, pero a la altura de acceso oeste. Y si hablamos de acceso oeste, hasta Edos, donde concentra mayor caudal vehicular, sentido Luján. En el caso de Panamericana, hacia el norte, desde la zona de Olivos hasta la zona de Don Torcuato, es donde concentra mayor caudal vehicular. Y también la autopista 25 de Mayo y de Lepiane hacia Avenida General Paz es donde concentran también mayor caudal vehicular. En el caso de la autopista 9 de Julio Sur, a la altura del Riachuelo, también se encuentra con demoras sentido Avellaneda. Y no te olvides que dentro de la ciudad de Buenos Aires ocurrió un incidente vial entre un colectivo y un vehículo particular que reduce la calzada de Paraguay a la altura de Godoy Cruz. Lo mismo sucede en el barrio de Almagro, en este caso se reduce Avenida Córdoba entre Mario Bravo y Bulnes. Y como siempre, toda la información del tránsito fue suministrada por la Policía Federal Argentina, Ministerio de Seguridad Nacional.
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0: 18 horas y en la ciudad de Buenos Aires la temperatura se mantiene en los 16 grados 5 décimas, humedad 77% y el cielo está mayormente nublado. Es momento de repasar la información del tránsito y los servicios, donde las salidas de la Ciudad Autónoma de Buenos Aires continúan con demoras y marcha intensa. Tené en cuenta que continúa también reducida la calzada en Paraguay a la altura de Godoy Cruz debido a un incidente vial ocurrido en ese punto. Te recomendamos evitar la zona. También continúa reducida la calzada sobre Avenida Córdoba entre Mario Bravo y Bulnes por este mismo motivo. Pero ahora sí, vamos con la información nacional. El Ministerio de Economía oficializó la actualización de tarifas para el transporte público en el área metropolitana de Buenos Aires. A partir de este viernes, los colectivos y trenes sufrirán un incremento atado a la fórmula de movilidad y la inflación pasada, de acuerdo con la normativa publicada en el boletín oficial, mientras brigadas técnicas monitorean focos de quema rural en el norte del país. Internacional, en el medio de tensiones geopolíticas globales y fluctuaciones en los mercados de energía, la OPEP acordó mantener su recorte de producción petrolera para estabilizar los valores del crudo, una medida que mantiene en alerta a las economías occidentales importadoras. Deportes, la FIFA abrió oficialmente un proceso disciplinario contra la Asociación de Fútbol Argentino y varios jugadores de la selección tras los incidentes registrados en el final del Mundial. El organismo evalúa sanciones e investiga tanto los tumultos en el campo como protestas reglamentarias. El partido definitorio disputado el pasado domingo había iniciado a las 13 horas. Y el pronóstico del tiempo para hoy jueves se espera que por la noche descienda la temperatura hasta los 15 grados y que el cielo se mantenga mayormente nublado.
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0: Bienvenidos a todos, damos comienzo a la vuelta. Hola. Día jueves, ¿cómo estás, Caro? ¿Cómo estás, Vale?
1: Muy bien. Chocha, de empezar este programa.
0: Chochas contentas, la verdad que sí. Es un lindo jueves, está soleado. La verdad, es otra cosa.
1: La verdad,
0: ha cambiado mucho.
1: Está hermoso el día.
0: Está muy lindo, despejado, soleado. Un poco fresco, sí. Por momentos sí está un poco fresco.
1: Pero no está tan mal.
0: No.
1: A nivel temperatura.
0: No es un frío total tampoco. A la mañana sí estaba frío. Claro, eso sí.
1: Que no me gusta, pero bueno.
0: Pero mañana, es un hecho.
2: Mañana se viene la lluvia con de todo. Dicen que a la mañana podría llegar a haber granizo.
0: Mirá cómo está. Es verdad eso, totalmente. Estoy viendo acá el servicio meteorológico cómo está todo el día con las nubes y los rayos y todo, la lluvia. Así que bueno, se ve que lo de hoy es impensado aparte. Vos ves el día de hoy tan lindo, despejado, está bien, hay humedad. Pero bueno, es como decís, no hay una lluvia por delante. Pero sí, pero resulta que sí. Así que qué bueno que lo has dicho, amiga. Porque así uno se prepara, ya te traemos todo el paraguas, toda la historia. Claro.
2: Es que hoy me pasó de venir para venir para acá. Claro. Y decir, ay, qué lindo que está el día, maravilla, el sol.
0: Primavera.
2: Qué hermoso todo. Llego acá y lo primero que veo es el noticiero de fondo que decía, mañana alerta meteorológica, no sé
1: qué.
2: Que les acabo de contar. Y fue como
0: el cambio total. Qué poco duró.
1: Qué poco. La emoción.
0: Sí, la verdad, por eso hay que disfrutar. Cuando uno está, decís, este es el momento, hay que disfrutarlo. Y ya está, porque bueno, mirá, con la lluvia y todo, con resfrío en mi caso, yo esto aviso por las dudas, si me ven ahí con el tema pañuelos, estoy a full, chicas. Sí. Pero bueno.
1: Es la época,
0: saliendo de una cosa, entrando en otra, viste, me está pasando un poquito eso. Tengo que tomar más vitamina C por ahí.
1: Sí.
0: Estaba pensando eso.
1: Sí, para mí
0: a lo mejor el tema vitamínico.
1: Y aprovechar estos paréntesis de sol para tomarlo un poquito. Viste
0: es
1: que
0: verdad.
1: También la vitamina D, que fija.
0: Es verdad, fijan las cosas, los valores.
1: Los valores.
0: De repente, las cuestiones que uno intenta que decís, bueno, como tal cosa que es sano, como tal otra.
1: Sí.
0: Y por ahí igual el cuerpo no lo registra si no tenés la vitamina D, a lo mejor.
1: ¿Viste? Ojo.
0: Ojo,
1: no, y aparte para los músculos, todo eso dicen que la vitamina D es bárbara. Así que
0: con razón,
1: un poquito
0: te
1: de
0: digo.
1: Sol, siempre nada, con protector y
2: nada va a hacer convencer a esta persona medio vampira.
0: Ay,
2: de lo
0: vampira.
2: Que están diciendo.
0: O sea, claro,
1: sol. Pero pará, porque a mí.
0: Claro, vos si te pones al sol igual a full, protector, claro.
1: No, igual siempre con protector,
0: Siempre,
1: no
0: siempre igual,
1: protector,
0: Sí, por más que seamos tostados naturales, igual hay que ponerse protector.
1: Pero a mí en mis chequeos anuales siempre me terminan dando la pastillita de vitamina D porque, bueno.
0: Es la falta del sol.
1: Me falta sol.
0: Es verdad eso, mirá.
1: Y yo creo que más o menos me expongo, pero parece que no.
0: Mirá.
1: Tenés que estar como un buen rato.
0: Eso me explica mucho, la verdad, de mi situación. No sé si les pasará a muchos en casa el tema de que no te das cuenta y no tomás quizá tanto sol.
1: No
0: porque
1: estás tanto afuera.
0: En invierno menos.
1: Menos.
0: En mi casa, por ejemplo, no da el sol casi.
1: Claro.
0: En invierno, o sea, en la mañana da un poquito y después ya chau, al balcón casi no llega. No llega, así que a esperar a la primavera, el verano, que ahí llega un poquito más. Pero en realidad me di cuenta que no, viste, uno caminando. Al subte, directamente, no ves un rayo de nada.
1: Al subte, al transporte y ya
0: transporte,
1: está.
0: El transporte, listo.
1: No tomaste sol en ningún momento.
0: No.
1: Y pasa.
0: Es cierto, hay que registrarlo.
1: Por algo,
0: qué lindo es el sol. Hay mucho meme que se hizo viral y eso, que a partir de los 30 uno empieza a quedarse, a caminar por la vereta del sol, a quedarse paradito ahí, sentadito en el sol un ratito.
1: Re.
0: Y se disfruta. Que quizás la juventud ni te das cuenta cuando tenés 20 años de si el sol está, no está, no importa.
1: No te interesa.
0: Para nada, más
1: vas
0: que para.
1: Vas apreciando de más grande las pequeñas cosas.
0: Las pequeñas cosas, exactamente, de eso se trata.
1: Claro.
0: Y les va a pasar a todos. Es así.
1: Ya les va a llegar,
0: exactamente.
1: Lo mismo que la siesta, algo que no se aprecia de chico.
0: Sí.
1: De grande lo abrazás con
0: de grande
1: el corazón.
0: Es una cosa, un bálsamo.
1: ¿Cuánto que no duermo una siesta? Y yo digo, ay, qué lindo, el fin de semana me voy a dormir.
0: Una siestita.
1: Y programo la siesta.
0: Es lindo. Te cambia
2: todo.
0: Yo
2: puedo el domingo.
1: Es un gran día.
0: Sí.
1: El domingo.
0: que te sorprende ahí el sueñito, claro, ese. Sí, sabes, me voy a cobachar, quizás en un sillón incluso, sí, qué sé yo.
1: O lo que decís, al rayito sol, claro, viste, que pega justo ahí, decís, ay, qué lindo.
0: Soñado, sí, soñado, soñado. La verdad, claro, que qué lindo, chicas. Sí. ¿Cómo se nota que falta poco dentro de todo para el fin de semana? Ya jueves. Sí, sí. Estamos así, no importa que vaya añorando a llover. Estamos añorando. Así que sí, sí, lo mejor que podemos hacer hoy, por supuesto, es escuchar este programa.
1: Claro, sí. Sí, sí,
0: tenemos un gran programa también el día de hoy. Seguimos con las décadas de la música, año 86. Y hoy hay un poco de todo, voy a decir, ¿eh? Grandes intérpretes, más que nada anglosajones, vamos a decir, el día de hoy. Así que, ojo, que está una de las voces más importantes, sí, sino la más importante.
1: Nuevamente va a estar peleado.
0: Va a estar peleado hoy también, es verdad totalmente. Así que bueno, a escucharlo ahora en un ratito. Por otra parte, también tenemos mitos y leyendas, Caro.
1: Sí, y hoy sí, les traje algo nuevamente nuestro.
0: Sí.
1: Les traje algo del sur. Y bien, les traje algo que nos conecta un poco con la Inglaterra.
0: Mirá.
1: Puede ser, puede ser.
0: Ay, puede ser.
1: Con Escocia, más que nada.
0: Con Escocia, claro. Sí, sí, bueno, mejor.
1: Sí, mejor. Claro.
0: Así, mejor. Muy interesante el de hoy. Este es, sí, un clásico, aparte, este personaje, clásico, vamos a decir, que este mito que hay, leyenda acerca de.
1: Poco explotado ser en turismo, ¿eh?
0: Poco, pero ¿no? Sí, bueno, me llamó, bueno, la atención eso cuando fui para esos, sí, pagos.
1: No,
0: para,
1: quieren, no quieren.
0: No quieren, ¿no? Yo me esperaba algo más así, pero bueno, ahora lo revelamos en un, sí, ratito. Sí, sí. Pero bueno, es un personaje de leyenda total.
1: Total.
0: De animal, de vamos leyenda, a decir como.
1: ¿De leyenda o no?
0: O será, ojo, verdad. Ojo, ojo, porque puede, ojo, ser, ¿eh? Yo, ojo, a veces elijo creer un poquito, sobre todo con este.
1: Yo hoy traigo pruebas.
0: Me encanta.
2: Me gusta,
0: ya está,
2: me gusta.
0: Listo.
1: Sí, sí, sí.
0: También tenemos la actualidad policial con las noticias más importantes de la institución. Ya en la segunda hora tenemos a Coti con la información deportiva. Sí. Hoy es jueves, así que nos ponemos un poco al día con el deporte. Coti nos va a estar contando todo y más. También tenemos los lanzamientos con Vale.
2: Sí, tenemos lanzamientos musicales. Hacía bastante que no hacíamos lanzamientos musicales.
0: Es verdad, sí, sí, estaban ahí. Empezaron a aparecer hace,
2: sí,
0: poco.
2: Sí, hace poco. Sí, sí, sí, sí, sí. Ahí me acordé. La semana pasada hicimos.
0: Hicimos,
1: claro,
0: hicimos.
1: Bueno, que hablamos de lo de Madonna, que hablamos,
0: sí,
1: de.
0: Es verdad.
2: Sí, sí, sí, el disco de los Rolling.
1: Bueno, de los Rolling.
2: Hoy les traje nuevos lanzamientos. Sí, también un poco de disco estrenado, discos estrenados. Se vienen algunas producciones audiovisuales. Sí. Así que va a haber.
0: Ah, con música, claro.
2: Con música. Uno que es más un documental, otro que es más una película sobre una banda. Así que vamos a meternos también por ese lado.
0: Excelente, me encanta. Tenemos un programón entonces por delante. Hasta las 20 estamos con ustedes. Recuerden que pueden comunicarse con nosotros al 11-3700-1121. Nos envían su WhatsApp y también nos siguen en las redes sociales. @FMFederal995. Esto es La Vuelta y así comenzamos.

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0: Continuamos en la vuelta de a poco, porque es momento de conocer estos temazos de las décadas de la música. Seguimos con el 86, que esta semana ya lo está dando todo y después lo iremos despidiendo, pero lo estamos exprimiendo.
1: Qué grandes temas.
0: Tiene muchos temas, claro. Sí, uno dice, bueno, no podemos dejar. La magia de los 80. Tal cual. Toda esta década nos, mirá, es lo más. No es que no quiera, van a llegar los 90 en un momento y lo vamos a disfrutar también.
1: Sí, obvio. Sí, ya sabemos que vamos a escuchar en los 90.
0: Ya sabemos todos los discos de Britney, de los Backstreet,
1: claro,
0: y todo.
1: Claro,
0: los Backstreet primero. En Sync también.
1: Sí,
0: me parece que sí, pero 99. Claro, es verdad que llegan más afines, pero bueno, los 2000 también van a ser buenos, entonces.
1: Sí, yo creo que sí.
0: De todo, estamos proyectando ya, pero bueno, hoy seguimos con el año 86 y el primer tema es Greatest Love of All de Whitney Houston, lanzada por el sello discográfico de Houston, Arista Records, como el sexto sencillo de su álbum debut homónimo. Es una balada poderosa que se convirtió en un himno de amor propio y superación. Su impecable interpretación vocal, por supuesto, consolidó a Whitney como una de las mejores voces de la historia. Escuchamos Greatest Love of All de Whitney Houston.

0: clásico.
1: Es un tema, sí, gran balada.
0: Sí. Pero les traigo otro temazo, que es Kiss the Prince. Esta canción pertenece al disco Party de Prince and the Revolution, que salió el 31 de marzo del 86 como la banda sonora de la película Under the Cherry Moon. También la canta en un momento Julia Roberts en Mujer Bonita, datos.
1: Mira,
0: fue
1: me gusta.
0: El primer sencillo.
1: Sí, ya sé cuál es.
0: Llegó al puesto número uno en las listas de popularidad de todo el mundo y ganó un premio Grammy. Es un temón, así que escuchamos Kiss the Prince.

0: Dreams.
1: Me gusta.
2: Es un temón.
1: Es un gran tema.
2: Me parece que es de mis prefes. Pero sí. Como otra opción tenés a Invisible Touch de Genesis. Es la única canción de la banda que llegó al puesto número uno del Billboard Hot 100 y se destaca por su ritmo de batería electrónica bastante pegadiza y un sonido pop rock bastante comercial. Sí. Así que escuchamos si podés votar a Invisible Touch de Genesis.

0: Gran candidata también, sí, para ganar, quizá. Por acá, Gus Oviña nos mandaba su saludo, como siempre.
1: Hola, Gus.
0: Genio Gus, nos dice muy buenas tardes a todo ese bonito equipo. Espero tengan exitoso final de jornada. Y nos manda ahí su frase del día con una imagen de Mafalda, muy linda.
1: No.
0: Sí, ahí está. Y dice, solo se aceptan sonrisas y mucho optimismo. Esa es la idea, Gus, para este jueves. Me encanta.
1: Concisa y al pie.
0: Eso, listo, ya está. Y otra cosa no. Optimismo y sonrisa.
1: Suficiente.
0: Eso, porque después si no te contaminás, viste, con otras cosas que no es la idea. Hay que cerrar bien el día. Y también ella está eligiendo el tema. Y después revelamos cuál elige el tema. De Gus,
1: ya estaba seguro.
0: Estaba seguro.
1: Sí.
0: Escuchó y dijo, es este. Pero bueno, queda un tema todavía, así que ojo.
1: ¿Verdad?
0: Porque tenemos a Venus de Bananarama, la versión de Venus de Bananarama, lanzada en mayo de 1986. Fue un éxito pop bailable que surgió de forma casi accidental, transformándose en el único número uno del grupo femenino británico en el Billboard de Estados Unidos y revitalizando su carrera musical. Escuchamos Venus de Bananarama.

8:30 y en la ciudad de Buenos Aires la temperatura es de 16.4°, humedad 80% y el cielo está mayormente nublado. Repasamos la información del tránsito y los servicios, donde las salidas de la Ciudad Autónoma de Buenos Aires continúa con marcha intensa y demoras. Ten en cuenta también que Cantilo, su colectora, se encuentra restringida por obras, al igual que su salida hacia Udaondo. Por lo tanto, hay mayor caudal vehicular. Ten en cuenta que hay desvío por Avenida Bustanera. También ten en cuenta las demoras en Avenida General Paz hacia el Riachuelo, en Panamericana hacia el norte, acceso este hacia Luján, y en las autopistas 25 de Mayo y de Lepiane hacia General Paz. En el caso de la autopista 9 de Julio Sur, sentido Avellaneda, es donde concentra mayor caudal vehicular, con bastante demoras a la altura de Avenida Iriarte. Las principales avenidas porteñas también continúan con demoras, y tené en cuenta que continúa la reducción de calzada sobre Paraguay a la altura de Godoy Cruz tras el incidente vial ocurrido en ese punto. Por obras está cerrada la estación Tribunales de la línea de subte D, pero el resto de los subtes, trenes y premetro están circulando con su cronograma habitual. Y como siempre, toda la información del tránsito fue suministrada por la Policía Federal Argentina, Ministerio de Seguridad Nacional.

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0: Continuamos en la vuelta y esta música nos mete en modo misterio, en modo mitología, leyenda.
1: Todo eso.
0: Y mucho más, porque. Y aparte hoy nacional, me encanta.
1: Sí,
0: que siempre
1: sí,
0: hay.
1: Viste, vengo trayendo.
0: Sí, venís, me gusta.
1: La vez pasada fue lo del bosque energético.
0: Es verdad.
1: Pero esta vez ya vamos más por el tema de las leyendas. Vamos más por un poco de los mitos. Porque vamos a ir a Bariloche, específicamente a la Nahuel Huapi.
0: Me encanta.
1: Hermoso, para ir ahora te digo, preciosura total, un poco de frío, pero hermoso. Y el Nahuelito.
2: ¡Ay, claro!
1: Nuestro amigo el Nahuelito.
0: Claro.
1: Este bicho extraño.
0: Este animal prehistórico
1: este
0: parece,
1: animal,
0: ¿no?
2: Claro.
1: Es un animal, es un pájaro, es un avión.
0: Es un avión.
1: Es no el Nahuelito, sabe. Nadie sabe nada.
0: Claro, no.
1: ¿Y qué pasa? Diarios han hablado del Nahuelito.
2: Sí.
1: Avistamientos hasta el día de hoy.
0: Alguna imagen borrosa ahí que se ve ahí medio apareciendo en el lago.
1: Lo sospechoso siempre es eso.
0: Claro.
1: Que pasan los años
2: y no hay una imagen nítida.
1: Nunca tan nítida, nunca es tan fácil de ver. Pero yo creo que le pasé a los chicos una de un par de imágenes de avistamientos para que veamos la dimensión de las fotos de los avistamientos de más la actualidad. Pero
0: claro.
1: ¿Qué pasa? Todo esto no empieza porque sí.
0: No. Esto es algo, hay un indicador. Algo pasó para que esto empiece a decirse.
1: Exactamente.
0: Claro.
1: Todo tiene un porqué. Y un poco el porqué empieza con los tehuelches, de hecho.
0: Mira.
1: Porque ellos tenían como en su mitología animales del agua, protectores, como que ofrendaban en el lago
0: sí.
1: a esta deidad, podemos decir.
0: Claro, sí.
1: Y en su mitología.
0: Ay, mira qué lindo.
1: Bueno, eso es lo que se supone es el Nahuelito.
0: El Nahuelito.
1: Sí.
0: Vaya a www.fmfederal.com y van a poder verlo. Ahí está.
2: Como una especie de dino marino. Para el que
1: bueno,
2: no, escucha,
1: claro.
2: no está viendo, va por ahí.
1: En
2: el
1: un
2: concepto.
1: Momento dijeron, claro se que. Empezó a decir. Que era como un dinosaurio que había sobrevivido.
2: Bueno, eso también dicen del...
1: Es una de las teorías.
2: Del lago Ness.
1: Exactamente.
2: Él claro. atrapado es nuestro, un dino...
0: Es como pariente.
2: Y bueno.
0: Y ahí quedó por siempre y para siempre.
1: Pero
2: me gusta
1: pasa?
2: Igual esa fantasía.
1: Lo loco de esas dos cuestiones es que todos los describen iguales, ¿no? El tanto Nessie, que es el del lago Ness en Escocia, como el Nahuelito, los describen con piel de cocodrilo, cuello largo... Como una cuestión muy, muy parecida.
0: Claro.
1: Pero, como les decía, todo esto en realidad empieza con los tehuelches mucho antes de que se conocieran que en ambos lugares que
2: claro.
1: hubiera conexión.
0: Viste que hay cosas que llaman la atención culturales que se parecen
1: total.
0: Y que surgen en un punto sí. del mapa y en la otra punta, en una época
1: claro.
0: en que no había una comunicación ni sabían que la existencia
1: claro.
0: uno del otro, pero que son similares. Decís, ¿qué pasa? En la humanidad hay como
1: eso
0: una conexión extraña, ¿viste?
1: Claro. Sí, eso es lo raro y eso es lo que nos dice, bueno, capaz que si hay en un lado puede haber en el otro y es real.
0: Y sí.
1: También es lo que lo puede hacer real esto.
0: Claro.
1: Y bueno, como les decía, los tehuelches tenían estos animales mitológicos, criaturas también que hacían como a las leyendas de los tehuelches para un poco a nivel precaución de lo que es el agua. Vieron que hay muchas leyendas
2: claro.
1: y cuestiones que es para que bueno, ten cuidado que te puedes ahogar acá y
2: sí.
1: esta cuestión. Y
2: sí.
1: siempre iban con un bicho, un monstruo,
0: claro,
1: una cosa
0: claro,
1: extraña.
0: Claro, sí.
2: Como los hermanos Grimm, los tehuelches tenían sus métodos.
1: Total, todos los tuvieron. Ellos tenían uno que le decían cuero.
0: ¿Cuero?
1: El cuero. Que le decían así
2: raro,
1: porque
2: ¿no?
1: simulaba a un cuero como de vaca, decían ellos, ¿no?
2: Ok.
1: Que era como una especie de plancha de cuero.
0: Sí.
1: Esto es la mitología de Huelche, ¿sí?
0: Bien, sí.
1: No estamos hablando de Nahuelito, pero justamente ellos decían que acá, en lo que ahora es el Nahuel Huapi,
0: sí.
1: ellos estaba el cuero que vivían los grandes espejos de agua. Y que lo que tenía era que en los bordes tenía tentáculos o cuestiones que agarraba. Y al tener esa forma como de manta,
0: sí.
1: de cuero, que como que abrazaba, podía abrazar embarcaciones, personas, animales y comerlos.
0: Mirá.
2: Mirá, como
1: entonces,
2: un kraken.
0: El cuero, claro, como así. Hemos hablado del
1: pero
0: kraken.
1: Como una alfombra
2: claro,
1: viva.
2: Con tentáculos.
0: Claro.
1: Una cuestión media así. Entonces, ¿qué pasa? Ya el Nahuel Huapi tiene como leyendas encima, por ejemplo, como esta, tiene la leyenda de los Maca, que de, bueno, de una pareja, que justamente las deidades se disputaban el amor de una mujer. Ah. Y bueno.

0: si vas a Bariloche, está el lago está muy presente. O sea, por rodea eso, toda la ciudad. O sea, toda la ciudad está el lago. Es como...
1: Exactamente. Es importante.
0: Sí, sí.
1: E imponente. ¿Y qué pasa? Esto, ahí estamos mirá, viendo también lo que dicen
2: está difícil
1: que son los
2: ahí,
1: avistamientos.
2: Porque se ve algo que hay en el agua, es pero que, no se distingue el cuellito, nada.
1: Bueno, es que todas las fotos de los avistamientos son esto.
0: Ah, básicamente. Eso podría ser una piedra también.
1: El lago y se ve algo que sobresale.
0: Claro.
1: Pero
0: claro,
1: no se distinguen, puede ser una piedra, puede ser una rama.
2: Claro.
1: Puede ser un animal.
2: Podría ser.
1: Puede ser un abuelito.
0: Puede ser el abuelito.
2: Puede ser la cabecita.
1: Puede ser
2: claro,
1: un montón de cosas. Pero bueno, esto empieza un poco a tomar forma en la década del 1920, cuando Martin Sheffield, un explorador de Estados Unidos,
2: sí,
1: estaba radicado en esta zona y él aseguró haber visto una criatura de gran tamaño con piel similar a la de un cocodrilo y cuello muy largo.
2: Ah.
1: Esto generó un revuelo a tal nivel que el zoológico de Buenos Aires, cuyo director en ese momento era Clemente Onelli, organizó una expedición oficial de búsqueda en 1922.
2: Mirá. Ah, lo tomaron en serio, claro.
1: Exactamente. Y esta misión movilizó cazadores, científicos, redes, toda una movida.
2: Claro.
1: Y terminó
2: la comitiva
1: sin resultados positivos.
2: No lo encontraron. Claro.
1: Nadie encontró al Nahuelito. Igualmente, lo que hizo es que apareciera la historia de este bicho por todos los medios.
2: Claro. Ese fue el inicio de todo lo que... Por ese momento, ahora sabemos
1: En 1920, este explorador dijo haber visto este animalito.
2: Sí.
1: El zoológico de Buenos Aires va... Y esto hace que se empiece a enterar en distintos lugares.
0: Claro, como claro, esto está pasando, exactamente, hay gente yendo a investigar, ojo.
1: Exacto.
0: Con esto.
1: ¿Y qué pasa? Esto, bueno, como que fue quedando ahí, porque lo zoológico no fue una búsqueda positiva, porque no encontraron claro, nada. Pero en 1960 hay un... Es como un hito que sucede en el Nahuel Huapi, que un poco lo consagra el Nahuelito como ícono del lugar, que... tripulantes de un barco de la zona,
2: sí,
1: al mismo tiempo que varios vecinos de San Carlos de Bariloche que estaban como disfrutando del lago, vieron lo mismo.
2: Ah, bueno.
1: Vieron...
2: Hay mucha diferencia de tiempo igual, pero...
1: Exactamente, bueno, 40 años después,
2: claro,
1: básicamente.
2: Pero eso es mejor porque
1: claro,
2: para mí da más verdad al relato.
1: Totalmente.
2: Porque entonces es como que esa gente no sabe qué pasó en 1920.
1: Y
2: no
1: aparte
2: sé,
1: de lo loco... Lo loco, que ponele que igual quedó como esa cosa
2: por
1: en el
2: ejemplo, sí,
1: porque
2: puede
1: apareció
2: ser
1: en diarios y lo que
2: sí,
1: sea.
2: Muy
1: pero
2: conocido.
1: Lo loco es que gente desde un barco,
2: ajá,
1: y vecinos que estaban en la costa, digamos, del lago,
2: sí,
1: tuvieron un avistamiento prolongado y detallado de un objeto o animal moviéndose en el agua.
2: Y entonces...
1: ¿Sí? Entonces, ¿qué pasa? Vuelve a las portadas de los diarios la cuestión de qué es esto.
0: Claro.
1: ¿Qué clase de bicho hay ahí que
2: sí,
1: nosotros
2: sí,
1: estamos empezando a temer? Porque la verdad que se lo veían muy grande y los vieron desde distintos puntos.
2: Que ahí se reforzó.
1: Entonces, ahí es como dice, pará, si yo lo vi estaba acá, vos lo viste estaba allá, no se pudieron
2: claro,
1: haber puesto
2: varios
1: de acuerdo
2: claro,
1: con esa
2: claro,
1: situación. Entonces dice, bueno, acá pasa algo.
2: Sí.
1: Pero... nunca se logró
2: ¿no?
1: determinar que había.
2: Oh.
1: Podría haber sido un tronco. Podría haber sido un abuelito y se escondió.
2: Pero lo describieron.
1: Muy bien.
2: Claro, pero lo describieron ellos.
1: Ellos
2: ¿no?
1: describieron.
2: Sí.
1: El avistamiento de algo que se movía en el agua.
2: Sí.
1: Nadie terminó de ver si era
2: ah,
1: un animal, un objeto,
2: un objeto
1: o qué. Nadie.
2: Claro. Algo
1: o sea,
2: se movía, algo
1: el que
2: grande,
1: lo vio y que escribió que tenía piel de cocodrilo y cuello largo fue el señor de 1920.
2: El del 20, claro, sí.
1: Después nadie más pudo asegurar estas características.
2: Claro.
1: ¿Qué pasa? Hay este parentesco que hablábamos con el monstruo del lago Ness, más comúnmente llamado Nessie.
2: Claro, Nessie.
1: Los amigos le decimos Nessie. Que también surge... esta relación que le dicen el Nessie argentino, el abuelito.
2: Claro.
1: Pero los mitos empiezan más o menos en las mismas épocas.
2: Ah.
1: Eso es lo que también lo hace un poco raro porque en 1920 no llegaba la información tan rápido.
0: Sí, no estaba esto de la globalización
1: exactamente,
0: que tenemos ahora, sobre comunicación.
1: Exactamente.

0: El tema es que, como decía al principio, describen algo muy parecido los claro. avistamientos. Entonces, la hipótesis de esta situación dicen que sería un plesiosaurio sobreviviente de la era de los dinosaurios adaptado a las aguas profundas de origen glaciar. Y que sería la verdad que lo que tienen en común.
1: Te iba a decir eso, no sabía que era el plesiosaurio, claro. pero uno sabe que hay un dinosaurio que es este, o sea, que tiene las aletitas, el cuello largo, todo. Y bueno, nada.
0: Exacto, entonces hay una teoría, también hay imágenes de los desniveles del lago, de dónde podría llegar a estar el bicharraco, que por eso no se encuentra,
2: claro.
0: como que... Porque supuestamente el lago Nahuel Huapi tiene un desnivel y un momento de profundidad, digamos, muy grande.
1: Sí.
0: Que ahí podría quedarse.
1: Tipo esconderse ahí.
0: Vivir, esconderse. Mirá. El Nahuelito. Y lo mismo sucedería en el lago Ness.
1: También tiene la misma situación.
0: Como que, claro, coinciden circunstancias como para decir, bueno.
1: Puede pasar. Que este tipo de animal.
0: Puede pasar.
1: Ahora que estaría como congelado. Que se congeló de aquella era y siguió después.
0: Exactamente.
1: ¿Viste?
0: Claro, como que eso fue parte de un glaciar.
1: Sí.
0: Medio la era de hielo.
1: Claro.
0: En la película.
1: Se descongela y él sigue.
0: Que se descongeló la ardillita. Claro. Bueno, algo así sería. Y bueno, la ciencia, ¿qué pasa con la ciencia y esto? Que es lo que yo siempre vengo a traer. La verdad que son bastante escépticos con esta situación. Dice que las bajas temperaturas, hay escasez de nutrientes en los lagos. Hacen un poco inviable la existencia de un reptil de tanto porte.
1: Tendría que verse más.
2: Bueno, pero capaz no es específicamente una cuestión así como un animal prehistórico. Pero sí, siempre se encuentran nuevos especímenes.
0: Totalmente.
2: De las víboras, esas que son enormes.
1: Ay, es verdad.
2: No sabes de dónde. Y capaz es una de esas. Y
1: es verdad.
2: No sé.
0: Todo puede ser. Hasta el momento. Nada se ha encontrado.
1: Claro.
0: La ciencia lo que dice es esto, que es raro que se mantenga con vida un animal del porte que se describe. Dicen que los avistamientos pueden ser troncos flotantes, que lo que se ve que se mueve pueden ser también burbujas de gas, efectos ópticos.
1: También,
0: de la misma agua. Pero, a diferencia de lo que me gustó acá, es que en Escocia, como te decías, tienen toda una cuestión turística
2: alrededor.
1: Ay, es verdad.
0: Del lago Ness.
2: De hecho, eso mismo, lo nombramos ahora y todas sabemos de qué estamos hablando.
1: Claro.
2: Y no sé si un escocés dice, claro, el abuelito.
1: El abuelito, claro. ¿Cómo? Y hay mucho turismo en Bariloche.
0: Hay mucho turismo en Bariloche.
1: Extranjero, nacional, todo.
0: Exacto, pero no es algo tan así, no es que se venden peluches del abuelito.
1: No.
0: Porque acá es como que el Nahuelito tomó forma o como parte del ADN del lugar.
2: Ok.
0: Es como que acá nosotros nos amigamos con el Nahuelito.
1: Dijimos,
0: es parte nuestra. Es como si hubiera, no sé, un peluche, un pino.
1: Claro.
0: No sé yo. Es como, bueno.
1: Lo das por sentado porque es parte.
0: Entonces,
1: es
0: como que ya el Nahuelito para nosotros tomó otro significado.
1: Sí, sí.
0: Quedó como eso, como parte de este paisaje, como, bueno, está.
1: Listo.
0: Ahí.
1: ¿Por qué hacer un show de eso? ¿Por qué vender un peluche?
0: Claro. Igualmente, la gente en Bariloche sí lo tiene como. No es que dice, ay, no, esto.
1: Como si no existiera.
0: Es eso, está como. Está.
1: Sí.
0: Existe. El,
1: no es que lo niegan, claro.
0: La conciencia popular lo tiene ahí.
1: Claro. Ay, mirá, qué bueno,
0: pero
1: igual me gusta.
0: Eso, como bueno. Es parte nuestra, ya está.
1: Como cuando hay otros animales de repente que uno conoce ahí de la zona, hay un puma, por ejemplo, listo, está todo bien.
0: Es parte. Totalmente.
1: Mirá.
0: Y esto que empezó con teorías y leyendas de los tehuelches para evitar que haya accidentes al lago, terminó con toda una leyenda que coincide muchas cosas con Escocia.
1: Y sí, porque ahí está él, ¿no?
0: Exactamente, tiene ahí, en vilo. Cada tanto aparece, si se fijan y si googlean o qué sé yo, cada tanto.
1: ¿Alguna fotito nueva?
0: Cada 2 años.
1: Qué bueno.
0: Hay un avistamiento.
1: Me gusta porque eso lo refuerza, ¿viste? Sigue estando ahí la idea.
0: Aparte, hay que tener en cuenta también que el principal lago de Bariloche es uno de los más grandes, es uno de los más visitados. Hay paseos en lancha, hay paseos en bote,
1: claro.
0: En verano se llena la costa. O sea, cada tanto sí. alguien va a ver algo.
1: Y sí, porque te pones a mirar y decís, uy, ¿qué será eso? Listo, sí, ya está. Quizás una abuelita. Sí, no sí, niego sí. que cuando fui a Bariloche dije, me quedé como mirando así el lago.
0: Hijo.
1: No, qué loco que puede estar acá. Sí. Puede ser que ande por ahí dando ¿viste? Vueltas.
0: Hay que embarcarse.
1: Pero me quedé, sí, está, hay que embarcarse, ojo.
0: Hasta ahora no hubo reportes de accidentes, de nada relacionado con el abuelito.
1: No, es bueno, viste, sí, me parece que es bueno.
0: Sí, parece que es bueno.
1: Sí, sí.
0: Así
1: sí.
0: que está bien alimentado. La ciencia dice que no, pero hasta ahora no molestó a otra
1: claro, persona. De las profundidades sí. no sabemos. ¿Viste? Así que por ahí, ¿quién te dice?
0: Y bueno, los dejo como un poco a su criterio esto. Sí. De que si creen o no creen en un abuelito, si les gustaría verlo. Si no, por miedo encanta. También.
1: Ojo, no, puede estoy, ser. Estamos, ojo. Sí, sí, nos anotamos. Y me encanta que la gente de allá diga, por supuesto que está. Claro, claro listo. Que sí. Entonces no hay discusión.
0: Bueno, ¿cuántos nahueles hay?
1: Claro, también, sí, el nombre sí, Nahuel, es cierto. Sí, hay muchos. Ay, claro. Ojo, ojo. Qué lindo, me encanta. Me encanta que hayas traído a Nahuelito el día de hoy. Ya seguimos con.

0: Momento de la actualidad policial. En la vuelta, el DFI detuvo a dos hombres que actuaron como encubridores de unas gitanas acusadas de estafar millonariamente a una mujer que posteriormente se suicidó. En el marco de un complejo operativo fiscalizado por el Ministerio de Seguridad Nacional, el Departamento Federal de Investigaciones de la Policía Federal Argentina arrestó a dos hombres acusados de encubrir a una persona que estafó por cifras millonarias a una mujer, la cual como consecuencia de dicho robo terminó quitándose la vida. La causa tuvo origen el 15 de enero de 2026, cuando la víctima fue abordada por tres gitanas que le habrían prometido realizarle un supuesto ritual de limpieza para que, según ellas, colocarle punto final a un presunto maleficio económico que la damnificada padecía. Sin embargo, para la práctica de esa maniobra, las sospechosas le solicitaron que entregue la totalidad de sus ahorros, tratándose de un monto que superaba los 14 millones de pesos y que, de acuerdo a lo acordado entre ambas partes, posteriormente se reintegraría. Una vez transcurrido un determinado lapso de tiempo, el dinero jamás se restituyó, por tanto la mujer comenzó a sospechar que habría sido objeto de una estafa. En ese momento intentó tomar comunicación con las delincuentes sin obtener respuesta alguna. En ese contexto de desesperación, dado que había perdido el total de sus reservas, la afectada tomó la drástica decisión de quitarse la vida. Aunque previamente dejó escrita una carta disculpándose y exigiendo que se investigue a las implicadas, además de aportar diferentes datos de interés que podrían favorecer el esclarecimiento del ilícito. Consecuentemente, intervino la Unidad Funcional de Instrucción juicio número 19 del Departamento Judicial de Lomas de Zamora, el cual delegó el caso a la División Búsqueda de Prófugos con la finalidad de localizar y detener a una de las responsables que ya había sido identificada. Luego tomó un giro la investigación cuando los dos hombres acusados de encubridores fueron detenidos. Durante la investigación de la Policía Federal Argentina se logró establecer que dos hombres emparentados familiarmente con la prófuga habrían actuado de encubridores al facilitar tanto su desplazamiento como su posterior ocultamiento de las autoridades judiciales. Siguiendo esta línea investigativa, la identificaron tres domicilios ubicados en la localidad de Temperley, otro en la zona de José Mármol y en la localidad moronense de Castelar. Con estas pruebas aportadas, el juzgado de garantías número 6 del Departamento Judicial de Lomas de Zamora autorizó los respectivos allanamientos. Y luego, atento a lo expuesto, los uniformados montaron un complejo operativo que contó con la participación de personal del Departamento Antisecuestro Sur, Antisecuestros Norte, Trata de Personas, conjuntamente con grupos G1, GE1 y GEOF. Al cabo de las irrupciones, se materializó el arresto de ambos implicados. Mientras continúan las pesquisas en pos de localizar, detener a la prófuga, como así también al resto de las implicadas, los dos detenidos, ambos argentinos y mayores de edad, quedaron a disposición del magistrado interventor y a la espera de las actuaciones procesales.
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0: Además, buscamos a Sofía Magdalena Antipán, de 16 años, al momento de su ausencia, el día 10 de junio de 2026, de Manuel Suárez y Río Quinto, Neuquén. Para aportar información deben llamar al 134.
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Buenos Aires la temperatura es de 17 grados, humedad 71% y el cielo está cubierto. También se mantienen cubiertas las salidas de la Ciudad Autónoma de Buenos Aires con marcha intensa y demoras. Ten en cuenta que Cantilo se encuentra con congestión vehicular debido a que también se encuentra cerrada por obra su colectora y su salida hacia Avenida Udaondo. En el caso de Avenida General Paz, la marcha es intensa con puntos de congestión tanto cerca de Avenida San Martín como a la altura de su intersección con acceso a este sentido al Riachuelo. Panamericana hacia el norte, acceso este hacia Luján, autopista 9 de Julio Sur y la autopista Buenos Aires-La Plata también, sentido Avellaneda y sentido a Wilde, se encuentran con demoras. Lo mismo sucede en la autopista 25 de Mayo y de Lepiane hacia General Paz. Las principales avenidas porteñas continúan también con demoras y marcha intensa. Y en el caso de Castro Barros, entre Independencia y Estados Unidos, se encuentra totalmente cerrada la calzada por un operativo de bomberos. Acá te pedimos evitar la zona. Te recuerdo, se encuentra restringida Castro Barros entre Independencia y Estados Unidos por un operativo de bomberos. Pero vamos con la información nacional. El INDEC confirmó que este viernes publicará el termómetro de precios de julio. El informe estadístico detallará la variación mensual e interanual del índice de precios al consumidor a nivel nacional y por regiones geográficas. Internacional, las autoridades de Estados Unidos y la Unión Europea retomaron una ambiciosa agenda de cooperación tecnológica y ciberseguridad, buscando blindar las cadenas de suministro de semiconductores frente al avance comercial de potencias asiáticas. Deportes, continúan las repercusiones en Europa por la apertura de expedientes a futbolistas tras el cierre de la Copa del Mundo. La entidad madre del fútbol mundial confirmó que el próximo encuentro amistoso de la fecha FIFA será en septiembre y se disputará cerca de las 21 horas. El pronóstico del tiempo para mañana. Ya te cuento que cerramos la semana con la temperatura mínima de 14 grados, máxima de 21 y tormentas fuertes desde la mañana.

0: Comenzamos la segunda hora de la vuelta y la noche ya llegó, básicamente, porque está oscuro, todavía está oscureciendo, pero yo noté igual que está avanzando, se está corriendo más la hora del anochecer, de a poco igual, obviamente.
1: Sí, antes ya 6:30, 6 ya estaba medio
0: ya estaba
1: el sol,
0: listo.
1: Ahora dura un poquitito.
0: Un poquito más, a mí me da esperanza, ¿viste?
2: Claro, dicen eso. Que a partir del 21 de julio es que empieza a alargarse.
0: Claro.
2: Así que de a poquito, mirá, paciencia.
0: Es muy reciente, claro, ahí está la cuestión. Pero bueno, saludamos a DJ Piti, que nos mandaba su saludo, hola, también su mensaje. Hola, Piti. Uh-huh. Y por acá, Gus Ubiña, que vamos a revelar que él votaba, diciendo, ella, es imposible elegir a otro, dijo.
1: Debe ser la Whitney.
0: Exactamente.
1: Y es una reina. Y
0: una reina total, una voz increíble. Dice, voto a la gran Whitney. Claro que sí, por supuesto. Y sí, ¿qué te vamos a decir? Es una gran candidata para ganar el día de hoy porque tenemos esta gran balada de ella que es Greatest Love of All de Whitney Houston.

0: Es hermoso este tema, la verdad, me encanta Whitney. Vamos a buscar más temas de Whitney Houston,
1: Sí, por favor.
0: Tiene que estar más. También tenemos este otro temazo que podés elegir para cerrar el día de hoy, que es Kiss the Prince.

0: cafecito.
1: Yo no puedo creer la cantidad de veces que escuché esta canción y recién hoy me doy cuenta que
0: yo creo besitos. Que no me había dado cuenta tampoco que tiraba besitos, la verdad.
1: Era como aparte, pero jamás me di cuenta que era un ruido de beso.
0: Hace el de Chuik.
1: Me encanta, creo que la voy a votar solo por eso.
0: Y sí, la verdad que sí. Es una, es un gran tema, aparte tiene mucha onda.
1: Sí.
0: Y el tema que sigue, que también es excelente, es Invisible Touch de Genesis.

0: fácil, son grandes temas de los 80, del 86 más puntualmente.
1: La verdad que sí.
0: Y la verdad que está complicado. Pero voy a ver acá si hay más votos ahí.
1: Aparte,
0: más,
1: ¿no? Bien ochentosos todos, ¿eh?
0: Bien ochentosos.
1: La verdad, hay que decirlo.
0: Es verdad, tiene mucha fuerza, mucha identidad. Sí. Y hay que elegir.
2: Sí.
0: ¿Dónde? Sí, sí, ¿dónde? Bueno, a través de las redes sociales, a sí. Instagram, básicamente. Okay. Van a Instagram, @FMFederal995. Ves las stories y votas directamente. Ahí tenés las opciones para votar.
1: Facilísimo.
0: Facilísimo.
2: Y si no, por WhatsApp.
0: Y si no, por WhatsApp, exactamente. Al 11-3700-1121. Ahí sumás tu voto. Hacelo por las dos, de las dos maneras, cosa claro, que ahí sumás votos para tu canción favorita del día de hoy. Acordate que la ganadora cierra el programa.

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1: Bienvenidos a tu momento deportivo en La Vuelta. Como todos los martes y jueves vamos a estar acompañándote con las noticias más relevantes del mundo del fútbol, así como también los partidos para el día de hoy. Hoy tenemos un auténtico bombazo porque la UEFA anunció que no participará en las competencias de la FIFA. Las federaciones miembro del organismo acordaron boicotear todas las competencias de la máxima entidad del fútbol. La medida será en protesta por el plan de Gianni Infantino de vender participaciones del Mundial a inversionistas de capital privado. A este reclamo también se sumó la CONCACAF, que manifestó su rechazo al plan del presidente de la FIFA. En el mundo Boca se cortó la negociación por Pacerini. El Xeneize se había interesado en el delantero de Belgrano, pero el alto coste que exigieron desde Córdoba hizo que se desestime la operación. A su vez, el formoseño había sido puesto bajo la lupa porque no había anotado ningún gol en el torneo Apertura. También hay novedades en San Lorenzo porque Emiliano Amor será nuevo refuerzo del Ciclón. El defensor central de 31 años llegó con el pase en su poder y tendrá contrato hasta el diciembre de 2027. En enero de 2025 todo estaba acordado para la llegada del zaguero, pero una apertura de cupo extranjero en Colo-Colo interrumpió la operación en el último momento. Un año y medio después, el vínculo finalmente pudo concretarse. Hoy finaliza parcialmente la segunda fecha del torneo Clausura. Decimos que es parcial porque Boca, Lanús y Tigre todavía adeudan sus partidos. Independiente Rivadavia se enfrentará a Huracán desde las 19 horas en el Estadio Bautista Gargantini. La Lepra mendocina viene de empatar sin goles en el debut, mientras que el Globo se impuso por la mínima ante Banfield en el Ducó. En simultáneo también se disputará el partido entre Talleres y Vélez en el mítico estadio Mario Alberto Kempes. Jorge Sampaoli debutó como entrenador de la T con una derrota en Rosario y ahora deberá enfrentarse al Fortín, que viene de ganarle 1-0 a Instituto. A las 21:15 horas, ya pisando la noche, también va a jugar Independiente, pero el de Avellaneda contra Newell's en el Estadio Libertadores de América. El Rojo recibe a la Lepra en Avellaneda en uno de los mejores partidos que tiene esta segunda jornada. Ambos ganaron en su debut y van por otro triunfo. Para cerrar la jornada local vamos a tener el duelo entre Central Córdoba contra Atlético Tucumán en el Estadio Alfredo Terrera. El ferroviario, con Sebastián Domínguez como nuevo entrenador, busca recuperarse tras la derrota en la primera fecha, mientras que el decano, por su parte, empató sin goles de local. También vamos a tener los últimos partidos de la vuelta de los playoffs de la Copa Sudamericana. Desde las 19 horas, Gremio jugará contra Bolívar en la Arena do Gremio, en lo que pinta ser un partidazo. La Academia intentará manejar el partido entre un esquema defensivo para aguantar el resultado favorable que rescataron en la ida y salir al ataque de contragolpe para dañar al rival. En cambio, los brasileños apuntan a lograr gran intensidad y fundir de esa manera al equipo de Bolivia en la parte física para luego esperar a que llegue el gol. Recordamos que esta serie se encuentra 3-2 a favor de Bolívar. Boca se enfrentará a O'Higgins de visitante desde las 21:30 horas en el estadio El Teniente. Luego de la estrepitosa caída con Deportivo Riestra, el Xeneize vuelve al once titular buscando consolidar la clasificación a octavos de final. Tras perder la ida dejando una buena impresión, el Celeste le dio descanso a sus 11 titulares y ninguno tuvo actividad el fin de semana en la derrota del club de Rancagua frente a Deportes Concepción. De todas formas, hay que tener en cuenta que O'Higgins es bastante fuerte de local y lo ha demostrado en esta competencia, ya que consiguió 3 victorias importantes en este estadio en la fase de grupos. Por último, pero no menos importante, Caracas recibirá desde las 21:30 horas a Independiente Santa Fe en el Estadio Olímpico de la UCB. El conjunto bogotano llega con una ventaja de 2-0 conseguida en el compromiso de ida y dependerá de mantener esa diferencia para seguir en competencia continental. Por el lado de Caracas, el panorama es completamente distinto. El conjunto venezolano está obligado a remontar la eliminatoria si quiere mantenerse con vida en la Copa Sudamericana. En el primer compromiso dejó una imagen discreta en el ataque y apenas logró generar una opción clara de gol sobre el arco defendido por el club de Colombia. Estas fueron todas las noticias y los partidos por el día de hoy. Los saludos a su anfitrión Constantino Mora Cafiero y les deseo una bonita tarde.

19:30 y en la ciudad de Buenos Aires la temperatura es de 17 grados, humedad 71% y el cielo se mantiene cubierto. Es momento de actualizar la información del tránsito y los servicios, donde continúa la marcha intensa en Cantilo, desde La Pampa en este momento hasta su intersección con General Paz. Te recuerdo que su colectora se encuentra restringida, al igual que su salida a Ciudad Hondo por obras que se están realizando. Igualmente puede circular por Avenida Costanera como alternativa también. Avenida General Paz hacia el Riachuelo también continúa con marcha intensa, algunas demoras, y tener en cuenta que hay congestión vehicular a la altura de su intersección con acceso este. Y ya que hablamos de acceso este hacia Luján, es donde concentra mayor caudal vehicular, con también puntos de demoras a la altura de Ramos Mejía. Panamericana hacia el norte, mucho caudal vehicular, sin congestión, pero bastante cargada hacia el norte, hasta la zona de Don Torcuato. Y también continúa la marcha intensa tanto en la autopista 25 de Mayo, sentido a General Paz, como en Delepiane, en ese mismo sentido. La autopista 9 de Julio Sur, toda su traza hasta Avellaneda, cuenta con demoras intensas. Y lo mismo sucede en la autopista Buenos Aires-La Plata, hasta la zona de Dock Sud, sentido a La Plata. Las principales avenidas porteñas continúan con las demoras habituales para este horario. Y no te olvides que Castro Barros continúa restringida entre Avenida Independencia de Estados Unidos por un operativo de bomberos que allí se está realizando. Con respecto a los servicios, el ferrocarril Mitre Sur Ramal Tigre tiene servicio limitado, sus trenes circulan únicamente entre Retiro y San Isidro. Y como siempre, toda la información del tránsito fue suministrada por la Policía Federal Argentina, Ministerio de Seguridad Nacional.

0: música que nos indica que Vale nos va a contar, en este caso, los lanzamientos del día de hoy,
1: por favor.
0: De esta época, ¿no? De esta semana, de estos tiempos.
1: Estos tiempos
0: que
1: vamos a arrancar con una artista súper mega nueva. Ay, la conocí hace poco.
0: Mira, ¿quién será?
1: Es de este año. Se llama Sienna Spiro. Es una cantante y compositora que viene de Londres. Pues, hago un poco así como una cuestión.
2: Una ficha técnica.
1: Una mini bio para que la conozcamos, porque ella es muy joven. Yo la verdad que la conocí hace muy poquito. Pero está rompiendo todo. Por eso vamos a hablar un poquito de ella. Ella es inglesa, particularmente viene de Londres. Su primer álbum de estudio, que se titula Visitor, se lanzó ahora, este mes, en julio. Está bien que este mes ya está terminando, pero salió este mes.
0: Sí.
1: El disco debutó con un gran éxito comercial. Alcanzó el top 10 de las listas de Billboard Hot 100.
0: Mirá.
1: Exactamente. Qué el bien. Álbum incluye 10 temas en total. Y le fue tan bien que uno de esos temas se lo quedó la banda sonora de El Diablo Viste la Moda 2.
0: Es
1: un soundtrack oficial de la película. Así que imagínense lo pegada que está esta mujer hoy en día.
0: Full.
1: Ella va por el lado de los géneros de como un pop, pero mezclado con soul, mezclado con jazz, el pop con esas cuestiones.
0: Ahí la estoy viendo y veo que es como una onda, me hace acordar la estética Lana del Rey, no sé, de alguna época, no sé si Lana del Rey está así ahora. Pero esa onda de un peinado así lacio, como medio sesentoso, las pestañas ahí de los 60, medio con el delineado, así medio como Priscila muy bella. Medio Priscila Presley, la onda, claro.
1: Hay algo.
0: Sí, hay algo de eso.
1: Así que bueno, si les parece, la escuchamos. Este tema se llama Material Lover, es el que está incluido en la banda de sonido de Devil Wears Prada 2.
0: Ay, bien.
1: Y es un temón, la verdad. Escuchémoslo.
0: A ver.

0: tiene onda y al mismo tiempo tiene una reminiscencia como retro, no sé si es así.
1: Hay
0: o no.
1: Algo ahí.
2: Sí,
1: hay
2: sí
1: algo.
2: Puede ser. Sí,
3: yo
2: sí
3: creo que en la fusión de los estilos, que uno lo tiene como algo más asociado a no, algo tan moderno, hay algo ahí.
0: Es cierto, es cierto, va por ahí la cosa.
3: Pero muy talentoso.
2: Aparte, medio darks, me gusta.
0: Sí, sí, hay algo de darks en el modo de cantar, sí, no sé si el color de voz, ¿viste?
3: Sí, hay algo.
0: Claro.
3: Pero bueno, seguimos a nuestro siguiente lanzamiento porque finalmente salió el disco de The Strokes en su totalidad. Vieron que estaba ahí que salía, que no salía, que se extendió el lanzamiento, toda esta cuestión. Bueno, finalmente salió 9 canciones nuevas en total. Bien. Recordemos que lo último que habían lanzado había sido recién para el 2020, o sea, ya han pasado 6 años.
0: Mucho tiempo, claro.
3: El último material discográfico. Este disco se llama Reality Awaits. Y también hay que refrescar que ellos van a estar en nuestro país ahora el 29 de noviembre en el Primavera Sound que se hace en Tecnópolis.
2: Ya vinieron a otro Primavera Sound, ¿no?
3: A Lollapalooza.
2: A Lollapalooza.
3: Son muy de venir para Lollapalooza.
2: Muy festivaleros.
0: Sí, son festivaleros, tal cual.
3: Así que bueno, si les parece, escuchamos uno de estos temas nuevos, inéditos de este nuevo álbum que se llama Tyne and Tash.

0: gusta.
1: Fiel a su estilo.
2: Sí, sí, sí, ¿no? Es
0: muy,
2: eso. ¿No?
0: Va
2: sí,
0: muy por el lado
2: tranqui. Es
1: se
2: verdad.
1: Nota que son ellos.
2: Son
1: se
2: ellos,
1: nota
2: son que ellos. Son
1: me
2: ellos,
1: gusta,
2: sí.
1: Me gusta.
0: El disco es un poco este estilo, o sea, no se mueve mucho.
1: Está bien.
2: Ah, va por este cuestión. Lado
0: no
2: ahí
0: va
2: medio.
0: Ni por el lado más rockero, ¿no? Sí. Claro. Así, tranquilo, con sonidito,
1: sí.
0: Con la
1: se
0: voz así,
1: en la
0: super
1: suya.
0: Mega autotune.
1: Sí, me gusta.
2: Eso.
1: Me gusta,
2: sí, está muy bien para escuchar así,
1: sí,
2: tranqui.
1: Banco.
2: Es para hoy, para volver ahí escuchando en el colectivo.
1: Re,
0: claro,
1: cosas así.
0: Sí, sí.
2: Claro.
0: Pero bueno, tenemos también la vuelta de otro artista, que era el líder de la banda de The Killers, claramente. Estoy hablando del señor Brandon Flowers, que sacó el segundo adelanto de su próximo álbum solista, titulado Thrasher. Que es su tercer disco como artista solista.
2: ¿Ya?
0: Ya es el tercero. Igual el último había sido en el 2015, o sea, pasaron...
2: Ah, muchísimo,
0: o sea,
2: más de 10 años. Mira,
0: porque él está con las dos cuestiones musicales en simultáneo. Por un lado, su carrera solista, y por el lado, la banda. No es que suspendió alguno de los proyectos.
1: Claro,
0: no,
1: claro.
0: Él sigue con las dos cosas.
2: Bien. Y ahí es difícil, ¿viste?
0: Entonces, claro, se ve que, bueno, se tomó 11 años.
2: Estuvo más con la banda y no con solista.
1: Tranqui,
2: bueno.
1: Claro.
0: Sí, la fecha de estreno es para el 21 de este mes, o sea, no falta tanto. Uh-huh. Con respecto a, bueno, su banda original, parece ser, él viene dando notas diciendo que para el año que viene sacarían un álbum nuevo para el 2027.
2: Bien.
0: Así que como que no habría problema con...
2: En simultáneo, claro.

0: Tiene un poco esos momentos.
1: Me simpatiza, me está ahí como country, me divierto.
2: Modo country. Bueno. Tienen una onda, siento que hay, viste, obviamente hay películas que van por este lado y se contextualiza muchísimo. Pero bueno, y aparte la música country, que cuando la bailan, viste que hacen toda una especie de coreo extraña.
1: Yo tengo
2: como
1: una amiga, bueno,
2: claro.
1: Una amiga que hace, va a festivales.
2: Ah, mirá.
1: San Pedro es tipo zarpado. Ah. Y está muy bueno de ver.
2: No sabía que había así también.
1: Hay escuelas de country.
2: Hay escuelas de country.
1: No les traje eso para. Bueno, un día
2: Y guardalo para las actividades de otros mundos,
1: sí,
2: ¿eh?
1: Sí, sí, porque te digo que es, mundo es muy divertido. Y a mí el disco de Beyoncé de country me gustó.
0: Sí, es de Beyoncé.
1: Todo, me parece como simpático.
2: Bueno, hay que siempre se ve que incursionan.
1: No
2: incursionan por el lado country en algún momento de sus
1: todos
2: vidas.
1: Llegan.
2: Todos llegan, ¿verdad? Ya sacaremos nuestro disco.
0: No, hablando de Flowers hace rato que está en esta. Que no se saca el sombrerito de vaquero para ningún lado, que va de acá. Él de California, o sea, nada más alejano.
2: Es la playa y no sé qué, ¿no?
0: Claro. Pero él, su alma está ahí.
1: El country también.
2: Él encontró eso, ¿viste? Sí, sí, sí, es verdad.
0: Y hablando de cuestiones de actitud, trae el próximo artista, que es el señor Dante Spinetta.
2: Uy, mirá.
0: Porque presentó un nuevo álbum que completa una trilogía de álbums que viene haciendo desde el 2017. En el 2017 sacó Puñal, en el 2022 sacó Mesa Dulce y ahora en este año sacó Día 3, se llama el tema.
2: Día 3.
0: El tema no, el álbum.
2: Ah, bueno. Pero por ahí era el tema homónimo.
0: Sí, no. El tema ahora lo presentamos, pero no. El álbum se llama Día 3, son 12 canciones nuevas. Algunas las había estrenado ya en el 2025, otras las terminó de estrenar este año. Mezcla varios tipos de géneros musicales, como el funk, el género urbano y el rock. Y si les parece, escuchamos este tema nuevo que se llama Pensando en Ella.

0: Bueno, ahí lo veo actualizado. Me quedo yo, mirá, no escucho mucho Dante Spinetta, me quedé en los viejos tiempos de Illya Kuryaki y toda la cosa. Pero bueno, está bien, pero raro.
1: No soy fan.
0: No somos fan. Acá pero no. Es una onda muy moderna igual, se entiende. Ay, que es muy moderna.
2: Bueno, lo hablábamos. Soy más de Emma o Emilia.
0: Claro, no, Emma sí, es otra cosa. Como que uno, no sé por qué, no sé si también lo seguí un poco más a la cosa solista
1: puede
0: de él.
1: Ser.
0: Pero sí. También esas canciones que uno dice, bueno, me gusta más. Es normal, sí. Es el gusto, ¿viste?
1: Sucede.
0: De uno, sucede a veces.
2: Sucede, pero bueno, acá les traigo otro lanzamiento que es un tema inédito, nuevo de la banda Green Day.
0: Uy,
2: sí, porque ¿qué sucede? La banda Green Day va a sacar su propia película.
0: Sí, no, cierto, me hiciste acordar.
2: Sí, va a ser, la película se va a llamar Nimrods, que viene del nombre de un disco de ellos del 97. Se llamaba Nimrod, en singular, pero bueno, ahora le agregaron esa S y van a hacer una road movie. ¿No? Contando un poco los inicios de la banda. O sea, no es propiamente dicho un documental porque van a haber actores interpretando a la gente de la banda.
0: Biopic. Tipo biopic, claro.
2: Van a hacer como una especie de biopic de cómo fueron los inicios de la banda, cómo ellos se conocen.
0: Sí.
2: Etcétera. La película se estrena el 14 de este mes.
1: Sí.
2: Y la banda sonora de la película incluye como 30 canciones. Bien. La mayoría todos clásicos de Green Day. Pero para justamente ir fogueando esto, lanzaron un tema nuevo que es el que vamos a escuchar ahora, que se llama I Never Gonna Reap. ¿Ah? Y si les parece, lo escuchamos, es bien, bien rockero.
0: Ay, me parece. A ver.

0: Se parece a muchos temas rockeros de antes, ¿no? Sí. Estábamos cantando acá.
1: Unas ganas de ponerme una pollera plato.
0: Claro, y bailar así, así.
1: Y saltar.
0: Eso, que eso de saltar así, que cómo hacían tantos pasos, que es una cosa impresionante. Claro, como en Volver al Futuro, que bailaban. Oh, sí, sí, qué lindo.
2: Y bueno, y para cerrar, sí, este sí es un documental.
0: Ay,
2: que se va a estrenar ahora, dentro de poco, en el Festival Internacional de Cine de Venecia. Estoy hablando de la banda Oasis, que va a mostrar como el detrás de escena de la última gira que hicieron. Claramente, cabe destacar que los hermanos Gallagher van a presentar todo este nuevo capítulo, cómo se amigaron para empezar a tocar.
0: Necesito saber todo esto.
2: Porque ellos estaban peleadísimos, estuvieron 16 años de distanciamiento.
0: Peleados, sí, viste, pasa.
1: Dicen que por los hijos un poco fue.
0: Algo de eso escuché.
2: Sí. No sé, ya de antes hay imágenes de Liam Gallagher enojadísimo con el hermano.
1: Bueno, pero son gente con temperamento, ¿viste?
0: Debe
1: pero
0: ser
1: bueno,
0: claro.
2: Sí, 16 años de no hablarse. Y bueno, el año pasado hicieron una gira. De hecho, han venido a nuestro país, más precisamente en noviembre.
1: Sí.
2: Y veremos. ¿Habrá material inédito sobre el recital que hicieron en nuestro país? Sobre los recitales que hicieron en nuestro país.
1: Seguro, porque nos aman.
0: Me gustaría, ellos nos quieren, claro.
2: Tenemos un vínculo muy, muy directo con los hermanos Gallagher. Sí, así que, bueno, me parece que estaría bueno ver el documental. Va a salir el 10 de septiembre.
1: Me copa.
2: Así que tampoco falta tanto para verlo. Y para despedirnos les traje el nombre del documental se va a llamar como una de sus canciones más conocidas, Don't Look Back in Anger.
0: Okay.
2: Y les traje la versión de esta canción, pero en vivo, en River.
1: Me gusta.
0: Mejor aún.
2: Como para decir, bueno, se viene el documental.
1: Para ponernos manija.
0: Nos ponemos en ambiente,
2: así
0: claro.
2: Así que, si nos parece, con eso terminamos la cuestión lanzamientos del día de hoy.
0: Excelentes lanzamientos, ¿vale? Y bueno, ahora escuchar este temazo. Y en esta versión, que mejor aún, ¿no?
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0: temazo, la verdad. Y qué lindo escucharlo en vivo también. Ahí está, lo disfrutan los oyentes del pasillo. Ahí está, muy bien. Y bueno, chicas, es momento de votar las canciones de las décadas de la música. Llegó la hora. Yo me inclino, es la hora de votar. Voy a votar a Genesis con Invisible Touch.
1: Ah,
0: Prince.
1: ¿Vos tiene a Prince? Voto. Yo también voto.
0: Ay, Prince tiene dos votos. Prince.
2: Es un tema. Chicos.
0: Por allá, Martincito, Charlie. Prince tiene tres votos. Y no sé, Charlie.
3: Ay,
0: también.
3: No sabemos qué dice Charlie.
0: Charlie dice que también. Genesis, bueno, somos dos y tres de...
1: Dos y tres. Bueno, tenemos Whitney Houston, cero.
2: No, excepto
1: no
2: Us.
1: No lo puedo creer.
0: Excepto la que lo votó. La votó. No puedo creerlo.
1: Después, Venus de Bananarama, cero.
0: Bueno.
1: Cero. Pero tenemos, ¿cuántos éramos de Genesis acá?
2: Dos.
1: Más tres de Instagram, cinco.
0: Somos cinco.
1: ¿Y Prince cuántos éramos de acá?
0: Tres.
1: Más tres, mira, por un voto.
0: Son seis, ha ganado
1: Ha ganado Prince.
0: Este temazo que de Kiss de Prince. Y nos reencontraremos, entonces nos despedimos por el día de hoy. Nos reencontraremos mañana a las 6 de la tarde en la vuelta por Federal. Chau, chau.
2: Chau.

0: 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Escucharemos a continuación las palabras del señor Presidente de la Nación, doctor Javier Milei.
1: Buenas noches a todos. Estamos aquí para presentarles el conjunto de reformas estructurales más importante de los últimos 91 años. En especial, la reforma de la Carta Orgánica del Banco Central viene a poner fin con la estafa de falsificar dinero para financiar a la alta política, cuya manifestación más evidente es la tasa de inflación. Dicha estafa es más conocida como impuesto inflacionario, impuesto que a su vez permite aumentar los ingresos tributarios sin autorización del Congreso. Para tener un orden de magnitudes de lo que ha robado la alta política a los argentinos de bien, basta con señalar la tasa de inflación acumulada desde la creación del Banco Central, la cual asciende a 12.832.782.788.614.400.000%. Repito, 12.832.788.614.400.000%. Esto es, la inflación acumulada desde 1935 es una cifra de 20 dígitos. Es más, desde la estafa que implicó el abandono de la convertibilidad, cuando la progresía nos decía que esta vez iba a ser diferente, porque la política monetaria estaría guiada por criterios de racionalidad científica, en lo que va del siglo XXI, la tasa de inflación acumulada asciende a 168.580%. Dicho en otras palabras, el Banco Central ha sido una herramienta que posibilitó el robo de la alta política. Es más, el robo de la alta política no solo tomó lugar mediante la falsificación de dinero para financiar el Estado, sino que además, a lo largo del tiempo, tomó distintas formas de expropiación. La propia creación del Banco Central arrancó con una estafa al cambiar la paridad cambiaria del oro que estaba en las reservas. El resultado de ello derivó en un aumento de la emisión monetaria que sextuplicó la tasa de inflación y que a lo largo de una década le robó el 50% del salario a los argentinos. Otra de las estafas emblemáticas de la alta política a los argentinos de bien fue la salida de la convertibilidad. En dicho momento, cada peso emitido por el Banco Central estaba respaldado por un dólar. En este contexto, salir de dicha ley implicó que los 15.000 millones de dólares de aquel momento, que eran de los argentinos, pasaron a manos de los políticos. Es más, dicha cifra expresada a valores de hoy asciende a 30.000 millones de dólares, aún dejando de lado el interés real en dólares que se podría haber ganado por esas reservas. Sin embargo, la voracidad y pasión por robar de parte de la alta política no quedó ahí. En 2010, como motivo de la creación del Fondo del Bicentenario, la expresidente y ahora condenada por delitos de corrupción, Cristina Elizabeth Fernández de Kirchner, en complicidad con la presidenta del Banco Central, Mercedes Marcó del Pont, le robaron al Banco Central 10.000 millones de dólares, que expresados a moneda de hoy equivalen a 15.000 millones de dólares. A partir de dicha estafa y para esquivar las consecuencias legales de la misma, en 2012 se creó una nueva Carta Orgánica del Banco Central que permitía emitir bajo cualquier pretexto e impidió responsabilizar penalmente a los funcionarios que falsificaban el dinero de todos los argentinos. Frente a esta pasión expropiatoria de la alta política, decidimos poner fin a 91 años de historia y reformar la Carta Orgánica del Banco Central de la República Argentina en base a 5 premisas fundamentales. En primer lugar, se termina con la bestialidad de 5 objetivos para un instrumento y la misión fundamental del Banco Central vuelve a ser el de preservar el valor de la moneda. Esto es, la nueva Carta Orgánica reconoce la naturaleza monetaria de la inflación, ya que la misma es siempre y en todo lugar un fenómeno monetario generado por un exceso de oferta, ya sea porque aumenta la oferta y o baja la demanda, que conlleva una pérdida del poder adquisitivo del dinero, es decir, todos los precios expresados en unidades monetarias suben. La segunda modificación es que se prohíbe de modo taxativo la financiación del Estado. Esto vale tanto para el Tesoro Nacional como para los estados provinciales y los municipios, y a toda compra de títulos públicos del Estado Nacional en el mercado primario. Vale la pena destacar que el señoriaje, el cual toma forma bajo la compra de títulos del Estado, no es ni más ni menos que una falsificación de dinero, lo cual está tipificado en el Código Penal y que en este caso alcanza una asociación ilícita conformada por el Poder Ejecutivo, el Congreso de la Nación y la cúpula del Banco Central. La tercera modificación está relacionada con blindar al presidente del Banco Central y al directorio de los atropellos de la política. En este sentido, si bien se mantiene el mecanismo de nombramiento existente, la remoción será mucho más exigente. De este modo, la remoción requerirá de 2/3 no solo de la Cámara de Senadores, sino también de la Cámara de Diputados. La experiencia muestra que todas las remociones intempestivas siempre estuvieron ligadas a conseguir una mayor laxitud en la política monetaria. Esto es, para estafar al sector privado mediante el señoriaje, el cual hemos demostrado que es un impuesto no legislado. Por ende, si la política quiere cobrar más impuestos, es razonable que ello pase por la casa del pueblo. En cuarto lugar, se restringe el pago de dividendos por los resultados derivados de la prestación del servicio de liquidez. En este sentido, determinados los activos iniciales al 31 de diciembre de 2026, los mismos serán asimilados en unidades físicas, por los que los resultados por tenencia asociado a cambios en los precios de dichos activos serán imputados a una reserva técnica no distribuible, concepto similar a lo que se denominaba en su momento revalúo técnico. Por otro lado, los resultados asociados al manejo de la cartera del Banco Central solo podrán ser girados al Tesoro Nacional para la cancelación de deuda. Finalmente, se eliminan de cuajo otros cambios introducidos por la Carta Orgánica del 2012, al tiempo que se elimina la estafa de las letras intransferibles. Sin embargo, esta reforma no funcionará sola. Forma parte de un programa más amplio que incluye una reforma que hemos denominado grillete fiscal, una reforma del mercado de capitales y una reforma del mercado de los seguros, que procederé a explicar a continuación. Respecto al grillete fiscal, se trata de una regla fiscal permanente que asegurará que la Argentina no puede votar ni sostener un presupuesto deficitario. ¿Por qué necesitamos una ley y no alcanza con la buena voluntad del Congreso? Porque la historia nos enseñó que el Congreso es el gran aliado del gasto público, teniendo como ejemplo reciente el año pasado, cuando luchamos con uñas y dientes contra decenas de leyes que buscaban precipitar la quiebra del Estado. Y es que los políticos no tienen ningún incentivo para cuidar el bolsillo de los argentinos, porque nunca son ellos quienes pagan los platos rotos. Por eso este proyecto va a hacer que el que las hace finalmente las pague. En la práctica, el grillete fiscal funcionará así. Si durante varios meses seguidos el resultado fiscal es deficitario, el Congreso dispondrá de algunas semanas para devolver las cuentas al equilibrio. Si no lo hace, entrará en vigencia automática el shutdown. Se paralizarán las actividades no esenciales del Estado, se congelarán los gastos nuevos, no se adjudicarán contratos, no se tomará personal y se frenarán las transferencias discrecionales a las provincias. Y principalmente, durante lo que dure el grillete, el presidente, el vicepresidente, los senadores, los diputados, los ministros, secretarios y subsecretarios no cobrarán un solo peso de sueldo. Por primera vez en nuestra historia, si la política no hace los deberes, la política pagará el costo, no lo pagará la gente. Quiero ser claro, anticipándome a quienes viven de desinformar, Esta ley protege en la letra de la norma las tareas y prestaciones esenciales del Estado, las jubilaciones, las pensiones, las asignaciones familiares y universales, el seguro de desempleo, la salud, la seguridad, la defensa nacional y el servicio penitenciario, entre otros, quedarán expresamente exceptuados. Una vez aprobada, invitaremos a las provincias a adherir a este mismo régimen. Es la oportunidad para que cada gobernador predique con el ejemplo y le demuestre a su gente que, cuando las cuentas se desordenan, es la política la que debe dar un paso al frente y pagar el precio, y no la sociedad. En segundo lugar, enviaremos dos proyectos para recuperar la profundidad de nuestro sistema financiero, destruido junto con nuestra moneda por el Banco Central. Para que una economía crezca se necesita inversión, es decir, ahorros puestos a disposición con fines productivos. Por eso, dejar nuestros ahorros fuera del sistema, en una caja de seguridad, bajo el colchón o en el exterior, atenta contra nuestro propio crecimiento. Las políticas de las últimas décadas empujaron a los argentinos a sacar sus ahorros del sistema en defensa propia y con eso frenaron la inversión. Por eso vamos a impulsar un proyecto de liberalización profunda de nuestro mercado de capitales que modificará varias leyes con una misma idea: correr al Estado del medio y dejar que el ahorro fluya hacia quien quiere producir. Un ejemplo claro es el mercado de bonos corporativos. Ahora permitiremos su emisión en moneda extranjera, unidades de valor u otras unidades de medida. Lo mismo haremos con el financiamiento colectivo, que en el mundo funciona hace años y acá una ley que nadie pidió lo llenó de requisitos y lo destruyó. 15 años perdidos y ahora lo vamos a destrabar. Esta reforma asegurará que, a medida que la economía se recupere y la gente vuelva a ahorrar, ese ahorro se transforme en fábricas, en maquinarias y en trabajo. Solo así se profundiza el círculo virtuoso del crecimiento. Y para cerrar, un mercado de seguros accesibles es esencial en toda sociedad moderna, y cuando no ofrece cobertura adecuada, la gente termina demandándole protección al Estado. Hoy el mercado de seguros argentino es burocrático, limitado e ineficiente. Por eso enviaremos al Congreso un proyecto de reforma estructural del mercado de seguros. Habrá libertad absoluta para que las compañías diseñen y ofrezcan productos sin autorización previa del regulador, que se enfocará solo en la solvencia de las empresas y en cuidar a los contratantes frente a las estafas. Así se impulsará la innovación, abaratando el costo de los seguros y mejorando las prestaciones. Nuestros seguros se volverán más simples, más rápidos y más baratos. Estas reformas tienen una secuencia legislativa, pero están todas interconectadas. El déficit cero nos alejará del fruto venenoso del árbol prohibido, que es la emisión monetaria. La reforma del Banco Central le impedirá al político falsificar esos frutos, y un mercado financiero profundo permitirá acceso al crédito a mejores condiciones y cobertura para que los agentes puedan perseguir sus propios proyectos en libertad. Así, entre todas ellas, pondrán fin a 91 años de saqueo, expropiación, impunidad, decadencia, y nos permitirá hacer a la Argentina grande nuevamente. Porque, como siempre decimos, nuestro objetivo es hacer de la Argentina el país más libre del mundo. Confía plenamente en que el Congreso de la Nación comprenderá la naturaleza del problema estructural de nuestro país y acompañará estas reformas estructurales que cambiarán a la Argentina para siempre. Que Dios bendiga a cada uno de los argentinos. Que las fuerzas del cielo nos acompañen. Muchísimas gracias.
0: Hasta aquí hemos escuchado las palabras del señor presidente de la Nación, doctor Javier Milei. Seguidamente, las emisoras participantes continúan con la transmisión de sus respectivos programas.

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0: 20:30 y en la ciudad de Buenos Aires la temperatura es de 16.2°, humedad 78% y el cielo está ligeramente nublado. Actualizamos la información del tránsito y los servicios, donde continúa Cantilo cargada desde Dorrego hasta su intersección con Avenida General Paz. Ten en cuenta que en este punto ocurrió un incidente vial que reduce la calzada y genera congestión vehicular. También ten en cuenta que continúa la colectora de Cantilo con restricción de calzada y también su bajada a Ciudad Hondo por obras que se están realizando. Igualmente podés desviarte por Avenida Costanera. General Paz hacia el Riachuelo también cuenta con marcha intensa y demoras, sobre todo a la altura de su intersección con Avenida San Martín y acceso oeste. Y si hablamos de acceso oeste hacia Luján, es donde concentra mayor caudal vehicular, pero ya sin demoras. Encontramos, sí, bastante congestión vehicular en la autopista 9 de Julio Sur, desde 25 de Mayo hasta la zona de Avellaneda, hasta la zona del Riachuelo, sentido Avellaneda. Ten en cuenta esto, si está circulando, hacelo con precaución. La autopista Buenos Aires-La Plata, a la altura de Dock Sud, ocurrió un incidente vial que reduce la calzada y esto está generando también congestión en este punto. Te pedimos nuevamente circular con paciencia. Castro Barros, entre Independencia y Estados Unidos, se encuentra totalmente restringida por un operativo de bomberos. Y no te olvides que Brasil, a la altura de Ingeniero Huergo, también hay una restricción total por barreras bajas. Aquí hay un desvío por Brasil y Avenida Paseo Colón. El ferrocarril Mitre, Surra, Maltín, se encuentra con recorrido limitado entre Retiro y San Isidro, y la estación Tribunales de la línea de subte D continúa cerrada por obras que allí se realizan. Y como siempre, toda la información del tránsito fue suministrada por la Policía Federal Argentina, Ministerio de Seguridad Nacional.
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1: 21 horas y en la ciudad de Buenos Aires la temperatura es de 16 grados 2 décimas, humedad de 78% y el cielo está ligeramente nublado. Repasamos la información del tránsito y los servicios, donde ya las salidas de la Ciudad Autónoma de Buenos Aires cuentan con marcha fluida. Aún continúa cargada la intersección entre Cantilo y Avenida General Paz. Y no te olvides que Brasil, a la altura de Avenida Ingeniero Huergo, se encuentra restringida por barreras bajas. Hay desvío en Brasil y en Avenida Paseo Colón. También te recuerdo que el ferrocarril Mitre Sur Ramal Tigre continúa con servicios limitados, solamente circulan entre Retiro y San Isidro. Pero ahora sí, vamos con información nacional. Con el inicio del nuevo mes a la vuelta de la esquina, el boletín oficial detalló los cuadros tarifarios actualizados para los servicios públicos de gas y electricidad, especificando los topes de consumo. Internacional, fuertes tormentas y olas de calor extremas castigan simultáneamente el hemisferio norte, obligando a gobiernos de Europa y Norteamérica a declarar emergencias climáticas y redoblar planes de contingencia energética. Deportes, en el plano local, los clubes de la Liga Profesional ajustan sus planteles de cara al cierre del libro de pases. El próximo partido del torneo local se jugará mañana viernes a las 19 horas. El pronóstico del tiempo para mañana viernes, te cuento que la temperatura mínima sería de 14 grados, la máxima llegaría a 21, pero hay tormentas desde la mañana hasta la noche.
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